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7: Bueno, pues, señores, una influencer intentó rentar un lugar histórico en México para su boda y no se lo permitieron.
14: ¡Qué payasos! ¿Por qué?
7: Bueno, resulta de que una muchacha puso en redes sociales que quería rentar o celebrar su boda en el castillo de Chapultepec por aproximadamente, supuestamente... Le iban a rentar este castillo de Chapultepec por aproximadamente $1,000,000. Pero lo que es el Instituto Nacional de Antropología e Historia en México, que están ahí para proteger este tipo de edificios que son históricos, pues no se lo permitió.
14: ¡Qué payasos, la neta!
7: Es más, la desmintieron, que no le iban a rentar. Oye, creo que es que es un lugar histórico en México. Ahí murieron los niños héroes también.
14: Pero yo no entiendo, porque Morris, el gobierno lo renta a quien se le dé su fregada gana. Ahora que estuvo allá el Mundial en México, la FIFA hizo una fiesta ahí.
16: Y ¿en serio?
14: Hasta le dijeron a la presidenta, oiga,
7: claro,
14: ¿le rentó esto a la FIFA? Sí, yo la renté, fíjense, se renta el castillo de Chapultepec, dijo la presidenta. Y ahora siento, esta influencer, ¿no?
7: Yo siento que hay reglas a alguien... A ciertas cosas sí, a ciertas cosas no. Entonces, el Instituto Nacional de Antropología e Historia en México le dijo a la muchacha, no, búscate otro saloncito.
14: Oye, pero
7: si estás dispuesta a pagar tanto dinero, $1,000,000, pues búscate otro lugar.
14: Estaría muy buena. Está, imagínate que rentaran el castillo de Chapultepec para las bodas y sería muy bonito.
16: Es que sí, está hermoso.
14: No, creo que... ¿Entraría dinero al pueblo también?
7: Pero bueno, oye, ¿cuánto pagaste tú del salón? ¿Cómo? Cuando te casaste, ¿cuánto pagaste solamente del salón?
14: Yo gratis.
7: ¿Cómo que gratis? ¿Tuviste padrino para eso?
14: Sí,
7: ¿cómo?
14: Claro. Mi suegra, lo que pasa es que yo le dije a mi suegra, le dije, suegra, si quiere este príncipe azul en su familia, usted tiene que pagar la boda.
7: El príncipe, o sea, el sapo azul. El sapo azul ahí.
14: ¿De qué estás hablando? O sea, tú, pura envidia la tuya.
7: Pero, Morris, ¿cuánto pagaría tu suegra nada más por el salón que rentó?
14: Pues fíjate que sí, debe de haber pagado una buena lana porque fue una hacienda ya en Culiacán.
7: ¡Ay, Dios!
14: O sea, yo le dije, mínimo una hacienda. Y sí, una hacienda, todo el rollo. Hubo fuegos pirotécnicas, hubo grupo.
16: Sí.
14: ¿Y sabes cuánto pagó el niño?
7: ¿Cuánto pagaste el nene, tú? ¿Cuánto pagó el nene?
14: $0.
7: Cero.
14: Nada más en la presencia del príncipe. Y pues claro.
16: Qué bueno que no fui invitada y no fui.
7: Zaida, más
14: de
7: o menos, ¿cuánto?
14: No te hubiera invitado, fíjate.
7: El día que te cases, Zaida, ¿cuánto estarías dispuesta a pagar en solamente en el salón?
16: No hay,
7: de la fiesta.
16: Para mí no hay presupuesto.
7: Entonces... No, pero más o menos, danos un más o menos. ¿Cuánto sería el presupuesto que estarías dispuesta?
14: Es que, ahora es va que a resultar no sé. La princesa de Asturias
16: es,
14: esta
16: es
14: mujer.
16: Es que depende dónde vaya a ser. Todavía no sé si va a ser en México.
7: ¿Pero cuánto? ¿5,000, 10,000, 15,000, $20,000? ¿Cuánto? Un más o
14: no,
7: menos.
14: Sí. Oye, no, ¿por qué le preguntas eso? Bueno, Zaida, ya te dijo, no presupuesto. ¿Tú crees que el Habib iba a escatimar en gastos?
7: Sí.
16: Yo tengo pensado allá en Europa, está pensando por Venecia.
7: En Europa, no, o sea, en Europa yo creo, Zaida.
14: Es más,
7: no,
14: son Europa. Cantidades que tú en tu vida vas a tener, güey.
16: ¿Tú cuánto pagaste, Pancho?
7: Yo, fíjate que me casé en una hacienda también.
16: Sí,
7: allá en Autlán de la Grana, en Jalisco.
14: ¿Cuánto gastaste, fíjate, es la pregunta?
7: Fíjate que me la dejaron bien barata porque era la última vez que el dueño de esta hacienda la iba a rentar.
16: ¿Cuánto
7: fueron? Fueron baratísimo, como $3,000.
14: Oye, pero... No, pero
7: ya venía con comida y todo.
14: Di que tuviste que sacar todo tu 401k para casarte. Sí,
7: pero me gasté todo lo que tenía ahorrado, señores, en cuanto a Anito. Todo me lo gasté, señores. Pero ¿sabes qué? Me quedo contento porque fue... Yo lo quise hacer. Fue algo que yo quise hacer.
14: Ya que le queda,
7: y no quise involucrar.
14: O sea, pero Pancho, Morris, me quedo contento
7: no
14: y con
7: quise
14: una cara de felicidad involucrar, que se le ve.
7: No quise comprometer otras personas porque era mi boda. Y por eso. Pero bueno, a ver, amigos, tomamos las llamadas telefónicas aquí en el 1-844-370-4839. Oye, ¿cuánto gastaste solamente en el salón? O si fuiste padrino, ¿cuánto gastaste en el salón de la boda o la quinceañera que fuiste? Márcanos en el 1-844-370-4839, amigos.
14: Pero estás contento.
7: Estoy contento, Morris.
14: Menos mal, gordo, que
7: estoy contento porque no comprometí a nadie. Yo lo pagué.
16: Tu cara lo dice todo.
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2: Bueno, pues, amigos, si la acaban de poner aquí en el Freeway Show, le estamos platicando el caso de una influencer que, oye, quiso rentar ella el castillo de Chapultepec allí en México. Le habían dicho que se lo rentaban para su boda por aproximadamente $1,000,000. Que al final de cuentas no se lo rentaron porque no se lo permitieron.
3: Ridículos.
2: Y queremos preguntarte, oye, ¿cuánto gastaste tú solamente en el salón? Márcanos en el 1-844-370-4839.
3: Mira, Zoraida dice, del salón fue poquito, pero sobró mucha cheve y tequila. Un mes, uno de mis familiares aprovechó la cerveza para la comida del día siguiente porque bautizaron en mi boda. Ay, no, también, dice no, por acá, no, no. La Zoraida.
2: O sea, va a tener que rentarlo 2 días.
3: Ay, ay, ay, mira.
2: O sea, eso le pasó, fíjate, a un compañero de trabajo que le manda un saludo al compa José Nuño. Él lo agarraron de padrino para la boda.
3: Ajá.
2: Entonces, pues él no quería y dijo, al final de cuentas accedió porque su esposa se lo estaba pidiendo.
3: Así como tú vas a ser el padrino de Zayda, de la boda.
2: Y le dijo esta misma familia, le dijo, oiga, ¿qué tal y también es padrino del salón del bautizo? La esposa no consultó con él y accedió. Le cobraron doble.
3: No manches,
2: ¿neta? Los 2 días le cobraron, señores, ahí. Mira, lo que dice aquí esta persona rápidamente, dice Javier, dice Pancho, Sara, Zayda, Morris, saludos. Nosotros andamos planeando la boda para el otro año. Y el puro local, fíjate, el puro local se lo están dejando en aproximadamente $12,000.
4: ¿$12,000?
2: ¡Ay, güey! $12,000.
4: ¿Y pues dónde se van a casar?
2: Señores, es gente fina, qué barbaridad.
4: ¿Pero en qué área o dónde?
2: Pues no sé, acá lo dice el compa Javier, aquí lo sáquele, yo creo, o sea, no sé.
3: ¿Qué ese salón está en el espacio o qué?
2: Oye, ¿cuánto pagaste?
3: ¿Está el salón o qué?
2: ¿Quién pagó más? ¿Quién pagó menos? Si nos pueden marcar aquí en cabina. Queremos escuchar tu historia. 1-844-370-4839, amigos.
3: Entonces, ¿de qué vas a ser padrino en la boda de Zayda, Pancho?
2: De nada, Morris. Le voy a regalar un paletero. Te voy a llevar un paletero, mi querida Zayda.
4: Vas a ver.
2: Es más, 2 paleteros te voy a llevar.
4: ¿Sabes
2: ahí
4: qué?
2: Y pan te voy a llevar.
4: Talk
2: ahí
4: to my hand, no te quiero hablar.
2: Café llevo, si quieres café.
3: Qué mal compañero eres.
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2: Bueno, pues amigos, a ver, queremos platicar contigo. ¿Cuánto pagaste solamente en el salón cuando te casaste? Si fuiste padrino de salón, ¿cuánto terminaste pagando? Márcanos en el 1-844-370-4839. Y ahora te ofrecen paquetes muy grandes y a veces sale pues carito el salón. Pero pues si tienes dinero para darte lujo, pues está bien, qué bueno.
3: Así como tú le vas a rentar el salón a Zayda, ¿verdad?
2: Sí, vas a ver. Vamos con Lupita, ya que te la tenemos en la línea. Oye, Lupita, ¿cuánto van a gastar de salón solamente en la quinceañera de tu hija?
4: Hola, Pancho. Les saludo desde aquí, desde Austin, Texas.
5: ¡Saludos! Sí. ¡Saludos!
4: Bueno, de hecho ya pasó la fiesta, pero sí pagamos como $9,000, pero iba incluido la decoración y mesas y sillas, ¿verdad? También podía haber escogido otro paquete donde me podrían haber dado la comida, pero no quise porque la comida que me ofrecían no era de nuestro agrado. So, sí. Pero sí, desafortunadamente es muy caro. Hace poco también se casó mi hija y entre la familia del esposo y nosotros vinimos pagando como unos $18,000.
2: ¿Ya ves? $18,000 más los $9,000, serían como $27,000 ahí.
5: Pues fíjate, Lupita, me diste una idea. Me encantó ese paquete. Ay, Pancho, padrino, ese es el paquete que yo quiero. Más aparte la comida.
4: Pero, para la quinceañera de mi hija fueron como pagamos $43,000.
2: ¡Ay, Dios! ¡Wow! ¡Qué barbaridad!
5: Están más caros.
2: Zayda, no puedo ir a Austin, fíjate.
5: No, pero
2: yo quería,
5: vamos a ir.
2: Pero no puedo ir a Austin.
3: No va a ser en Austin, no te preocupes.
5: Sí, pues bueno. No tienes que ir, pero puedes mandar tu tarjeta de
2: Gracias,
5: crédito.
2: Lupita, vamos con Eliseo, que me gusta más la plática de Eliseo.
3: Mira, no te preocupes, no va a ser en Austin. ¿Sabes dónde va a ser?
2: ¿Dónde va a ser?
3: ¿En París o Cancún?
2: No, menos voy a ir para allá, no tengo ni pasaporte. A ver, Eliseo, ¿cuánto pagaste tú por el salón, mi rey? Platícanos.
6: Bueno.
2: Sí, Eliseo, platícanos, ¿cuánto pagaste tú de salón?
6: Sí, le estaba platicando a la señorita que fui a casarme con mi esposa a Matamoros, Tamaulipas.
2: Sí.
6: Hay un salón tipo castillo hacia rumbo a la playa, ¿verdad? Uh-huh. Tiene estatuas así tipo época medieval. Nomás de puro salón y lo que son las mesas, yo tuve que meter los arreglos, fueron $180,000.
2: ¡Ay, Dios mío! ¿Cuánto es en dólares? ¿Como $15,000 más o menos? ¿O cuánto?
6: Revista $15,000 más o menos.
2: ¡Ay, qué barbaridad! ¿Y cuánto te salió toda la fiesta completa si eso no solamente te salió el salón?
6: Pagué casi como $350,000 más o menos.
2: ¡Ay! ¡Ay, qué barbaridad, Eliseo!
3: Lo bueno es que tú no vas a pagar tanto por el salón de Zayda.
2: La quiero en París, a lo mejor te va a terminar pagando más, ¿no? A la fregada.
3: Eliseo, es que todo eso es caro, o sea...
6: A pedirnos de nada, yo quise pagar todo.
2: ¡Qué guay está! Wow. ¡Dile algo, Eliseo! También, hombrecito, dijo, quiero fiesta, yo la pago.
3: Hubieras agarrado padrino, Eliseo, así como yo, que, oye, la fiesta gratis, o sea, nada más acá, el traje y todo. O sea,
2: oye, Eliseo, oye.
6: El detalle también es de que a veces mucha gente va a decir, no, ¿sabes qué? Es que no me gustó esto, pagué o ayudé y al final no me gustó, así era, yo hice mi boda como yo quise y tan se acabó.
2: Es cierto.
5: Oye, Eliseo, ahora que tenga mi boda, algún día tú vas a ser padrino de la música.
2: ¡Hola! ¡Listo! ¡Ya se apuntó!
5: ¡Perfecto! No, ya encontré otro padrino.
2: ¡Ni lo conoce, Eliseo! ¡Listillo
3: desde chiquillo!
5: ¿Pancho tiene Wi-Fi? Yo pensaba que solo había vacas y güeyes como ustedes.
7: Tus parientes.
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0: Bueno, amigos, váyanse preparando y saquen su calendario y anoten, por favor, la fecha, porque la fiesta más hot del año se celebrará el 3 de septiembre en el Starlight Marbella. Esto era Andalucía, España, y va a durar aproximadamente una semana con un montón de festividades, mi querido Morris.
1: Buenísimo.
0: Será el Premios Juventud Fest, que, mira, mi querido Morris, no sé si tú lo sepas, pero esto empieza desde el próximo sábado 28 de agosto. Con el evento de Brecht, le sigue con el Bueno, la Mala y el Feo Fest en Houston.
1: Sí, claro, donde va a estar Pesado,
0: claro,
1: va a estar el Javi. Va a estar María Ángela también.
0: Por supuesto.
1: Oye, la verdad, este año Premios Juventud va con todo.
0: Es una semana completa.
1: Una semana, exacto.
0: Completita. Jay Wheeler también va a estar en Miami el 31 de agosto, el 1 de septiembre va a ser ahí en Los Ángeles con Piso 21. Y todo va a terminar el 3 de septiembre con esta gala de Premios Juventud. Y quiero recordarles de que también ahorita todavía pueden votar por su artista favorito.
1: Exacto.
0: Hay más de 50 categorías, Morris.
1: Exacto, y un total de 338 artistas ya confirmados en estos Premios Juventud.
0: Imagínate.
1: Hay que votar, métete a premiosjuventud.com para que votes por tu favorito y obviamente lo vas a poder ver por las pantallas de Univision, Unimás y también en VIX, ¿eh?
0: Así es, váyanse preparando, es el 3 de septiembre, amigos.
1: Hay que votar, a votar, premiosjuventud.com. ¿Eh?

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2: Bueno, pues amigos, según expertos, no dejes esto dentro de tu auto durante el calor extremo porque podría ser peligroso.
3: A ver, échale.
2: Tenemos la lista, por ejemplo, encendedores. Uy, sí. No dejar encendedores dentro del auto. Imagínate, explote eso. No,
3: qué barbaridad. También sabes que todo lo que viene de Sprite, o sea, por ejemplo, el otro día mi hija tiene un spray. Pepper Sprite. Y lo dejó
2: yo tengo
3: ahí,
2: uno de eso en el auto.
3: Y se infló, güey. Aguas con eso porque puede explotar de adentro.
2: Y tengo uno en el auto.
3: Ah, ¿verdad?
2: Lo voy a sacar. Bueno, otro de los artículos que nos recomiendan no tenerlos en el auto por el calor extremo son botellas de agua.
3: Sí.
2: Ya ven que dijeron una vez, salió un artículo que supuestamente el sudor que emite este tipo de plástico que podría ser cancerígeno. Pero sí. ¿Para qué te arriesgas?
3: Pues los químicos también, muy malo también. Dejar comida y luego después, no, pues está caliente y no, aguas.
2: Y otra cosa que también mencionaron que no podríamos tener en el auto, dejarla en este calor extremo, son latas de aerosol.
3: Exacto, como la que te dije.
2: Sí.
3: O sea, podría todo lo que viene en aerosol, pum, vámonos.
2: Tengan mucho cuidado. Y también esto, por favor, esto a mí me pasó, amigos. Dispositivos electrónicos.
3: También.
2: No los dejes en el auto con este calor extremo. Me pasó. Tenía una laptop.
3: Ajá.
2: Y digo, tenía.
4: Oh.
2: Entonces, la dejé en el auto con este mendigo salazazo y el calor extremo.
3: Se infló.
2: La batería se infló.
3: Exacto. Antes no explotó adentro del carro, ¿eh?
2: Y se echó a perder.
4: Pobrecito.
3: Ay, no, Pancho.
2: O sea, perdí la computadora, mi laptop.
4: Ay, ¿por qué la dejaste ahí?
2: La dejé en el auto. Pues es que por descuido, pues. Oye, a veces lo hacemos por descuido nada más.
3: Es que adentro del carro, o sea, si afuera está, ponle, a 90, 100 grados, que ahorita en algunas zonas llega a esa temperatura.
2: Ponle como 30 más.
3: Imagínate adentro del carro 30, 40, 50 más, sí, o sea, y aguas, porque también, oye, muchos han dejado a los niños allá adentro del carro.
2: Eso,
3: y es súper peligroso. O sea, lo bueno es que ya los carros de último modelo ya traen acá para avisarte. Hey, checa atrás, que no se te quede nada.
2: Te dan un recuerdito ahí de que mires allá atrás para que no se vaya a quedar un niño. Pero bueno, a ver, queremos platicar contigo. Sí, óndale un perro, una mascota.
3: Hombre, una mascota. Aguas.
2: Uy, queremos platicar contigo en el 1-844-370-4839. Oye, ¿qué dejaste en tu carro que se echó a perder? ¿O qué dejaste en el carro con esas temperaturas tan altas que tenemos que se te madrió? Márcanos, 1-844-370-4839, amigos.
3: También a la suegra no hay que dejarla. El otro día la dejé y olvídate.
2: ¿Y qué? O sea, me decía, pobre limón ahí con él.
3: Ábreme, le decía, suegra, agarre calorcito un poquito.
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4: Bueno, pues amigos, estamos pasando por un calorón extremo en diferentes partes de los Estados Unidos y te estábamos diciendo lo que están diciendo algunos expertos de lo que no deberíamos de dejar en el auto, por ejemplo, encendedores, botellas de agua, latas de aerosol, dispositivos electrónicos, entre otras cosas. ¿Tú qué has dejado en el auto que se te echó a perder? Márcanos en el 1-844-370-4839.
5: 844-370-4839. Y vamos con el Chilo, porque él tiene una historia.
4: Isidro, ¿qué te pasó a ti con este calorón, mi rey?
5: A ver, mi Chilo.
6: ¿Qué rollo, guys? ¿Cómo andamos?
4: Saluditos, Isidro.
6: No, fíjate que una vez andaba con un güero ahí haciendo un jale. Como, pues sí, como en ese tiempo de agosto cuando está el mero calorón fuerte aquí en Texas.
4: Sí.
6: Entonces, estábamos ahí, pero guacha, cuando llegamos a la casa, íbamos siempre a la casa del patrón, ¿verdad? Y siempre tenía sus carros ahí, pues él tiene billete, puros carros lujosos. Sí. Tenían de ese, como un Lamborghini, pero blanco. Yo era el más caro, no sé, pero tenía otros Maserati ahí. También sí. Le gustaba, no sé por qué, le gustaban mucho los blancos, ¿verdad?
4: Sí.
6: Oye, andábamos ahí jalando cuando de repente nomás miré así que algo explotó, o sea, salió como una... Haz de cuenta que vieron una bomba roja así para arriba.
5: No, sí. No manches, explotó. ¿Y qué era? En el Lamborghini.
6: Ahí de donde estaban las camionetas, loco. El vato este traía, es que es muy despiadado, trae muchas cosas ahí en su camioneta. Ajá. Y traía de esos botes, pero de pintura, pero de los de spray, de aerosol, atrás de la camioneta.
5: ¡Qué peligro!
4: A los de aerosol, sí.
6: No manches, haz de cuenta que era como una bomba porque explotó. Ajá. Y luego, nada, el vato viene asustado y dice, yo, ¿qué hacemos? No, le pues, ¿sabes qué? Mejor traíte otros botes de pintura y eran rojos, fíjate, la pintura era roja y las trucas blancas, no manches.
5: ¡No, güey! ¡Y todo por dentro! Ay, ¿y no le rempó en ningún vidrio ni nada, Chilo?
6: No, pero hazte cuenta que los carros que estaban al lado de él los manchó todos de pintura.
5: ¡Ay, güey, no manches!
4: Oye, ¿y el auto no terminó madreado donde hubo esta explosión?
6: No, estaban atrás de la caja, porque era donde estaban, era una pick-up, estaban atrás okay. de la troca, pero a los carros que dañó estaban al lado de su camioneta.
5: ¡Ay, güey, qué no barbaridad!
4: Se nos hace fácil, a veces se nos hace fácil, pero mira las consecuencias ahí.
5: O sea, sí. Parecían dálmatas ya los carros entonces, Chilo.
4: ¿Y eso que estaba afuera?
6: Haz de cuenta que se los pintó, quedaron rojos, ya nomás les saltaba verde para que fuera la bandera de México.
4: ¡Ay, qué barbaridad!
5: Me hubieras dicho, vamos a traer verde para que se vean bonitos.
4: Y blanco también ahí. Bueno, a ver amigos, queremos platicar contigo. Gracias, Chilo, por tu llamada telefónica. Oye, ¿qué más dejaste ahí en el auto que se te echó a perder, que a lo mejor explotó? ¿Qué se te olvidó? ¿Qué se te madrió? Márcanos en el 1-844-370-4839, amigos.
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5: Bueno, pues amigos, con este calor extremo que has dejado en el auto, que se te echó a perder, que se te madrió, que se te quemó, márcanos en el 1-844-370-4839. Y tenemos a Douglas en la línea, mi querido Douglas. ¿Qué te pasó a ti, Douglas, ahí en el calorón, mi rey?
6: A ver, mi Douglas, échale.
7: Pues, aquí estamos, amigos, mucho gusto de hablar con ustedes. Sí, vivo en Texas, en el Round Rock. Yo soy, yo entreno niños de 8, 10 años, 12 años. Uh-huh. Pues me compré unas Zambas, de esos zapatos para Adidas, perdón que diga el nombre, pero los dejé en el trunk. Sí. Y un día que fui a... ¿cómo se llama? Entrenarlo, saqué. No, se despegaron todos, se parecían, le hacían pla, pla, pla.
6: ¡No manches! No. Por el calor, Douglas, pues ¿a cuántos grados estaban o qué hay en Texas?
7: Uf. 105 grados.
6: ¡Ay, güey! Ay. No, y en el carro, oye, pone 40 grados
7: se
6: más. Le...
7: Se quedaron en el trunk y cuando abrí, pues me los puse y voy a caminar allá a entrenar a los chamaquitos. Ah, parecía el payaso ese, ¿cómo se llama? El de...
6: Sí. ¿El brincosieras?
5: ¡Wow! Se derritió el glue de los zapatos.
8: No, pues tan caliente que estuvo.
5: No manches, Douglas. Gracias por tu llamada telefónica. Mira, tenemos a compa Lucio. Mi querido Lucio, lúcete. ¿Qué se te derritió ahí en tu auto, mi rey, acá con el calorón que tenemos?
6: ¡Lúcete, mi Lucio!
9: Buenas tardes.
5: Buenas tardes.
8: Hola,
5: mi
8: Lucio.
5: Rey. Dinos.
9: Saludo, Pancho, Morris, Saidita, my love, you know you're my wife.
8: Hi, mi Lucio. How are you, my honey?
5: A ver, Lucio, dinos.
9: Sí, muchachos. No, le estaba diciendo a Saidita, a mi esposa apenas hace 3 semanas era el cumpleaños de mi niño de 9 añitos, el más pequeño. Ajá. Y había un especial de sodas, no sé si puedo decir la marca.
5: Sí.
9: De la C. Okay. Y entonces... dice, vamos y agarramos ahí para la fiesta, ok, están bien baratas, ok, vamos, y agarramos 4.24. Uh-huh. Entonces la subemos y todo, y yo nomás, pues ya en todo lo que estaba subiendo y todo, le digo, agarré y nomás subí 2.24 o 1 creo, y ya los demás se quedaron, pero aquí en Chicago estaba en ese tiempo la temperatura 100,
8: ay,
9: más
8: uy.
9: De 100, y... bien caliente, y luego ella me dice, como a los 3 días, me dice, flaco, no, pues las sodas se explotaron todas, y literalmente se explotaron de tanto calor, reventaron.
6: Oye, ¿cuánto tiempo lo dejaste ahí, Lucio, en el carro, las sodas?
9: Como 3 días por ahí.
6: No, pues olvídate, pues claro que te iban a explotar, mi Lucio.
5: Wow, increíble.
6: Pero ya me imagino el cochinero en el carro para limpiarlo, güey, no manches.
5: Imagínate, se convirtió como en azúcar, porque pues es prácticamente un montón de azúcar lo que es las sodas. Para limpiar eso ahí, o sea, el se convierte hasta el espeso shopping, wey, todo sí. Eso ahí. No, qué barbaridad. Mira, acá dice una persona, dice Karina, yo dejé una tablet en el asiento del copiloto y cuando regresé la pantalla estaba inflada como globo. Dice, y ya no prendió tampoco. Ay, tengan mucho cuidado, amigos.
6: No, aguas con dejar cosas, y especialmente aguas cuando lleven niños chiquitos. Acuérdense de echar un zapato atrás porque es bien peligroso.
5: ¿No recetí te dejaba tu mamá en el sol? Es que terminaste muy infladito.
6: Yo creo que sí, gordo.
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24: Los Dodgers llegan a la ciudad de los vientos en Chicago buscando romper su racha de 3 consecutivos que habían perdido y no se logra porque en el día, pues, primer juego, el zurdo Justin Olszewski permite 4 cuadrangulares más y no es suficiente con el que los Dodgers anotaron 5 carreras. Al final, El primer partido lo ganan los Cachorros. 10.
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26: ¡Toro! Bienvenidos a otro día más con la nota feliz aquí en el Freeway Show. Y ahora te voy a dar unos recordatorios para recordar. Para que tú seas una persona feliz.
27: Recordatorios, amigos, acuérdense, es para recordar los recordatorios.
6: Ok, vamos a empezar con esos recordatorios que nos van a hacer recordar.
26: Sí, para que recuerdes estos recordatorios.
27: Wow, muy bonito eso.
26: ¿Verdad? El lenguaje.
27: No, ya empezamos bien, o sea, contigo, ¿eh?
26: ¿Verdad? Mira, el primero va así. No todo lo que extrañas merece volver.
27: Ah, mira.
26: ¿Verdad?
6: Ah, te fijas, ese recordatorio es muy importante. No todo lo que extrañas... Sí. Merece volver. Como ese cucaracho que te hizo daño.
26: Exactamente.
6: No merece.
26: El cucaracho, la tóxica, lo que tú quieras. Esa persona, esa amistad mala, no deben de regresar.
27: Never. No debe de volver. Gracias, no. Zaida.
26: Mira, el siguiente va así. El siguiente recordatorio. Uh-huh. El regalo más caro que alguien te puede dar es enseñarte a volver a confiar con acciones y no con palabras.
27: Uf. Qué bonito.
6: Pues que mira, acá me están escribiendo los Anunnakis que van a venir por ti con esas frases, ¿eh?
27: Hay que tener cuidado, ¿eh?
26: ¿Pero están guapos o no están guapos?
6: Aquí yo le estoy escribiendo, no, es exclusiva del Freeway Show.
27: Ah, es de la República de Anunnaki, ¿no la conoces, Aida?
26: No.
27: ¿Es de Europa?
26: ¿Dónde queda eso? Ah, cierto. I'm just kidding. Mira, ahí va el siguiente recordatorio.
27: Ajá.
26: Olvida lo que sientes y recuerda lo que mereces.
6: Uf, no. Esa pegó directa.
26: Esa te dio la cacheta, ¿no?
27: Claro,
6: esa se sintió, así, mira.
27: Sí.
26: Lo hice otra vez por si no lo captaste la primera vez.
27: Sí, sí.
26: Olvida lo que sientes y recuerda lo que mereces.
27: Yo. Qué bárbara.
6: No manches, ¿verdad? Qué bárbara, Zaida.
27: Impresionante, mi querida Zaida.
6: A ver, ¿tienes algo más o es todo lo que traes el día de hoy?
26: No tengo algo más.
6: Bien, porque necesitamos más.
26: Sí, mira. Cuando sanas, ya no te atrae quien te ignora, te atrae quien te cuida.
6: Y si no sanas, sana colita de rana. Y si no sanas ahora,
26: sanarás mañana. Sí.
6: Exacto. No, wow. ¿Te fijas la inteligencia que tenemos aquí en el show?
26: Te estás juntando con mis investigadores.
27: Conectados, estamos en la misma red de Wi-Fi aquí, señores.
26: ¿Verdad? Vamos con el último recordatorio del día.
27: El recordatorio para recordar, acuérdense, amigos.
26: Para que recuerdes esto.
6: Échale.
26: Una cosa es luchar por amor. Y otra cosa es luchar para que te amen.
6: ¡Qué bárbaro!
27: No, Zaida.
6: Y como dice la maestra, una cosa es una cosa y otra cosa es otra cosa.
27: Es cierto.
6: Sí. Muy bien, maestra. Wow, estamos conectados contigo. Wow,
26: me robaste mis pensamientos.
6: Para que veas que estamos conectados.
27: Bonito, Zaida, qué bonito hablaste el día de hoy, Zaida. Estamos orgullosos.
26: Somos
27: de
26: uno mismo.
6: Wow. ¿Traes otra o qué onda? El pilón.
26: El pilón, ya.
6: ¿Ya fue todo?
27: Pues ya terminó, Morris. Poquito.
6: Pero miren, no nos podemos despedir.
27: Es el extracto del conocimiento.
6: Pero no nos podemos despedir sin el pilón con
27: el frase del día.
26: Y el frase del día va así. A veces las cosas no salen como queremos, pero saldrán como eran necesarios. Vivirlas para crecer.
6: ¡Qué bárbaro!
27: Señores, yo quedé súper contento con este recordatorio para recordar.
6: Thank you.
26: Qué bueno.
27: Gracias, Zaida.
28: Thank you. Poniendo el estilo, güey.
6: Sa,

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3: Yo, si no creías en nahuales, pues agárrate, porque al parecer, señores, una persona grabó hace aproximadamente unas cuantas horas que nos llegó aquí a nosotros este video. Y la gente en este pueblo tiene esta criatura, todos con el Jesús en la boca, porque en la plena luz del día, pues al parecer alguien grabó un nahual. O sea, es en el tejado, parte del mundo. Wey,
4: ¡qué miedo, güey!
3: Una criatura que esta gente en este poblado, que no sabemos exactamente en qué pasó, que creemos que fue en México, pero al parecer grabó a un nahual.
4: Oye, ellos estaban como en la parte de arriba, como en
3: la
4: una
3: azotea.
4: Iglesia o en una azotea, y a través de las rejas se ve una criatura horrible, extraña, que parece como un animal. Que va
3: peludo completamente.
4: Sí, que va en la azotea como caminando. Si quieren meterse a ver, estamos en vivo en YouTube en el Freeway Show y también en VIX, canal 702 de VIX Música.
3: Ahora, esto fue reciente, estas imágenes. Eso es algo, no es ni un chango, no es ni un perro, es una figura humanoide, pero con cuatro patas, que corre con cuatro patas.
4: No, tiene manos. ¿Qué es lo pero que anda, será? Anda como caminando.
3: Claro.
4: O sea, anda como exactamente como tú dices. O sea, parece, tiene las manos más grandes que, tiene igual, o sea, muy largas, güey. Qué increíble.
3: Y este video es reciente, fíjate. Es algo negro, amigos, pero no saben con exactitud qué es. Ahora, ellos lo describen como un nahual. ¿Crecen nahuales? ¿Conocen la historia de algún nahual? Dicen, en algunos lugares hay gente que dicen que alguien ahí de su pueblito fue un nahual o se convertía en perro o en este tipo de criaturas.
4: Sí, dicen que se convierten en lechuzas, también que se convierten en el tipo de animales, por ejemplo, como lobos, perros.
5: Pájaros.
4: No, hombre, olvídate. Pero esto me dejó bien impresionado porque es uno de los videos más claros que hemos visto. Si quieres ir a verlo, métete. Estamos en vivo en YouTube en el Freeway Show y también en VIX, canal 702 de VIX Música.
3: Pero bueno, como siempre lo hacemos, vamos a las llamadas telefónicas. Ahora te corresponde a ti. Queremos escucharte a ti con tu historia. Márcanos en el 1-844-370-4839, 1-844-370-4839. ¿Te ha tocado ver un nahual? ¿Conoces alguna persona que lo vio? Lo platicamos aquí en el Freeway Show después de esta rola, amigos.
4: Oye, pero eso también parece como algo de ultratumba, güey. Como algo de fuera de este planeta, ¿eh?
3: Sabrá Dios, ¿eh?
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2: Bueno, si eres una persona que no creía en Nahuales, vete directamente a YouTube, nos encuentran como Freeway Show. Estamos mostrando el video de una familia que captura imágenes de un ser en plena luz, a plena luz del día, que ellos lo describen como un Nahual, y no es ni animal, ni es perro, ni es coyote, ni es un chango, es algo, es una criatura que ellos le llaman un Nahual. Vete a mirarlo, estamos en YouTube como el Freeway Show. Mira, tenemos acá preguntas de parte del público y también tenemos comentarios. Aquí tenemos a María. María, ¿tú miraste un Nahual o tienes la historia de un Nahual?
3: Ajá, tengo la historia. Una amiga mía, buenas tardes, antes que nada. Disculpe.
2: Buenas tardes, María.
4: Buenas tardes, saludos, corazón.
2: Mari.
3: Sí, mire, una amiga mía fue a Ciudad Juárez por sus papeles, ¿verdad? Entonces, ella rentó allá hay un señor que renta una casa y renta cuartos para las personas que van a hospedarse ahí. Uh-huh. Entonces, dice que en la noche, ella es muy miedosa de por sí.
2: Sí.
3: Dice que en la noche, ella duró una semana ahí en esa casa. Y dice que en la noche, ella oía a diario un gato que, sí, que maullaba muy feo. Uh-huh. Y dice que, pues, no dormía, no me dejaba dormir. Dice, entonces, yo le dije al dueño de la casa, oiga, uh-huh, ¿tienen gatos aquí? Dijo, porque yo no lo he visto, nomás en la noche lo oigo. Uh-huh. Que, por cierto, ni puedo dormir porque el gato está llore y llore.
2: Sí.
3: Y que el señor le dijo, no, señora, aquí no hay gato, no tenemos animales. Uh-huh. Que le dijo, ¿verdad? Entonces, que ella le decía, no, sí, oiga, o se mete de otro lado, pero él está aquí adentro de su casa. Dice, ajá, que ella le decía. Y el señor le decía que no, y que no, y que no. Entonces dice que ahí estaba una señora también con dos hijos, uh-huh, que habían ido de aquí para allá, ¿verdad?
2: Sí.
3: A lo mismo. Uh-huh. Entonces dice que la otra persona que estaba ahí hospedada,
2: sí,
3: le dijo, mire, le voy a decir algo, nomás no diga.
2: Sí.
3: Pero yo le voy a decir algo que yo sé de uno de los muchachos que estaban ahí.
2: ¿Y qué le dijo?
3: Le dijo, mire, un muchacho de esos es un Nahual.
2: Y pues Dios. Ella.
3: Entonces dice ella que le dijo, no, ¿cómo? Si yo veo los muchachos muy bien. Uh-huh. Sí, dijo. Dijo, nada más que el dueño de la casa no quiere decir. Dice, ellos ya van para un año aquí, ahí hospedados.
2: Sí.
3: Entonces, dice que le dijo, ese muchacho, uno de ellos, en la noche se convierte en gato.
2: Ay, Dios. Ay, ay, ay. O sea, que era un Nahual entonces.
5: ¿Y qué terminó haciendo ella? ¿Se quedó ahí o se fue, se mudó?
3: No, pues mire, ella dice que le dijo la persona que en la noche se convertía en gato y que en el día era persona, y que ella lo vio, uh-huh, la persona, sí, que le dijo, ya le habían dicho.
2: Okay.
3: Pero dice que ella lo vio, yo lo vi, dice.
2: Sí.
3: Ay, ¿cómo? Le digo, ¿a poco? Fíjese, oiga, yo ni sabía que era un Nahual, yo no sabía, en serio. Hasta, wow, cuando ella me dijo, ajá, y le dije, ¿cómo que esos son los Nahuales? Sí, me dijo, ajá, yo no sabía, ya había oído de otra persona, sí, pero yo nunca creía eso.
2: Ay, ay,
5: pues
2: ay,
5: al parecer sí hay personas que se convierten en animal y a ellos le llaman nahuales, que tienen este poder o esta habilidad también de
2: hacerlo. Oye, pues dicen que son brujos o son también entidades acá, claro, que usan el poder. A veces son buenos, a veces son malos.
5: Gracias, mi querida Mari, por tu llamada telefónica. Vamos a regresar con la historia del compa Octavio y contestamos el resto de las llamadas en el 1-844-370-4839. Oye, ¿fuiste testigo de un nahual? ¿Conoce alguna historia de alguien que miró un nahual? Vamos a platicarlo aquí en el Freeway Show.
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2: Bueno, pues amigos, estamos hablando de nahuales, de gente que ha mirado nahuales, de personas que tienen historias de allá de su pueblo o de lugares donde sí creen en este tipo de criaturas. Mira, tenemos al compa Octavio aquí en la línea. Mi querido Octavio, ¿cuál es la historia que tienes tú sobre nahuales?
3: A ver, Octavio.
4: Antes que nada, buenas tardes, ¿cómo están?
2: Bien, mi querido Octavio, felices de escucharte, dinos.
3: A ver, platícanos.
4: Mira, estuvo bien curioso. Veníamos como a la medianoche de un lugar, fuimos a una comida familiar. Ajá. Y teníamos que cruzar por la parte de atrás de un panteón. Esto fue acá en el lado de Colton, más o menos, California. Sí. Haz de cuenta que dimos la vuelta en la esquina sobre esa pared, que es una pared regular, ¿ok? Como a la mitad de esa calle donde íbamos, se atravesó uno que parecía perro. Porque un coyote es gris, ese miraba como medio cafecito. Parecía perro. Haz de cuenta que de 2-3 pasos antes de llegar a lo que era la banqueta, ajá, pegó el brinco hacia la pared que entraba al panteón. Pero ni siquiera tocó la pared. O sea, haz de cuenta que pegó el brinco desde atrás y como que se estiró, estuvo bien curioso porque cruzó la pared sin tocarla hasta el otro lado y se perdió por completo.
2: Si hubieras pensado.
4: Me dieron un escalofrío bien gacho.
2: Octavio, si hubiera sido un animal, ¿qué animal hubiera sido? Pero no era un animal. Que tú digas, ¿sabes
4: no
2: qué?
4: No se vale repetir, ¿verdad que no?
2: No sé qué sería.
4: No.
3: Wow. Pues si no la, supo él, imagínate.
4: Se me figuró como. ¿Te has visto que las películas de vampiros salen unos que son como según lobos que se estiran? Es que ese que le llaman Link, no sé qué fregados. Ajá. Algo así se me figuró porque se estiró bien curioso.
2: Por la habilidad que tenía. Por eso le pregunto,
3: la habilidad que tenía. Qué increíble, imagínate eso.
2: Yo vivía en Colton, fíjate, un tiempecito ahí.
3: Hay que mandar a Zaida para que lo investigue.
5: No, no me mandan nada.
3: Mira, también tenemos a Francisco que tiene una historia increíble.
5: Tocayo, Bahamas.
2: ¿Qué te pasó a ti, Tocayo?
6: Uy, qué mello.
2: Uy, qué mello, mira cómo estoy temblando. A ver, platícame, mi rey.
6: Mira, te voy a contar la historia. Yo soy del estado de Oaxaca. Ajá. Y recuérdense que en partes de Oaxaca hay mucha gente que dicen que se transforman en nahual.
2: Sí.
6: Platicaban en el pueblo, mi madre nos platicaba que pues el rumor se corrió muy pronto, que unos señores tenían un niño, nació, pues tenían su primer bebé. Sí. Y que pues tenían unos amigos de vecinos jóvenes, unos no tan jóvenes. Y dice que le dijo el señor a su esposa, ¿sabes qué? ¿Qué te parece si le pedimos a los vecinos que son tan buenas gentes, que son nuestros compadres, que vamos a llevar al niño a bautizarlo? Dice que dijo, está bien, vamos. Y sí, dice que fueron y platicaron con los vecinos. Y la señora, pues muy tranquila, muy callada, dice que no comentaba nada. Y resulta que dijeron que sí iban a ir a la iglesia a bautizar al niño dentro de 8 días.
2: Sí.
6: Y resulta que en México la costumbre que tienen que meten a los niños en las mentadas hamacas y los mecen para que se duerman.
2: Sí.

0: Y dice que ya en la noche, que con, como no había luz, dice que con una vela estaban sentados en un cuartito y miraron que una araña venía descolgándose de arriba del techo, sí. Pero venía derechito para donde estaba la carita del niño.
1: Sí.
0: Y dice que el señor dijo, ay, esta araña, dice, teniente, que es una bruja. Y que agarra una tijera y que se sube y que la corta, cortó el hilito de la araña que venía para abajo, la cortó, y cuando la cortó, dice que en el techo de su casa se oyó como que algo voló, como cuando un animal grande aletea y se eleva.
1: Sí.
0: Y dice que dijo, pues la bruja, quería chuparle la sangre a mi niño. Y dice que a los dos días, dice que le dijo a su esposa, vamos a decirle que vamos a adelantar el bautizo porque a mi niño, dice, esta gente lo quiere matar. Y fueron y le dijeron al señor, dice que le dijeron que se iba a adelantar el bautizo, que no iba a ser dentro de 8 días, que era más pronto.
1: Sí.
0: Y que la señora nomás decía, nomás decía,
1: sí,
0: que no hablaba.
2: ¡Ah, caray!
0: Que sentara y,
2: O sea, estábamos con poseída como ida.
0: No, lo que pasa de que resulta que se dieron cuenta que la señora era bruja.
2: ¡Ándale, no manches! No.
1: Y ella era la que se convertía en araña.
3: No, en algo
0: no,
3: más.
0: No, se convertía en animal y por medio de la araña ella bajaba y le chupaba, se le metía como en su boquita a los niños y le chupaba supuestamente la sangre.
3: Ay, qué feo. Increíble.
2: Para que veas que el maldad existe, Saeed.
1: Mira, Morris no anda igual, pero sí se pone como araña de vez en cuando ahí.
2: Y de las fumigadas, güey, no, hombre.
1: Gracias, tocayo, por tu llamada telefónica.
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2: Los estamos saludando con mucho gusto en este martes. Aquí en la jugada final. Nos da muchísimo gusto acompañarlos. Cari Zambrano, Jess de León y Heriberto Murrieta, con el gusto de acompañarles como cada día. Cari, ¿cómo te va el día de hoy?
3: Excelente, Beto. Jess, saludos para toda nuestra comunidad latina aquí en Estados Unidos. Estamos listos, preparados ya en esta mesa para llevarles lo mejor, lo más relevante de la información en lo que a mí respecta en las noticias. Y prepárense porque hoy está buenísimo el programa. Hay un recorrido informativo bastante completo con los temas que están dando de qué hablar en todo el país y sobre todo en el mundo, ¿no?
2: Por supuesto, por supuesto. Y hoy hay varios partidos entre equipos mexicanos y equipos de Estados Unidos, así que ya les estaremos platicando al respecto. Jess, mucho gusto en saludarte.
4: Buenas, buenas, chicos. ¿Cómo estamos ya en este martesito, 4 de agosto? Oigan, feliz cumpleaños para aquellos que hoy están celebrando algo, bueno, evidentemente su vida, ¿verdad? O que están festejando alguna otra cosa también. Bueno, pues estamos con ustedes, acá los estamos acompañando. Me da muchísimo gusto estar con ustedes un programa más con buena información y hoy en el Día del Panadero, bueno, al menos en Argentina, pero nos sumamos a esta celebración, yo creo, ¿no? O sea, realmente Dios bendiga a los panaderos, hacen cosas deliciosas, de todo, se ponen muy creativos también, entonces yo creo que cada uno de nosotros tiene su panecito preferido. Hoy se vale nada más porque es el Día del Panadero.
2: Oye, claro, por supuesto, con un cafecito. Un panecito dulce, qué delicia al mediodía. ¿Cuántos máximos se podrían comer ustedes, Jess, Cari, al día de pan dulce?
4: Ay, no, de que podría, pues podría mucho, pero no debería, la verdad. Es que no debemos.
2: Totalmente.
3: Y si pudiera un placer, sí, la verdad, sí, yo sí, también sí me comería varios, como dice Jess, de que se pudiera, pero no debemos. Pero
4: tal vez
3: lo disfrutamos, ¿no? Porque, pero de repente.
4: Ah, claro.
3: Intolerantes al gluten y que con masa madre, y bueno, uno le busca la manera de cómo
4: justo
3: buscarle, de cómo comer, que no te caiga mal, ese, ¿no? Pero igual se disfruta de cualquier manera, ¿no?
4: Ese es mi caso también, o sea, híjole, ya estoy tratando de encontrar como panaderías que no traigan gluten, que no lácteos, y que bueno, pues total, es un gran reto hoy en día para esos panaderos.
2: Totalmente, totalmente de acuerdo, nuevos ingredientes, más saludables, las conchas, las orejas, y bueno, tantos panes dulces que hay en México que son extraordinarios, que nos encantan con un cafecito. El santo olor de la panadería, decía Ramón López Velarde, aquel famoso poeta zacatecano. ¡Qué maravilla! Pues el Día del Panadero, perfecto, qué bueno que lo mencionas, Jess. Y vamos contigo, Cari, con toda tu información adelantada, con el avance de tu información.
3: Por supuesto, estaremos platicando de los incendios. Preocupa la situación porque están imparables en el noreste de Estados Unidos. Es crítica la situación también en Oregon, donde las llamas han roto récords históricos, cerca de 809,000 hectáreas quemadas. También más adelante les estaremos dando a conocer cuáles son las zonas más afectadas y las órdenes de evacuación vigentes que hay en estos sitios. Y también se intensifican operativos migratorios en los aeropuertos. Los agentes de migración han reforzado las detenciones en al menos 15 terminales aéreas del país. En unos minutos les explicaré quiénes están siendo afectados con esta medida, qué recomiendan las organizaciones de derechos humanos antes de viajar. Y con respecto, pues hay una alerta sanitaria por el brote de ciclospora en Estados Unidos. Se confirman las dos primeras muertes vinculadas al consumo de lechuga contaminada en Michigan, pero ojo, no es por la enfermedad, sino por enfermedades adyacentes que tenían estas personas. Más adelante les contaremos qué medidas están tomando las autoridades de salud y también cómo proteger a su familia, sobre todo, ¿no? Y bueno, tragedia en Georgia conmociona a la comunidad. De nueva cuenta, platicaba hace unos días de un tema de un niño, de una niña que escapa del auto de su abuelo porque quedó dentro del automóvil del abuelo mientras él hacía unas compras. Pues esta ocasión, ahora una madre enfrenta cargos de asesinato e imprudencia tras olvidar a su pequeño de un año dentro de un vehículo por más de 8 horas. Les tendremos el reporte completo de las investigaciones.
2: Te estaremos escuchando con mucho interés sobre toda esta información tan importante del día de hoy. Y te escuchamos también, Jess, desde luego, con mucho gusto, con tus titulares.
4: Oigan, estamos de este lado ya con los titulares y bueno, pues además del Día del Panadero, también hay información importante de los artistas y es que ha sido tema de conversación Ariana Grande, que si por su música, por el video que lanzó, que si por su físico, bueno, pues a raíz de todo esto, la cantante va a tomar un descanso de los reflectores tras finalizar su gira. Les vamos a contar más detalles, todo lo que está pasando y cómo se ha dado a conocer toda esta información. Más adelantito tengo pues justamente los detalles porque sí están fuertes. En ocasiones nos sentimos como con toda la libertad de opinar, ¿no? El simple hecho de que alguien, ya sea famoso o no tan famoso, comparta su vida a través de redes sociales o esté un poco más expuesto, nos sentimos con la libertad de opinar de lo que sea y creo que también nosotros por nuestra parte hay que limitarnos un poco. Y además en otra información vamos a platicar de Cristian Nodal. Ya había un tiempo que lo habíamos soltado, que ya no habíamos hablado de este chico porque pues ya no había pasado como por así decirlo algo relevante, pero ahora están exigiendo, escuchen esto, exigiendo retirar a Cristian Nodal del cartel de la Feria Internacional del Globo. ¿Por qué? ¿Por qué están exigiendo esto? ¿Qué va a pasar? ¿Será que la feria vaya a tomar acciones? Al parecer ahorita, bueno, pues ya hay una respuesta de por medio. Entonces, bueno, pues todo este asunto y para ponerles un poquito en contexto, se los voy a estar platicando más adelantito que viene cargado de información. Entonces, pues quédense con nosotros.
2: Perfecto, Jess, buenísimo. Te estaremos escuchando con muchísimo gusto. Yo les voy a platicar de deportes el día de hoy. Hay varios partidos entre equipos mexicanos y estadounidenses porque arranca la Leagues Cup. Así que para todos ustedes, queridos amigos y amigas que nos escuchan, la comunidad latina, los mexicanos, especialmente por tratarse de estos equipos de la Liga MX, para hoy en la Leagues Cup, Cincinnati contra Pachuca, Columbus Crew contra el Atlas de Guadalajara, Charlotte contra los Pumas de la Universidad, Minnesota contra los Bravos de Ciudad Juárez, que ya se quedaron sin el técnico Pedro Caixinha, que fue despedido después de las 3 derrotas consecutivas que recibió el equipo de Juárez en el arranque del torneo de liga del fútbol mexicano. Los Tigres contra el equipo del Real Salt Lake y Vancouver contra Atlante. En Vancouver, este será el último partido del día de hoy, los Whitecaps, los Gorras Blancas de Vancouver contra los Potros de Hierro del Atlante, que vienen de ganarle al Cruz Azul sorpresivamente en la fecha 3 del torneo, en el partido del sábado pasado en la cancha del Estadio Azteca. Así que arranca la actividad de la Leagues Cup con estos 6 partidos del torneo entre equipos de México y Estados Unidos. El equipo de el Atlante busca otra victoria en este mes que arrancó muy bien para el Atlante con la victoria sobre Cruz Azul, que por cierto, ayer Miguel Herrera, el técnico atlantista, decía que es posible que Óscar Ospina, el portero colombiano que contrató el Atlante, pudiera no quedarse en el Atlante porque tiene un problema de una lesión crónica de la cual no se ha podido recuperar y esto podría incluso forzar el retiro definitivo del fútbol, ya no digamos del Atlante, sino también del fútbol mismo, del portero Ospina, que fue el segundo guardameta de la selección de Colombia en el Campeonato Mundial de Norteamérica 2026. Estaremos escuchando a Benjamín Mora, el técnico del Pachuca, que dice que hay que tener paciencia para que este club del Pachuca empiece a agarrar su patín en el torneo de liga del fútbol mexicano y también en la Leagues Cup. Por lo pronto el Pachuca visitando al conjunto de Cincinnati el día de hoy. La selección mexicana derrotó 4-1 a Guatemala y avanzó a semifinales de los Juegos Centroamericanos y del Caribe con 3 goles de Tayel Jiménez. Y mañana va a jugar contra el equipo de Panamá. Estaremos escuchando más adelante a Eduardo Arce, el entrenador de la Selección Nacional de México, que está compitiendo en los Juegos Centroamericanos. Los Pumas de la Universidad de México, que van a jugar hoy en Charlotte, no están de paseo en este torneo de la Leagues Cup. Así lo dice el entrenador Esteban Solari. Ya estaremos escuchando al timonel argentino un poco más adelante aquí en la jugada final. También hablaremos sobre la situación actual de los Tigres, que andan de capa caída. Hace mucho tiempo que los Tigres no estaban en una situación tan comprometida. Y Fernando Gorriarán habló con respecto a la actualidad del conjunto felino, que tras la salida de Guido Pizarro tampoco pudo ganar en el partido del fin de semana anterior. Y por último, estaremos escuchando también a Hernán Crespo, el técnico del Atlas de Guadalajara, que habla sobre el crecimiento de la Liga de Fútbol de Estados Unidos, la MLS. Vamos a arrancar con el Pachuca. Benjamín Mora, el técnico del conjunto tuzo, pide paciencia para que este equipo empiece a levantar. Es un buen entrenador que se ha preparado mucho, que ha jugado diferentes roles en el fútbol internacional, ha experimentado en países muy lejanos, ha dirigido en México también, desde luego el caso del Atlas, el caso del Querétaro, ahora con el Pachuca. Qué bueno que se le da una oportunidad otra vez a un técnico mexicano, porque no es tan común que los entrenadores mexicanos tengan oportunidades en el fútbol mexicano. Pero por lo pronto, el Pachuca visita hoy la ciudad de Cincinnati para este primer partido de la Leagues Cup, y vamos a escuchar lo que dice Benjamín Mora, el técnico del equipo del Pachuca.
5: Todos los equipos del fútbol mexicano han tenido un buen resultado, uno malo, uno regular, y es parte del proceso de adaptación de la nueva competición. La expectativa probablemente es lo que nos lleva a pensar que tendría que ser distinto o tendría que ser mejor. La realidad es una: este es un gran equipo que está encontrando su forma, se está adaptando a un nuevo cuerpo técnico, yo a jugadores que de recién ingreso a Pachuca y retorno, y creo que es una cuestión de tiempo. No éramos tan buenos contra Pumas, que le ganamos 3-0 en visita, y no somos tan malos como los últimos dos resultados. Somos simplemente un equipo que va en progreso, está con certeza, está muy confiado que puede revertir situaciones como las que nos han sucedido, y es una buena prueba al Leagues Cup para poder retomar la confianza, y este equipo con confianza estoy seguro que va a poder dar alegrías a los aficionados.
2: La selección mexicana, por otra parte, derrotó a Guatemala 4-1 y consiguió su pase a semifinales de los Juegos Centroamericanos y del Caribe de Santo Domingo, en la República Dominicana. 3 goles de Tayel Jiménez, que es un muchacho que está prosperando, hijo de Lorito Jiménez, que jugó en el fútbol mexicano hace algunos años. Mañana va a jugar contra Panamá el equipo mexicano, y vamos a escuchar a Eduardo Arce, el técnico del equipo mexicano que está compitiendo en los Juegos Centroamericanos.
6: Sabíamos que iba a ser un partido donde ellos no iban a venir a buscarnos, que íbamos a tener que superar muchas etapas del equipo rival, pero al final se nos complica un poco por el gol otra vez en una circunstancia que no tiene que pasar. Pero bueno, el equipo respondió, se plantó, intentó, de repente se plancha mucho el partido por la situación de que más que intentas circular no te salen a buscar, pero bueno, 11 rivales metidos en 30 metros es muy difícil, y después tienes que cubrir 70 metros. Pero es insistir en el volumen de juego, en los que caracteriza, en tener la pelota, en buscar, en trabajar más rápido, luego el campo ya no se permite manejar las velocidades que queremos, pero bueno, ahí vamos.
2: Es la voz de Eduardo Arce, el técnico de la selección mexicana que goleó a Guatemala. Aplastante victoria del equipo mexicano, 4-1, y mañana el partido contra Panamá, ya en semifinales del torneo de fútbol de los Juegos Centroamericanos y del Caribe de la Dominicana 2026.
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10: Estamos de regreso en este martes aquí en la jugada final y vamos contigo, Cari, con toda tu información.
11: 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Y bueno, ahora sí, vámonos a la información. Saludos a toda nuestra comunidad latina que nos sintoniza en diferentes ciudades importantes de Estados Unidos, tanto Miami, Chicago, Dallas. Saludos para Nueva York, Houston, Los Ángeles, Las Vegas. Bueno, abrazo grande para toda nuestra comunidad latina. Aquí viene la información y bueno, les platicaba en los titulares, los fuegos que afectan el noreste de Estados Unidos se han intensificado el lunes, el inicio de semana, el fin de semana también les comentaba ayer que estaba complicado, han dejado un récord en el estado de Oregón, que ha registrado la peor temporada de los incendios forestales de su historia, con cerca de 809,000 hectáreas quemadas en este territorio. Ya Oregón contabiliza más de 1,300 incendios en lo que va del año, cuando aún faltan, imagínense ustedes, 3 meses de la temporada de incendios. Y bueno, este lunes es estado con más fuegos activos en el país. El mismo Departamento Forestal de Oregón anunció que se superó el récord de terreno quemado establecido en 2024. Oregón ya enfrenta condiciones de incendio extremadamente peligrosas, pues el fin de semana se registraron en gran parte del estado ráfagas de viento de hasta 80 kilómetros por hora con altas temperaturas y muy baja humedad, que esto pues ayuda a que avive la actividad de las llamas. Al menos 3 nuevos incendios también se declararon durante el fin de semana, lo que ha provocado también con ello órdenes de evacuación en partes del sur y centro de Oregón. Muy complicada la situación, difícil, porque varias viviendas quedaron destruidas, de acuerdo con la última información facilitada por el Departamento de Gestión de Emergencias Estatal. Vamos a estar muy de cerca con este tema y también en los incendios que hay en Washington. Está complicada esta temporada porque pues hay mucha sequía y como los vientos ayudan a que se aviven estas llamas. Estaremos también de cerca. Muy importante que estén informados con los medios oficiales. Y bueno, también pasamos a otra información de migración. Hasta 40 inmigrantes han sido arrestados en un día en los aeropuertos de Estados Unidos. Ojo con ello, porque se ha reforzado una campaña de deportación del presidente Donald Trump, según fuentes del Departamento de Seguridad Nacional. Hay detenciones diarias en los aeropuertos, han oscilado entre 20 y 40. Es un notable incremento con respecto a los 10 arrestos diarios promedios ocurridos en mayo de 2025. Y de acuerdo con los datos dados a conocer por los medios locales, la administración Trump ha intensificado estos operativos antiinmigrantes en estos aeropuertos del país, donde agentes vestidos de civiles están arrestando a personas con visados vencidos, tanto en mostradores de facturación como en puertas de embarque. Los operativos se habrían concentrado en las últimas semanas en al menos 15 aeropuertos, donde han arrestado a personas de más de 12 países, entre ellas cónyuges de ciudadanos estadounidenses y trabajadores del sector tecnológico. Esto como resultado de un acuerdo de cooperación entre la Administración de Seguridad en el Transporte y el Servicio de Inmigración y Control de Aduanas, de acuerdo a un reciente informe de medios de comunicación. Y bueno, ante la situación, la Coalición de los Derechos Humanos de los Inmigrantes han emitido una alerta de viaje instando a los inmigrantes a, con solicitudes pendientes de residencia permanente o la green card o de asilo, a consultar con sus abogados antes de planificar viajes dentro del país. Para que tengan un poquito de contexto, se han reportado incidentes similares tanto en Nevada, en Colorado, en Massachusetts, en Florida, también en Illinois, en Kansas, en Michigan, en Nueva Jersey, Texas y Virginia. Y bueno, también vamos a estar muy de cerca con este tema de estos nuevos arrestos que hay en los aeropuertos de Estados Unidos. Y bueno, también vámonos a otra información. El tema de la ciclosporas sigue avanzando. Estados Unidos ya reportó el lunes sus primeras 2 muertes por ciclospora, ambas en Michigan. Michigan. El mismo Departamento de Salud y Servicios Humanos indicó que ambas personas tenían afecciones de salud subyacentes que podrían haberse obviamente visto afectadas por la enfermedad intestinal y todo lo que conlleva, ¿no? La deshidratación y que se descompense el cuerpo. Y bueno, también el departamento señaló que no dará a conocer información adicional sobre las muertes. Con el tema de los restaurantes que dependen en gran medida de la lechuga, que pues se derivaba también, dicen, a ello la enfermedad, pues se enfrentan a un doble desafío. Este brote nacional de ciclosporiasis y es un aumento significativo de los precios también. Y bueno, desde el 1 de mayo que se ha padecido todo esta situación, los CDC han recibido reportes de más de 4,100 casos confirmados y están investigando más de otros 7,400 casos probables en 41 estados. Y bueno, así está la situación con el tema de la ciclosporiasis en Estados Unidos. Y bueno, cerramos con la información, un tema que vuelve a suceder y que me duele en lo profundo de mi alma y de mi corazón por ser madre, y sucedió de nueva cuenta. Una mujer, una madre de familia, compañeros, trabajadora también de un hospital, ahora enfrenta cargos de asesinato en segundo grado y crueldad infantil en segundo grado después de que su hijo de un año fuera encontrado sin vida dentro de un automóvil estacionado durante una jornada de intenso calor, esto en Georgia. El menor pues permaneció presuntamente más de 8 horas sujeto a su asiento infantil mientras su madre trabajaba en el hospital. Imagínense ustedes, dejar olvidado a tu hijo, ¿es posible esto? No me cabe en la cabeza.
12: Ay, no, qué fuerte, no sé, digo, no. Ay, no sé, no, qué complicado, porque diríamos que no nos puede pasar, ¿no? Pero no sabemos exactamente qué tanto traiga en su cabeza como para que existiera esa desconexión. No creo que sea por falta de amor, digo, me atrevo a decirlo, pero en ocasiones la mente nos puede jugar ahí extraño y mal, ¿no? Pero qué fuerte, y lo peor de todo es la culpa que ha de sentir.
11: Exacto, sí. Es muy complicado. Las autoridades aclararon que no la acusan de haber causado intencionalmente la muerte de su hijo, aunque pues consideran que las pruebas obtenidas justifican los cargos penales. Y bueno, ya presenta un proceso la mujer, la madre de este menor.
10: Claro, sí, parece un acto de terrible irresponsabilidad. Habría que saber qué pasó por su mente o en qué se ocupó, por qué no pudo regresar al coche. En fin, qué terrible noticia nos das, Cari. Con esa terminamos de escuchar tu información general el día de hoy. Y te escuchamos, Jess, con los espectáculos.
12: Oiga, vámonos de este lado a hablar de Ariana Grande, porque resulta ser que ha sido tema de conversación y un tema de conversación intenso. Por un lado, la semana pasada lanzó su nuevo álbum que se llama Petal. Con eso vino justamente el primer sencillo. Número uno, está siendo altamente criticada por esas imágenes que salen en el video. Estamos de acuerdo, bueno, pues que hoy en día muchos utilizan, no, es que es arte, básicamente, así es como lo dicen muchos, no, es que es arte, todo lo que está mostrando. Pero vemos una serie de videos tan sangrientos que lamentablemente hoy en día, con todo lo que pasa en nuestro mundo, con las personas que simplemente desquitan su ira con los demás porque me dijo, porque me vio feo, porque pues algo pasó en mi cabeza, creo yo que al ser un artista de este nivel, no, por más que sea actuación, por más que no lo vale. Miren, les voy a compartir las imágenes en redes sociales, pero sí están fuertes. A mi parecer está ella en una audición, los jueces les dan una crítica, obviamente fue una crítica negativa, una crítica pues no, nada favorable para ella, y entonces ella toma la crítica, sienta con la cabeza, ok, pero en eso se voltea, agarra una sierra eléctrica y solamente se puede ver en la sombra cómo se dirige hacia los jueces, y pues ya saben, ¿no? Lo que procedió. Literal va y empieza a salpicar mucha sangre. O sea, realmente está muy, pero muy explícito. que yo digo, ¿cómo es posible que uno, que se hayan atrevido a grabar eso, y dos, que aparte lo estén difundiendo como si fuera cualquier cosa cuando sabemos lo que está pasando en nuestro mundo? Entonces muchos se dicen de la normalización o querer normalizar ese tipo de escenas, ese tipo de situaciones. Se los voy a compartir en redes, si es que no me lo tumban por contenido sensible literal, pero si ustedes buscan Ariana Grande Petal van a poder ver, o si no lo quieren ver, mira, mejor ni lo vean, porque la verdad es que no te deja un buen sabor de boca. Y también en ese mismo video, lo que está llamando la atención es su físico. Lamentablemente sabemos que hoy en día pues no nos gusta hablar de los físicos ajenos o de los cuerpos ajenos, porque pues cada quien sabe sus luchas, sus batallas y por lo que está pasando. Sin embargo, en esta ocasión es tan pero tan evidente la situación en la que está su cuerpo, que muchas personas están preocupando por eso. A pesar de que ella en repetidas ocasiones ha dicho, no se preocupen por mí, yo estoy muy bien, no hay ningún problema, de todas maneras, pues está llamando la atención, y es que es inevitable ver hasta sus huesos. O sea, está en una situación un poco pues alarmante, ¿no? Entonces, bueno, pues a través de redes sociales han existido muchísimos comentarios referente a eso, y a raíz de todo eso, imagínense la cantidad de comentarios que se han generado, uno, por el video, y dos, porque ella está en gira y estamos viéndola constantemente pues en redes sociales, que ya salió a decir que se va a tomar un tiempo, se va a tomar un descanso de los reflectores después de que finalice su gira, que finaliza justamente más o menos en un mes, ahí en septiembre, principios de septiembre. Dice, una vez que yo termine The Eternal Sunshine Tour, me voy a tomar un break del ojo público. Fue el comunicado que se dio por parte de sus agentes. Dice, realmente ella está sana, ella está feliz. Su gira requiere mucho esfuerzo, mucho movimiento. Si ella no estuviera bien, no pudiera realizar ese tipo de acciones. Sin embargo, por más que se dice eso, la gente pues ve otra cosa. Entonces, o se está queriendo normalizar

0: basta, ya no hablen de mí y ya simplemente me quiero alejar. La entiendo completamente porque pues no está, no es nada sano estar leyendo y estar escuchando tanto ruido. Sin embargo, bueno, pues por más que sean comentarios de que quieren ayudarla, bueno, pues ella internamente tiene que tomar acción, o su equipo, ¿no? Ya con más comentarios creo que la sería más la herida que la ayuda, ¿no? Entonces, pues bueno, por lo pronto va a hacer una pausa. Ariana Grande no dice cuánto tiempo, no dice cuándo va a regresar. Simplemente yo creo que, y me imagino, que quiere como calmar un poco las aguas con toda esta situación. Ahí les dejé los videos, compañeros, por si ustedes lo quieren ver y lo quieren chutar. ¿Qué opinan? Está fuerte.
1: Caray, sí está fuerte, sí. Está fuerte, ya lo estoy viendo. Y sí se le ve muy, muy delgada últimamente enjuta a Ariana. Y la había anunciada Jess en unos cortos, en una película con Robert De Niro hace unos días en el cine.
0: Ajá. Pues ese proyecto evidentemente se grabó hace tiempo y pues ya ven que muchas de las ocasiones pues ya son proyectos andantes. Lo que había de rumor, chicos, era de que probablemente Ariana Grande se iba a presentar en Ciudad de México, o al menos iba a visitar el país para todos los mexicanos que la estaban esperando. Pues al parecer ya no, porque con estas declaraciones y con esta situación de su salud, pues evidentemente se va a alejar del ojo público. Eso quiere decir que va a frenar todos los proyectos. Entonces, si mis mexicanos la esperaban por allá, pues lamento informarles, pues que no, por lo pronto no.
1: Sí, exacto. Un cortón así fuerte de las actuaciones de Ariana Grande. Vamos a una pausa y te seguimos escuchando con mucho gusto, Ches, en este martes aquí en La Jugada Final.

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22: Estamos de regreso aquí en la jugada final y te seguimos escuchando, Jess.
23: Oigan, estamos de ese lado, ahora pues vamos a darle con Cristian Nodal, porque un colectivo feminista allá en León, Guanajuato, pues exigieron retirar a Cristian Nodal de este cartel del Festival Internacional del Globo, que es el FIC 2026, que está programado para noviembre. Ellos están argumentando que su presencia contradice el discurso institucional contra la violencia de género y señalan, bueno, pues una supuesta violencia económica y vicaria tras su separación de Cazzu. Está fuerte porque empezó a sonar todo esto, evidentemente, bueno, pues este tipo de cuestionamientos, este tipo de declaraciones también hacen muchísimo ruido, y ya los organizadores del evento en el Parque Metropolitano de León, pues estuvieron respaldando la inclusión del intérprete. Es que estaban diciendo, entonces ya lo van a quitar, entonces ya no va a tener presentación, porque básicamente pues lo querían cancelar, o sea, ellas directamente pedían pues cancelarlo, y como les digo, ya los organizadores salieron pues en su defensa. Se informó que él iba a estar ahí presente, justamente, bueno, pues dieron a conocer que no pensaban retirar a Cristian Nodal, y es que se le ha llamado mucho por todo lo su relación pasada, ¿no? Hemos hablado de la situación que tiene con su hija, que pues se dice que casi no la ve, que es un presunto deudor alimentario, porque Cazzu ha dicho que pues no le da como que la cantidad que ella cree que es justa, pero bueno, pues habrá que ver la ley, ¿no? Y bueno, pues a pesar de que todas estas mujeres levantaron la voz, casi que van y se plantan y hacen, pues para que Cristian Nodal no esté, el cantante sí va a estar, porque pues tiene el respaldo del festival, que evidentemente pues es quien lo contrata, es quien lo pone ahí, y es que pues quien dice quién va a estar y quién no, ¿no? Dice que sea o no del agrado de muchas personas es distinto, pues sabemos que él y su pareja han sido criticados desde hace mucho tiempo. Ahora sí que no es santo de la devoción de mucha gente, pero por el contrario, sí es del agrado de una buena cantidad de personas, y por eso se tomó la determinación de traer a un artista y compositor como él. Entonces, pues ya con estas declaraciones, ya el organizador también explicó que los criterios con los que el festival arma su elenco, pues obviamente ellos seleccionan, buscan ofrecer lo mejor, el mejor acceso de las presentaciones de distintos géneros a un costo accesible, tomando en cuenta también el presupuesto disponible, como la agenda de los artistas. Tienen que pues empatar varias cosas, ¿no? Entonces, pues si pensaban que iba a estar fuera del festival, no está fuera. El festival lo quiere dentro, y entonces, bueno, pues la presentación se va a llevar a cabo. Si bien para el gusto de muchos, pues para el enojo también de otras tantas. Pero bueno, pues yo creo que es tema de nunca acabar, chicos. El tema de Cristian Nodal, sin duda alguna, pues son cosas que son internas entre pareja, entre familia. Pero bueno, pues ya saben que como figura pública siempre da de qué hablar.
22: ¿Cómo no? Pues un personaje mediático que sí estará incluido en este evento en el estado de Guanajuato. Y voy a concluir la información deportiva. Jess, muchas gracias por la información de espectáculos. Y les voy a hablar de los Pumas de la Universidad de México, que van a jugar el día de hoy contra Charlotte en el partido que abre la actividad del equipo universitario en este torneo de la Leagues Cup. Dice Esteban Solari, el técnico argentino del equipo de la Universidad de México, que Pumas no va de paseo a este torneo.
24: Bueno, lo dije anteriormente, para mí es un torneo que nos da la oportunidad de competir, y yo lo digo siempre, no juego partidos amistosos, son torneos importantes, la oportunidad de competir por una copa, creo que es buena, y también al mismo tiempo probar nuestro crecimiento, ¿no? Estamos en una fase de desarrollo del equipo, muchos jugadores que han jugado pocos minutos.
22: El equipo de los Tigres sigue de capa caída, con malos resultados en el torneo de liga del fútbol mexicano, con un cambio intempestivo de entrenador. Apenas poquito tiempo de haber arrancado el campeonato, decidió desertar Guido Pizarro como técnico de los Tigres, que van a jugar hoy en casa en Monterrey ante el conjunto del Real Salt Lake y sobre la situación imperante en el equipo de los Tigres. Habló Fernando Gorriarán.
1: Nos tocó tener un 2023 muy cargado de emociones y nos ha tocado ganar casi todo lo que jugamos. Después hemos llegado a distintas instancias finales de varios torneos. Sin duda que hemos perdido gente de mucho peso, nombres muy, muy, muy pesados que le han dado mucho a esta institución. Hace un mes venimos de jugar una final, hace 6-7 meses venimos a jugar otra final. Entonces creo que el equipo compite, no se nos han dado los títulos por detalles. Mi responsabilidad hoy como uno de los capitanes también es seguir compitiendo, inculcándole ese compromiso al plantel.
22: Es la voz de Fernando Gorriarán, el jugador del equipo de los Tigres, que no ven la suya en este torneo. Y claro que el público está apretando, está enojado, está con incertidumbre, porque generalmente Tigres ha sido una potencia enorme en el fútbol mexicano en las últimas décadas. Y por último, vamos a escuchar a Hernán Crespo, el técnico argentino del equipo del Atlas de Guadalajara, que arrancó perdiendo como entrenador rojinegro contra el Monterrey, pero Crespo habla sobre el crecimiento de la MLS ahora que el Atlas de Guadalajara se va a enfrentar con el Columbus Crew el día de hoy en territorio estadounidense.
3: No, está claro que no puedo hablar de un antes y después, no estoy tan empapado en la realidad de la MLS. Sí veo un potencial enorme, un gran crecimiento que también va traducido a lo que está haciendo también la selección de Estados Unidos. El hecho de organizar también un mundial ayuda mucho. Lo de Messi, bueno, Messi no hay palabras para describir lo que genera y lo que potencia los lugares donde va. Entonces creo que los Estados Unidos están aprovechando muy bien su presencia y todo lo que conlleva que Messi juegue en la MLS.
22: Es la voz de Hernán Crespo, que como lo acabamos de escuchar, también elogia a Lionel Messi por el hecho de que Messi es un jugador que potencia, como acaba de escuchar ustedes, como acaban ustedes de escuchar, utilizando esa palabra concretamente, que potencia los equipos y las ligas a las que llega este extraordinario jugador que se quedó en la orilla en la gran final del Campeonato del Mundo de Norteamérica 2026 y cuyo equipo se comportó francamente mal, con rudezas y sin saber perder tras el partido contra el equipo de España, que se convirtió en campeón del mundo en esta edición de Norteamérica 2026. Y vamos contigo, Cari, con la última nota del día.
4: Claro que sí. A propósito, que estoy descubriendo una serie muy interesante que se las recomiendo, Beto. Ya tiene unos años esta serie. Se llama, es una serie de ciencia ficción que se llama Fall of Mankind. Narra un mundo donde la Unión Soviética pisa la luna antes de que Estados Unidos lo haga. Y pues lo hace en una carrera espacial jamás, para que jamás se detenga y evolucione a lo largo de las décadas con bases lunares, viajes a Marte, y profundos cambios sociales. A lo que voy es que descubrieron la primera luna fuera del sistema solar, y esto no es ciencia ficción, esto es realidad. Es un planeta, que desafía todo lo que creíamos saber. Ahora sí, les comparto todo este tema. Imagínense por un momento mirar al cielo y descubrir un mundo que los científicos ni siquiera saben cómo clasificar. Eso es exactamente lo que acaba de ocurrir, ya que un equipo internacional de astrónomos presentó uno de los hallazgos más sorprendentes de los últimos años. Detectaron un objeto que podría ser la primera exoluna jamás observada fuera de nuestro sistema solar, y aunque también podría tratarse de un planeta muy peculiar. Y bueno, para encontrar este objeto, los investigadores utilizaron un telescopio muy especial, que está ubicado en el desierto de Atacama, en Chile, y se trata de uno de los telescopios más potentes del planeta, capaz de observar detalles increíbles del universo. Y bueno, el sistema estudiado se encuentra a unos 71 años luz de la Tierra. Para que se den una idea, si pudiéramos viajar a la velocidad de la luz, algo imposible, obviamente con la tecnología actual, tardaríamos 71 años en llegar. Y bueno, lo curioso es que los científicos observaron a una enana marrón, que es un objeto que no tiene suficiente masa para convertirse en una estrella, pero que tampoco puede considerarse un planeta. planeta gigante y orbitando alrededor de esa enana marrón encontraron un compañero enorme con una masa muy parecida a la de Júpiter, el planeta más grande de nuestro sistema solar, ¿no? Y bueno, aquí comienza todo este asunto del debate, cómo este objeto gira alrededor de otro cuerpo. Algunos investigadores creen que podría tratarse de una luna, pero como es tan grande, otros consideran que también podría clasificarse como un planeta. Bueno, en pocas palabras, es un objeto que rompe con las categorías que conocemos. Los propios autores del estudio reconocen que este hallazgo podría obligar a la comunidad científica a replantear la manera en que definimos qué es un planeta y qué es una luna, y hay un dato que hace todavía más especial este descubrimiento, amigos. Hasta la fecha, los astrónomos han confirmado que más de 6,000 exoplanetas, es decir, planetas que se encuentran fuera de nuestro sistema solar, pues hay. Sin embargo, ninguna exoluna había sido confirmada de forma definitiva. Por eso este hallazgo ha despertado tanto interés. Todavía serán necesarias, obviamente, más observaciones para confirmar exactamente qué es ese misterioso objeto, pero que ya representa una enorme oportunidad para entender cómo se forman los sistemas planetarios y cómo podría ser la arquitectura de otros mundos. O sea, te explota la cabeza. ¿Sí, ¿sí o no, Beto?
22: Totalmente. Qué buena nota para terminar, para no perder nuestra capacidad de asombro con lo que vemos, claro, en el espacio.
4: Con simplemente mirar el cielo, Beto, ya con eso, ¿no?
22: Sí, totalmente, totalmente de acuerdo. A veces perdemos esa costumbre. Cari, muchas gracias por toda tu información del día de hoy.
4: Un gusto, pásenla muy bonito en este martes. Abrazo grande a toda nuestra comunidad latina aquí en Estados Unidos.
22: Por supuesto, gracias, Jess, por toda la información del día de hoy.
23: Aquí se rompió una taza y cada quien para su casa. Oigan, pues ya nos vamos. Muchísimas gracias por habernos acompañado. Saludos a todos los que estuvieron, pues, a lo largo de todo este programa. Si llegaste ya casi al final, no te preocupes. Mañana regresamos. Mañana tenemos más. Yo soy Jess de León y qué gusto poder haber estado con ustedes. Hasta mañana.
22: Y muchas gracias a todos ustedes por acompañarnos en este día aquí en La Jugada Final, con la invitación para que estén con nosotros nuevamente mañana aquí en nuestro programa.
2: Sí.

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Vamos arrancando el segundo día de la semana. Esto es Alma Mexicana, soy la Chiquilla Barragán. Y bueno, pues señoras y señores, les traigo muy buena musiquita. Acabamos de escuchar a Edwin Luna y la Tracalosa de Monterrey, oiga. Llegan los Huracanes del Norte, Valentín Elizalde, los Cadetes de Linares, el Chapo de Sinaloa y así sucesivamente. Quédense conmigo, voy a estar acompañándolos la próxima hora. Soy la Chiquilla Barragán, esto es Alma Mexicana, pura banda y

Bueno, les voy a platicar acerca de una nota que está en tendencia. Así de que cuando la leí, neta, yo pensé que era una fake news. Pero luego ya me puse a googlearla, a preguntarle a ChatGPT y dije, no, la chisma, la escándala. Bueno, esto ocurrió aquí en los Estados Unidos. Fíjate que esta mujer se embarazó de su alumno de 12 años. Ella tenía 34 años, estaba casada y 4 hijos además. Ahí les va. Esta mujer, maestra de sexto grado en Washington, por cierto, de 34 años, casada y madre de 4 hijos, inició una relación sexual con Billy, un alumno de 12 años, imagínense nada más. Bueno, la policía los encontró juntos en una minivan en una ocasión y bueno, le dijo a los oficiales que el niño tenía 18 años, porque cabe resaltar que estaba grandote y bien dado el muchacho. Bueno, pues, para no hacerles el cuento largo, ella quedó embarazada de Billy. Fue arrestada por violación, se declaró culpable, la sentenciaron 7 años, pero lo suspendieron con la condición de no tener contacto con él. Pues 6 meses después, la encontraron otra vez con Billy en su carro. El punto es que sí cumplió los 7 años de condena a esta mujer. Bueno, para no hacerles el cuento largo, terminó teniendo 2 hijas con Billy mientras él todavía era menor de edad. La primera nació cuando Billy tenía 13 años y la segunda nació cuando él tenía 14. Las 2 niñas quedaron bajo custodia de la madre de Billy. ¿Por qué? Porque la otra estaba cumpliendo la sentencia, pero esta, mira, se hacía sus espacios para tener su momento conyugal con el chamaco que todavía era menor de edad. Pues para no hacerles el cuento largo, ella salió de prisión y Billy ya tenía 21 años. Bueno, pues pidió que levantaran la orden de no contacto y terminaron por casarse. Ella con 43 años y él con 22. Sus hijas fueron las damas de honor, hubo 250 invitados y los medios lo cubrieron como una historia de amor. No manches, ¿cómo, güey? O sea, no lo puedo creer. Por eso es que se los quise compartir. ¿Ustedes cómo lo ven? ¿Como una historia de amor o como que la doña sí se pasó de veras? Bueno, continuamos aquí en Alma Mexicana. ¡Pura banda! Y

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el chismecito candente de todo lo que ocurre, de todos los acontecimientos de último momento de nuestros artistas del regional mexicano. Fíjate que acaban de matar a un famoso cantante durante un asalto. Él era Sergio Checo Padilla, falleció a sus 72 años después de haber sido víctima de un presunto asalto cuando se dirigía a una cita de trabajo. Bueno, los hechos ocurrieron en las inmediaciones de Ciudad Satélite y hasta el momento las autoridades continúan con las investigaciones sin que se reporten personas detenidas. Él era originario de Celaya, Guanajuato. Sergio Checo Padilla fue reconocido por su participación en el programa de radio Buenos Días de Héctor Martínez Serrano, donde interpretaba música en vivo para los radioescuchas. Después de confirmarse su fallecimiento, familiares, amigos y seguidores expresaron sus condolencias y lamentaron la pérdida del artista. Continuamos aquí en Alma Mexicana. No te vayas.

chismecito candente, fíjate que La Adictiva llega por primera vez al Auditorio Nacional con su Haciendo Historia Tour 2027. Pues sí, La Adictiva se prepara para uno de los conciertos más importantes de su carrera al anunciar su primera presentación en el Auditorio Nacional, que se llevará a cabo el próximo 15 de enero del año que sigue. La agrupación sinaloense promete una noche llena de emociones, éxitos y además sorpresas para su público de la CDMX. Ya están a la venta los boletos, marcando así el inicio de un evento que busca convertirse en un momento histórico para la banda y por supuesto para todos sus seguidores. Continuamos aquí en Alma Mexicana, no te vayas.

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soy la Chiquilla Barragán y te vas a quedar con esta rolita de Fidel Rueda. Se titula Aunque te duela. Llega también Ramón Ayala Jr. con Pero esta vez lloré. Muchísimas gracias por escucharme. Ya sabes que estas dos canciones te tocan a ti. Las programo en base a las peticiones que me envías ahí en @lachiquilla_oficial. Besos, abrazos, apapachos, arrumacos. Mañana nos conectamos a través de esta frecuencia y a la misma hora. ¡Adiós!

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1: El día de hoy te tengo un programa de, como son todos, dignos de escucharse de principio a fin. Te doy la bienvenida por el placer de vivir. Eres dramático. ¡Aquí esperanzas! Bien, eres dramática. ¿Quién te dijo que yo soy dramática? A mí me la traes en este momento aquí frente a mí para decir, no, mi reina, no hay necesidad de que te traiga nadie. Gracias, ya contestaste, gracias. Digo, ya con el drama que cada quien carga, como para andarle agregando leña al fuego, porque estás de acuerdo que todos traemos nuestros propios dramas en nuestra mente, en nuestra vida, todos traemos nuestros problemitas. Tus hijos, cuando llegan de la escuela, traen sus dramas y luego tú le agregas otro. Tu esposo, inocente, sacrosanto marido, hombre de Dios, que Dios te lo dio para terminarlo de criar. Ya trae sus dramas. Y luego para que llegues y salgas con tanta cosa. Digo, no, estoy de acuerdo que hay que tratar los problemas. Pero una cosa es que en qué momento, dónde, cuándo y sobre todo, ¿cómo? ¿Cómo lo voy a tratar el problema? Si hay un problema que tuviste o que tienen en familia y viene llegando, es el peor momento. Deja que se afloje, deja que respire un rato, que se tome un café, y si es el que tomo yo, mejor. Ahorita te digo cuál es. Y además de drama, de la gente dramática, de lo que vamos a hablar el día de hoy, la nota de Joel.
2: Ay, doctor, fíjense, cuidadito, y esto es atención para todos, porque probablemente no se dan cuenta si tu teléfono celular podría estar clonado. Y ahorita me ha estado pasando, me han estado llegando uno que otro tipo de mensajes y me puse a investigar entre la transmisión y todo, pero hay que tener muchísimo cuidado, hay que cambiar contraseñas, hay que restablecer, hay que echarle un ojo, porque a veces entre el acelero que traemos en nuestro día a día, hacemos para un lado, y ya cuando llegan este tipo de consecuencias que te empiezan a escribir personas de, oye, me llegó un WhatsApp tuyo, cambiaste de número, y yo, no, entonces les voy a decir qué es lo que podría estar ocasionando que te pudieran estar clonando. Y con algunos botoncitos tan fáciles de actualizar y de acomodar bien tu teléfono,
1: o sea, celular. La verificación en dos pasos.
2: Sí, pero también pueden entrar por ahí, solamente es es como resetear y volverlo a poner.
1: Ander, pásaselo,
2: ahorita les digo más.
1: En este momento que me
2: quédense
1: lo
2: quédense quién por el
1: ahorita placer. Ahorita me lo pones eso. Estoy más hoy en el placer de vivir internacional, pero déjame compartirte una reflexión bien breve. ¿La quieres? ¿La quieres, Juan?
2: ¡Claro!
1: Si te quedas, te la doy. No te vayas, porque muchas oportunidades llegan disfrazadas de responsabilidades. Te lo digo al ratito, después de esta pausa.
2: ¡Ah, ya le puse la pista!
1: No. Usted haga la de emoción, se llama punto
2: qué
1: de venta.
2: ¡Bárbaro!
1: Quédate con nosotros, no te vayas. Esto es el placer de vivir internacional.
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0: café. Mañana te tengo una noticia impactante sobre los beneficios del café. No lo dije yo, lo dijo la Asociación Americana del Corazón. Digo, si como quiera vas a tomar café, yo te quiero recomendar uno que me encanta. No nada más por los grandes beneficios que tiene el café, sino también por que tiene un producto muy especial que se llama Ganoderma. ¿Qué es el Ganoderma? 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Quiero compartirte esta reflexión que estoy seguro que alguien tenía que escucharla. Muchas oportunidades y a veces las mejores oportunidades llegan disfrazadas de una gran responsabilidad. Ay, ¿por qué tengo que hacer esto? Y resulta que es una oportunidad porque exige esfuerzo, compromiso y mucho trabajo antes de la recompensa. Por eso algunas personas rechazan esas oportunidades sin darse cuenta de lo que representaban en su vida. Las cosas requieren sacrificio, porque las mejores oportunidades suelen pedir algo a cambio. Y recuerda que crecer casi siempre implica asumir más responsabilidad. Por eso te dejo esta frase: las oportunidades importantes rara vez vienen envueltas en comodidad. ¡Sas! ¡Qué fuerte! ¡Qué fuerte! ¡Qué fuerte estuvo eso! Vamos con la nota de Joel.
1: Doctor, dígame. Vamos usted a platicar acerca de esto que, bueno, es una recomendación para todas las personas que estamos pegados en el teléfono celular y que a veces sientes, oye, está un poquito más caliente, se está trabando un poquito más. Si tu celular se calienta demasiado. Oye,
0: a mí me pasó eso hace como...
1: A mí me estaba pasando, tío.
0: 8 meses que se calentaba muy rico. Yo por... El celular.
1: Doctor, sí. Bueno, la batería dura mucho menos o se vuelve extremadamente lento tu teléfono celular. Tiene probablemente alguna razón aparente. Puede haber algún programa que esté funcionando en segundo plano. Y otra alerta importante que dicen los expertos en ciberseguridad es que puedes tener algunas aplicaciones que te están haciendo que entren usuarios y que puedan estar extrayendo algún tipo de información. Ojo, no cualquier tipo de aplicaciones. Ahí a lo mejor aplicaciones que ya no estás utilizando o que ya caducaron, que es momento de eliminarlas. También hay que poner atención. Si tú pierdes constantemente la señal de tu teléfono celular, aunque estés en un lugar donde normalmente tienes muy buena cobertura, puede ser alguna señal de alarma. Por ejemplo, si Google, tu banco o tus redes sociales te enviaron notificaciones de acceso desde dispositivos que no conoces, no los ignores. Eso también es bien importante porque probablemente nos llegan alertas. Una señal que a mí me pasó y que se los comparto es, me empezaron a llegar muchísimas solicitudes de amistad en redes sociales. Muchas. Y gente con rostros extraños, con nombres raros. Entonces, ahorita platicando con un experto en ciberseguridad, me está diciendo, cambia tus contraseñas de redes ahorita, porque por ahí pudieron haber entrado y es por eso que te están hackeando, que todavía no lo han logrado.
0: O sea, en Facebook te llegan solicitudes de amistad.
1: A las personas que nos están escuchando en el Facebook personal, que normalmente yo no lo uso, pero me empezaron a llegar notificaciones de fulana de tal te agregó. Nombres raros te agregó. Tengo una semana que me están llegando muchas solicitudes y dije, pues, ¿qué hice? ¿Qué pasó?
0: ¿Qué enseñé?
1: ¿Qué quieren saber de mí? No las acepto, obviamente, pero por ahí pueden entrar las personas que te quieren hackear. Así que cambien sus contraseñas de redes sociales.
0: ¿Te acuerdas que Jazz Contra nos dijo que lo ideal sería cambiarla?
1: Con ella inmediatamente.
0: Es con la que hablaste. Jazz Contra, busque en las redes sociales, sí, amiga de un servidor y es experta en ciberseguridad. Y también nuestra amiga de
1: Rebeca
0: aquí,
1: Garza.
0: Rebeca Garza Buerón, experta en ciberseguridad. Escríbanle y díganle que la escucharon aquí en el programa, que la recomendamos nosotros. Me dice que cambie la contraseña cada mes.
1: ¡Qué bueno!
0: Ay, no, se me olvida.
1: Es muy desgastante,
0: ahorita
1: pero
0: la acabo
1: bueno
0: de cambiar, ya la volví a cambiar.
1: Yo tenía un año no cambiar.
0: Para que den con mi contraseña.
1: No, la que acabo de poner yo ahorita.
0: No, hombre. No. Gato, asterisco, gato, gato, claro, gato, asterisco, tal.
1: Claro,
0: y ponle cosas
1: de interrogación,
0: así.
1: Números grandes.
0: Pues no, número grande. Letra grande, letra pequeña. Grande,
1: sí, claro.
0: Se hacía grandota.
1: Se hacía chiquita.

0: Eres el chorrito.
1: Vamos a una pausa. Sí. Ahorita volvemos. Te eres dramático. Mande. O aparentas que no eres. De mí no van a estar hablando. Ahorita venimos.
2: A mí sí me gusta.
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2: ¿Cómo detectas a la gente que le encanta hacer drama? Pues tú le cuentas cualquier cosa, como por ejemplo, oye, ¿qué calor hizo ayer? No, hombre, ¿leíste lo que pasó en Uganda? Pues no, se murieron dos gorilas por el calor. ¿Cuándo había pasado esto? A mí esto del cambio climático me tiene muy sorprendido. Y yo le digo a mi familia, por favor, por lo que más quieran, no tomen agua, tomen suero. Ha sido más drama. Estoy de acuerdo, hay formas de platicar. Oye, fíjate que se me ponchó la llanta. ¿Cuándo se te ponchó la llanta? Por favor, Jesucristo, te suplico, me des fuerza para aguantar esto. ¿Dónde estás? En la vulcanizadora, la están cambiando. Dios mío, se pudo haber salido esa llanta. No, fue la de atrás. Ay, Dios mío, se pudo haber... Ya, inventándole, a ver qué. Qué difícil es estar trabajando con alguien dramático. Yo sí, hay que poner duro el abdomen cuando tengas a alguien que se está quejando mucho contigo. La persona dramática necesita ser el centro de atención, de las miradas, de las conversaciones. Si no recibe la atención, suele escalar el conflicto. Una persona dramática, contrario a lo que es la auténtica, que no necesita exagerar. La auténtica habla y describe hechos. La dramática le agrega de su cosecha. Ahorita te doy más tips sobre ello, ¿sí? Porque tengo en la línea desde Uruguay a mi amigo Fernando. Fernando, te saludo con gusto. Amamos Uruguay.
3: ¿Cómo están? ¿Cómo están por ahí? Bueno, muchísimas gracias por recibirme.
4: Está tan macho.
2: Oye, pues, ¿qué le dijiste?
5: No, perdón.
2: ¿Qué le pusiste? Regaña.
4: Está tan machín, tienes.
2: Hoy nomás esto. Regaña a Joel, por favor, no. Por esos sonidos que pone. Oye, casados, soltero, viudo, divorciado, ¿qué eres? ¿Casado o soltero?
3: Soy casado hace 2 meses.
2: Apenas el bebé casado. ¿Qué edad tiene Fernando, el uruguayo?
3: Yo tengo 46.
2: 46, no, mi rey, la experiencia. Ponme la música, está bien. La experiencia, esa mujer es afortunada, Fernando. Porque, fíjate, ya con experiencia, el muñeco ya está usado, ¿sí?
3: Sí, bueno, pero los dos muñecos estaban usados, no te preocupes.
2: La muñeca también. Los dos muñecos estaban usados, o sea...
3: ¿Para qué vamos a hacer un drama?
2: Oye, ¿no eres celoso de que de repente le salgas con la novedad de que es que yo vi una foto tuya cuando andabas con... No le haces drama? Dime la verdad.
3: No le hago drama. Quizás en un principio, capaz que sí, ella tiene buena relación con su expareja y incluso mi hija va a la casa de su ex-suegra y en un principio yo hacía el intento del drama, pero ahora me acostumbré.
2: Oye, qué maduro eres, Fernando. ¿No es fácil eso, de que tu hija vaya a la casa de la ex-suegra?
3: No, me lo he trabajado mucho en mí, ¿viste?
2: En ti.
3: Yo era bastante dramático.
2: A ver, dime cómo era el Fernando de hace varios años. Dime un ejemplo, ¿cómo hacías drama? Nos interesa.
3: Un ejemplo, y si no me gustaba algo que estaba en desacuerdo con lo que yo pensaba, hacía drama, me peleaba con la gente, me discutía en mi trabajo, me discutía con mi pareja, y en un momento me di cuenta que no era necesario hacer todo eso, no llegaba a ningún lado.
2: Sí. O sea, a veces nos damos cuenta tarde, ¿eh? Cuando ya destruimos relaciones. ¿Estás de acuerdo?
3: Sí, estoy de acuerdo. Pero yo por suerte me di cuenta antes. Incluso fue ese darme cuenta que me ayudó a salir de otra relación con la madre de mis hijos más grandes, que bueno, era todo un drama hasta que yo me di cuenta de que no podía ser así. Sí. Y logré salir.
2: Oye, fíjate, de eso quería tratar. Ya lo viviste. Pero casarte con una persona que al principio... te vende la idea de que todo es muy bonito, crees que siempre va a ser así y de repente el matrimonio se convierte en un infierno.
3: Y sí, claro. Claro, porque aparte la persona estamos cambiando constantemente.
2: Todos.
3: Cuando uno está en una relación al principio es una cosa y siempre después de un tiempo va a ser otra, y yo creo que hay que ir adaptándose al paso del tiempo y de cómo va cambiando cada persona.
2: Fíjate que me llegó una reflexión de lo que estás hablando, Fernando. Me llegó una reflexión que las buenas relaciones y las relaciones duraderas son aquellos en los que ambos somos capaces de estarnos adaptando a los cambios naturales que todos vamos teniendo. Pero hay de cambios a cambios, Fernando, porque si de repente la señora o el marido te sale con una bola de cambios de que ahora es agresivo y antes no lo era, de que ahora es una persona con rasgos narcisistas que ocultó por mucho tiempo, oye, pues ahí es a según, me adapto a según, ¿estás de acuerdo?
3: No, claro, claro, sí, sí, adaptarse siempre en el bien, ¿no? En el bien de la persona.
2: Sí.
3: En un cambio así, lo mejor es ir.
2: ¿Y eso hiciste? ¿Huiste?
3: Huí, no, yo la verdad realmente huí.
2: Ahora eres felizmente casado a tus 46 años, 2 meses de casado.
3: Soy felizmente casado, a 2 meses de casado, con una hijita de 4 años. O sea que estoy muy feliz.
2: ¿Y ella también tiene sus hijos?
3: No, ella no tenía hijos.
2: Muy bien. Felicidades por esta nueva relación que tienes, Fernando. Que sea para siempre.
3: Muchas gracias. Muchas gracias, muchas gracias.
2: Oye, gracias por estarnos escuchando. ¿A través de qué plataforma nos escuchas? ¿Nos ves en YouTube o estás en Spotify?
3: ¿En
2: qué?
3: En Spotify.
2: Oye, Fernando, te mando un abrazo. Voy a ir a Uruguay a finales de año. Sí. Ojalá y te pueda saludar, ¿sí? Porque allá es verano. Bueno. Es verano en Uruguay, allá en Piriápolis. Piriápolis y en la ¿cómo se llama la playa? Punta del Este.
3: Punta del Este, yo vivo en otro lugar que es playa también, que se llama La Paloma. Y bueno, así que te recibiremos por acá con gusto.
2: Me dará mucho gusto saludarte, Fer. Te mando un abrazo y gracias por escuchar el programa. Gracias.
3: Otro para ustedes y toda la audiencia. Un abrazo grande.
2: Abrazote. Arriba, chao, chao. Uruguay. Vamos una breve pausa. No te vayas. Esto es El Placer de Vivir Internacional.
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2: ¿Cómo puedes identificar una persona que es dramática? Ay, perdón, no vaya a ser que seas tú el dramático, ¿verdad? Porque a lo mejor eres tú la dramática y no lo quieres aceptar. Aparentas que no eres dramática y cállate. Mira, la gente dramática utiliza palabras absolutistas como todo, nada, tú siempre, tú nunca. ¿Te suena eso? O sea, tiende a victimizarse o a exagerar las situaciones como si fueran catástrofes y ella es la pobre víctima de la película de su vida. Aunque pueda enojarse o entristecerse por cosas que verdaderamente valen la pena, no, ella por cualquier cosa, él por cualquier cosa se entristece. Una persona dramática, sus estados de ánimo cambian rápidamente y puede parecer hasta cierto grado teatral. Yo me acuerdo de una amiga que conocí. Es que me estoy acordando de personas que...
18: Es que me imaginé gente, doctor.
2: Por eso, y yo lo dije, mira, sin ponernos de acuerdo, Joel, ¿eh? Ya me aventabas el jugo que te estás tomando. Pero es que son teatrales.
18: Claro.
2: Yo... ¿Cuándo? Pero siente, creen que está la cámara frente.
18: Oiga,
2: a ellos.
18: Oiga, pero hasta la cara.
2: Tengo encendida.
18: Claro,
2: cámara,
18: doctor. Bueno, ahí va.
2: Yo en ningún momento hice un comentario sobre tu persona. Tú sabes que soy incapaz. Y luego voltean a la siguiente cámara. Porque toda la vida te he demostrado que soy amiga sincera.
18: Y luego a la otra cámara, doctor.
2: Y luego a la otra. Y por eso podría, tú podrías poner las manos en el fuego por mí. Y tiemblan así, mira. Y les tiembla el dedo y les tiembla la maxilar inferior así. Bájenle un poquito al drama.
19: César, espérate.
2: Oh, sí, espérate tú. Ya tengo la línea Alejandra desde Minnesota. Te
18: ella
2: saludo
18: con. No, no,
2: Alejandra no es dramática, qué esperanzas. Sí, no. Soltera de 35 años en edad de merecer. Alejandra, di la verdad, eres dramática.
19: Querido doctor César Lozano.
2: Querida Alejandra de Minnesota.
19: Yo sí soy dramática, doctor, bendito la verdad. Sea un Dios. Poquito dramática. ¿Para qué le miento? ¿Para qué le miento? ¿Soy mujer? Soy mujer, ni modo que no seamos un poquito.
2: Estás haciendo absolutismos, pues no acabo de decir. O sea, ¿todas las mujeres son dramáticas?
19: Pues hay niveles, un poquito, hay algunas poquito, otras medio y otras mucho. Yo me considero medio, doctor.
2: O sea, medio dramática. Ponme un ejemplo del último, de un drama que te acuerdes de reciente que hayas hecho por algo o por algo, con alguien. Uno, dime uno.
19: Ay, pues es que a veces en la casa, por ejemplo, que se me olvida dónde dejo las cosas y ahí me pongo a arañar a mi hija y decirle, ¿dónde dejé eso? Es que yo lo dejé aquí. No, mami, no lo dejaste aquí. Y yo me aferro a que sí lo dejé aquí y a la última hora no lo había dejado ahí, doctor.
2: No, lo traías en la mano y ni cuenta te habías dado, ¿verdad?
19: Exactamente.
2: ¿Dónde están las llaves? Yo traía las llaves en las... ¿Dónde están? Las llaves, tú las agarraste y nada, las traías en las manos.
19: A veces hacemos drama por eso. Entonces, pues sí, doctor. Sí, soy drama.
2: Una pregunta matona, ¿no será que por eso sigue soltera? Dime la verdad.
19: Doctor, yo creo que sí, ¿verdad? A lo mejor dije, no, esta dieta es muy dramática, mejor ni le muevo.
2: Imagínate en la primera cita, aquel bien romántico.
19: Ah, no, en la primera cita nunca se hace un
2: no. Drama, ahí sale la Alejandra.
18: ¿Cómo
2: habla? Oye, mira, con esa música, ¿cómo habla Alejandra en la primera cita? A ver, hola Alejandra, ¿cómo estás? Qué gusto conocerte.
19: Hola, qué gusto, muy bien, ¿y tú cómo estás?
2: Muy bien.
19: Un gusto, o sea, bien bonito, con una delicadeza.
2: Nos seguimos actuando, Alejandra, sigamos actuando. Oye, qué bonita tu niña, vi en la foto que sales con una niña bien bonita, ¿es tu hija?
19: Sí, es mi hija, es bien portada, es un amor de niña, la verdad.
2: Oye, ¿y tú nunca te enojas, verdad?
19: Ay, no, ¿cómo crees? Luego me arrugo.
2: ¿Verdad? Es que te ves tan angelical.
19: Sí, así soy angelical.
2: Ya cuando pasan unos meses.
19: Unos meses.
2: ¿Por qué tardaste tanto?
19: Que trae adentro.
2: Sí, claro.
20: ¿Cómo me dijiste?
2: ¿Cómo me dijiste?
19: ¿Cómo? Esto no lo... Correcto, doctor.
2: Pero pues es que correcto, yo creo que todos en la primera cita, pues como que actuamos. ¿Estás de acuerdo?
19: Sí, claro. En la primera cita, pues que todo es amor y color de rosa y todo. Ya poco a poco vas conociendo a la persona.
2: A la mera hora ya estás dándote cuenta de qué pata cojea, ¿no? Si es fácil.
19: Exactamente. Si doctor.
2: Pero vamos a bajarle un poquito al drama. Mira, cada mañana te voy a dar una estrategia que yo uso. Cada mañana programo mi día. Yo programo mi día para que si las cosas no salen como yo lo espero, si alguien no reacciona como yo quería, yo ya lo programé de que iba a tener paciencia, prudencia y entendimiento. Son tres palabras que ayudan a mí, me ayudan a evitar el drama. Paciencia, prudencia y entendimiento. Y así que cuando pasa algo que de repente te saca de quicio, aunque no lo creas, tu subconsciente te lo recuerda. Hey, Alejandra, dijiste que ibas a ser prudente. No digas todo lo que sabes ni todo lo que sientes. ¿Te sirve la estrategia que te acabo de recomendar, Ale?
19: Sí, doctor, así lo voy a tomar en cuenta y así lo voy a empezar a hacer, doctor, para bajarle al
2: drama. Gracias. Ale, ¿ya leíste mi nuevo libro, Más Hábitos, Menos Dramas?
19: Claro, doctor, aquí lo tengo precisamente. Muy, muy bueno, doctor, muy bueno, muy recomendado para todos los que nos están escuchando.
18: A ver, ¿de qué trata el capítulo 2?
2: No le digas, no, déjala.
18: Que no diga.
2: Yo la defiendo. No hagas drama con Alejandra.
19: Voy en el 1.
2: Ya voy en el 1, aprender, dile. Dile que es aprender a desaprender el 1, díselo.
19: Exactamente, es correcto. Aprender a soltar y todo eso.
2: Hoy lo que te pone Joel, estás oyendo lo que te puso.
19: Ay, Joel, tanto que te quiero.
18: Yo te quiero más, yo te quiero más. Tiene segundo nombre,
2: Alejandra, que sí tiene segundo
19: nombre. Alejandra
2: Elizabeth,
19: tengo dos nombres.
2: Ay, Dios,
20: soltera,
2: mi reina. Hola, soltera, 35 años de edad, va a la pista número 3 desde Minnesota. Minnesota. De muy buen ver, Alejandra de Minnesota.
19: ¿Cómo me dijiste esto?
2: Te queremos, Ale.
19: Igualmente, doctor. Un abrazo a todos, equipo. Gracias.
2: Te queremos. Vamos a una pausa. No sé qué es ese ruido tan feo que haces. Una pausa. Ahorita volvemos. Esto es El Placer de Vivir. Nos encanta compartir contigo este espacio. Ahorita volvemos.
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1: Mi nombre es Yasmín Gobea, desde Norte Carolina, pero mexicana. Escucho todos los días el programa del Placer de Vivir. Me encanta. He tomado excelentes consejos. Saludos al doctor César Lozano y a todo su equipo. Gracias.
2: Hola, soy Tati, desde Houston. Un gran abrazo y lluvia de bendiciones para el doctor César Lozano, que para nosotros es un pescador de almas que resucita. Gracias, doctor, le amamos.
3: Juan Medina, desde la ciudad de New Brunswick, Texas. Saludos al doctor César Lozano y a toda su compañía allí.
4: Gracias a ti, Yasmín, que me escuchas en North Carolina. Que nos escuchas todos los días allá en North Carolina. Gracias, en Norte Carolina. Carolina del Norte, para la raza, hombre. En Houston, Taddy, te mando un abrazo también a ti hasta Houston, Texas. Y en New Braunfels está Juan Medina. También te mando un abrazo, amigo. Vamos con el abogado de migración, el abogado que tiene las mejores recomendaciones, Armando Olmedo. Oye, si me cambio de dirección aquí en los Estados Unidos, ¿en serio tengo que notificarlo al gobierno que me cambié de dirección por alguna razón? ¿Tengo que hacer alguna notificación de algún lado del cambio de dirección? Vamos a ver qué es lo que dice nuestro abogado de inmigración.
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6: Gracias, doctor. Y les mando un saludo a todos ustedes, amigos de Por el Placer de Vivir. Yo soy Armando Olmedo. Y hoy vamos a hablar sobre un criterio, un requisito que es muy importante dentro del sistema migratorio estadounidense. Y ese es el de la obligación legal que existe para notificar al gobierno de cualquier cambio de dirección. Y esto aplica a toda persona que sea residente o esté con visa, incluso a personas que estén aquí de manera indocumentada. Es una obligación que está regulada por el Servicio de Inmigración y en algunos casos por el Executive Office of Immigration Review. O sea, es el oficina responsable de los tribunales de inmigración. La ley requiere que todo extranjero en Estados Unidos, incluyendo residentes, notifiquen al gobierno dentro de los 10 días posteriores a una mudanza. Esto se hace mediante el formulario AR-11, que se puede completar en línea o por correo.

orden de deportación en ausencia y ahí se le acaba el proceso, el debido proceso a la persona frente a un tribunal. Desde el punto de vista de cumplimiento, el no reportar el cambio, recuerden que puede también acarrear multas, incluso consecuencias penales menores, aunque esto en teoría rara vez se aplica. También puede tener un impacto negativo en un futuro beneficio migratorio si es que la persona está buscando un periodo de permanencia en los Estados Unidos. Por lo tanto, esta es una obligación fundamental que le protege el debido proceso al inmigrante. No deje de cumplir. Si tiene más preguntas, por favor, comuníquese con abogado de migración. Yo soy Armando Olmedo. Hasta la próxima.

0: de vivir transmitiéndose de costa a costa en los Estados Unidos. A nombre de todos los que hacen posible este programa, te decimos gracias. Que mi Dios bendiga cada paso, cada decisión que tomas. Recuerda, el problema no es lo que te pasa. El problema es cómo reaccionas a lo que te pasa. ¡Ánimo! Hasta la próxima.
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4: ¿Qué tal? Muy buenos días. Les saluda Eli Venegas y este es el breve informativo del bueno, la mala y el feo. ICE intensifica vigilancia en redes sociales para identificar y rastrear a sus críticos. La estrategia del Servicio de Inmigración y Control de Aduanas para combatir las amenazas contra sus agentes ha dado un giro que preocupa a organizaciones defensoras de los derechos civiles. De acuerdo con una investigación publicada por el The Wall Street Journal, la agencia ha desplegado un sistema de vigilancia digital que monitorea plataformas como Facebook, Instagram, X, Reddit, Discord y LinkedIn para identificar publicaciones consideradas riesgosas para sus operaciones. Trabajar en Estados Unidos tras graduarse costaría $100,000 con plan de Trump. La administración de Donald Trump evalúa una medida que podría cambiar por completo el panorama para miles de estudiantes extranjeros. La propuesta contempla cobrar una tarifa de $100,000 a quienes deseen acceder al programa de capacitación práctica opcional, mecanismo que permite a los recién graduados obtener experiencia laboral en el país antes de buscar una visa de trabajo. Y México avanza a semifinales de los Juegos Centroamericanos y del Caribe tras golear a Guatemala. La selección mexicana sub-23 aseguró su lugar en las semifinales del torneo de fútbol masculino de los Juegos Centroamericanos y del Caribe Santo Domingo 2026 tras vencer 4-1 a Guatemala en la tercera jornada del Grupo A. El triunfo permitió al equipo dirigido por Eduardo Arce termina como líder de su sector y mantenerse invicto en la competencia. Hasta aquí llegamos con el breve informativo del bueno, la mala y el feo. Les informó Eli Venegas en redes sociales. Eli Venegas Radio. Buen día.
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5: Regresamos con los chistes estúpidos. ¿Tienes si tienes uno, pues márcanos.
6: ¡Sácalo!
7: ¡Venga! ¡Ay! 1-855-370-3100.
5: ¡Sácalo!

0: Vamos con los chistes estúpidos. Ahí te va el teléfono. 1-855-370-3100. Andaba la niña fresa.
1: La de la rola.
0: La que decía. Una ice cream perdida, ¿no? En buena onda, güey.
2: Manden un split, por favor.
0: Pues la llevaron a la Florida. A la niña fresa.
2: Oh.
0: Y dijo: ¡Mira! ¡Mira! ¡Un Lacoste! Era un lagarto, güey.
1: ¡Un super Lacoste!
0: ¡Un Lacoste! ¡Lacoste!
1: ¡Qué vamos!
2: ¡Chiavos!
1: ¡Eh, rucos!
2: Rucardos, ¿ustedes saben cuáles son las unidades de medida más tontas?
0: ¿Las unidades de medida más tontas?
2: ¡Sí!
0: ¿Una cuarta?
1: No.
2: ¡No! ¡Las onzas!
1: ¡Ay! ¡Está buena! Estaba Don Tela y Don Terra platicando afuera de las cofidonas.
3: Estaba la cuca.
1: Ahí estaba la cuca.
3: La cuca sentada.
1: Y la socorro.
3: Socorro en la otra.
2: ¡Ala!
1: Y la consuelo. No está. Y le dice a Don Terra, vecino:
4: Oye, telaraño, ¿qué pasó en Maizao? Yo sé que a ti te ha ido bien en la vida. Bueno, pues, ¿para qué te digo que no? Sí. Dame el secreto del éxito en la vida, no seas gacho.
2: A todos, dénoslo, por favor.
0: Secreto del éxito, wow.
4: Te lo voy a decir, pero no le digas a nadie. Ok. El éxito en la vida es no contarle nada a nadie.
5: ¿No contarle nada a nadie?
4: No, nada, nadita, nada.
5: ¿Y así te fue bien en la vida?
4: No, pero nadie sabe que me va mal.
0: A ver, ya tenemos a Miguelón con nosotros. Ese Miguel, cuenta tu chiste estúpido.
1: ¡Bueno!
0: ¡Échale, Miguel!
2: ¡Miguelón, pompón!
0: A la una.
1: ¡Don Miguel!
0: Miguel a las dos.
1: Ya,
0: a
1: ver,
0: tenemos a Jorgito con nosotros. ¡Hola, Yorgi!
6: ¿Qué
2: onda, chulo?
0: Cuenta tu chiste estúpido.
6: ¡Hola, muchachos!
0: ¿Qué pasó?
1: ¿A cuándo el chiste, loco?
6: Oh, no, este...
1: Ah, para eso llamé.
6: ¿Sí sabían que en las noches vamos a los viejitos? ¿Saben por qué les dan Viagra?
0: A ver, espérame. No te oigo muy bien, pégate el teléfono. ¿Que a los viejitos que qué, güey?
1: En el hospital, ¿para qué les dan Viagra?
6: En el nursing home, sí.
2: ¿Por qué?
0: ¿Por qué?
6: Porque no se caigan de la cama.
2: Tiene sentido con el feo.
1: Así me mataron.
2: Ahora todo tiene sentido.
1: Ver, sirve de tripié.
0: Tenemos a Alfredo. Alfredo, cuente tu chiste, estúpido.
7: Buenos días, saludos, banda.
0: Saludos. Échale, Freddy.
7: Este va para Don Tela y para Pau.
3: Manda dinero.
7: ¿Cómo se dice en africano tornado?
0: ¿Tornado?
2: ¿En africano?
1: ¿Cómo?
2: No, es africano, chulo.
1: ¿Tumba todo?
7: Se dice batido de chocolate. Saludos, banda.
0: No le entendí, güey.
1: No, ni yo.
0: Tenemos a ver, Arturo con nosotros. ¡Arturo!
1: ¡Arturito!
0: Hola, buenos días.
2: ¡Arturo!
8: ¿Cómo están? Saluditos para todos.
0: Igualmente, cuéntame tu chiste, estúpido.
8: Oye, perdón. Antes de, para no perder la costumbre, en octavo de final, mi México y el segundo, Argentina. Acaba un chistecillo medio acá.
0: Venga.
2: A ver.
8: Llega el pelón con su bolsito allí a una de locos. A un unicornio. A al Fellito, ¿verdad?
0: Sí.
8: Llega, lo visita. Hola, Fellito, ¿cómo estás? Y pues después de un ratito se despiden. Como el pelón se parqueó al mero frente, sale su bolsito, se sube.
2: Switch.
8: Y le da y no quiere jalar. Otra vez no quiere jalar. De repente, allá arriba de una barda, tú sabes, la mala ya sentadilla, y le grita. Ya sabes cómo es la mala, ¿no? Que a todo quiere imitar. Pues quiso imitar a los chilangos y le dice: ¡Hey, dale tres pisadas y le sueltas! Y le dice, vuelta al pelón, saca su cabeza pelona del maestro limpio. ¡Cállate tú, qué vas a saber! Bueno, ahí está el pelón otra vez. Y no quiere ganar. Y la mala: ¡Dale tres pisadas y le suelta!
2: ¿Tú crees que...?
8: Ya el pelón le da, bueno, una, dos, tres y... Hoy jaló carro. Ojalá
0: su bolsito, ¿no? Su mecha.
8: Y el pelón le grita: ¡Órale! ¡Mal!
2: Deberías haber escrito un libro con ese chiste, sí, maldito. Si vas a triunfar.
0: No por tonta, estoy. Por ni por loca, hora. no por mensa.
2: Ah, sí.
0: Sí, no, entiéndalo.
2: Buenísimo. El bueno, la mala y el feo. Oigan, aunque ustedes no lo crean,
1: ¿eh?
2: Hay hombres cínicos que le han presentado la amante a su esposa,
1: ¿eh?,
2: sin que ella se dé cuenta.
0: No.
2: Tengo alguien aquí presentarte, mira, Lupita. Y Lupita es la lover. ¿Conocen a alguien así? 1-855-370-3100.
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1: Oigan, chavos, aunque ustedes no lo crean, hay hombres cínicos y mujeres también, ¿eh?
2: ¿Pero por qué, Pao? No, no, no digas así.
1: Que han presentado al amante a su pareja.
2: Ah, no, sí, no, eso sí son bien cínicos, sí.
1: ¿Cómo se llama? Es mi amiga, mi amigo, mi compañera, mi compañero de trabajo.
2: Eso es bien cínico, la verdad.
1: Sin que ella se dé cuenta. ¡Ay, Jesucristo Redentor! Wow. ¿Conoces a alguien así? 1-855-370-3100. ¿Por qué te veo tan cínico, Pao, diciendo?
2: Jamás yo he hecho eso, jamás.
1: Si lo hiciste tú, ¿verdad?
2: No, mi vieja ya las conocía.
1: ¿La chiva conocía a la sargento?
2: Mi vieja ya las conocía,
1: ¿no?

0: No te la creo, Pao. No te la creo. O sea, no, una cosa es ser cochi y otra cosa es ser ya trompudo.
1: Esto es un cinicón.com.
2: ¿Qué pasó?
1: O cínica también.
2: What happened?
1: Aunque usted no lo crea, hay hombres y mujeres que le han presentado la amante a la pareja.
2: ¿Mujeres también?
3: ¿Cómo?
1: Hombres y mujeres.
2: No, eso ya es pecado.
1: Sin que la pareja se entere.
3: Ha de ser por accidente, que en el trabajo. Ah, sí, mira este María.
1: No, feo. Sí. De que una fiesta de trabajo, imagínate. Ah, mira, ahí es Juanita. Y luego hasta bailan la esposa con la lover.
2: No.
1: Y ellas ni en cuenta. Bueno, no. Yo creo que en una relación, cuando alguien pone los cuernos, alguien tiene que saber, o sabe el esposo, o sabe el amante. Ajá. Pero por lo general siempre es la lover, ¿no?
3: Claro.
1: La que tiene la information.
2: No, yo jamás haría eso.
1: Tú lo hiciste.
2: Jamás haría eso.
1: Donde tú trabajabas, andabas con la sargento y tu esposa. Y se iba a dejar el lonche.
2: Pero ella nunca trabajó ahí, mi ex nunca trabajó ahí.
1: No, ella te iba a dejar el lonche para que tú tragaras.
2: De repente.
3: Espérate, y mandaba a la sargento, estoy ocupado.
2: Dile que tú eres la supervisora.
3: Sí, dile que
1: no te pases de listo.
3: No, sí lo mandaba, sí, no te hagas, güey.
1: Tú eres cínico y lo que le sigue.
3: Mientras este güey se revolcaba con ella.
2: Es un puerco.
3: La pobre doña traía lonche.
2: No, ¿cómo crees?
1: O sea, llegaba la chiva.
2: Y embarazada.
1: La chiva embarazada bajo la lluvia a traerte tu desayuno que cocinó con sus manos.
2: No.
1: Y tú le decías, ay, aquí está, mira mi compañera de trabajo, mi jefa, la sargento.
2: Estoy muy ocupado.
3: Dile que estoy ocupado. ¿Qué
1: es eso?
2: No, jamás.
3: Chin chin.
1: No puede ser.
2: No, hay que ser cochi, pero no trompudo.
3: No te hagas el güey. No.
1: Eres un super cochi.
2: No, para nada, no.
3: Tienes que entrevistar a la vieja de este.
1: Ya, hay que llamarla a la chiva. La chiva en el chal.
2: Hola, Antonio.
3: La chiva, no.
4: Hola, buenos días.
1: Hola, chulo. ¿A poco tú conoces a alguien que le haya presentado al lover, a la genuina, a la original, a la mujer?
2: De seguro fuiste tú, ¿verdad, Toño?
4: No, mira, a mí me pasó así. Yo digo que yo andaba con una morra. Y la morra me ha dicho que no tenía novio. Y salió de que un día un compa mío me dijo, oye, vamos a ir a tirar desmadre con otro camarada. Dice, pero él no va a dar raite, pero él va a tener tu morra, no hay problema. Le dije, no, pues con que no sea raite, está bien. Y el vato vino, y el vato que vino traía la morra con la que yo andaba de pasajero ando.
2: Qué raro. O sea, espérame, traía un vato, o sea, tú te subiste y ya estaba el vato de pasajero.
4: No, yo y mi compa nos subimos, pero el vato que venía manejando era amigo de mi amigo.
2: Ah, ok.
4: Pero la morra que traía el vato de pasajero, traía una morra, morra es la que andaba conmigo, y ella me dijo que no tenía novio.
1: Oye, ¿y cuando te vio qué hizo? ¿Fingió demencia o qué?
4: No, pues ella fingió como que si no me conocimos, y cuando su vato de ella se bajó a hablar con mi amigo allá afuera, ella me miró y me dijo, no vayas a decir nada. Y le dije, yo no te conozco ni me conoces. Le dije, por mí no hay problema.
1: ¿Y cuánto llevas con ella, Tony?
4: Y el vato de ella empezó a saludarme a mí, que qué rollo, que eso, que el otro. Y no, pues a ver que ya nos juntamos para ir a hacer esto y el otro.
2: ¿Ah?
4: Y en mi mente decía, oye, estoy yendo con tu morra, loco.
3: Todas mienten.
1: ¿Cuánto tiempo llevabas con ella?
4: Duré casi como un año con la morra.
1: Te pases.
2: ¿Un año?
1: No, qué mala onda.
2: Oye, Antonio, y bueno, y aún sabiendo que ya tenía novio y todo el rollo, ¿te valió gorro? ¿Tú le seguiste?
4: No, me prendí más. Dice, a mí me gusta la adrenalina.
3: Ay, güey, desgraciado.
1: ¿En serio?
4: Adrenalina pura, loco.
3: Ojalá ahí nos balacen, dijo.
2: Oye,
3: tenemos adrenalina.
2: ¿Otras instancias, fiestas o algo que también te invitó la morra?
4: No, pues ya de ahí íbamos, el vato venía con nosotros a quiquearla y todo, pero yo la morra ya estábamos escondidas. Ella me decía, cuando después de ese día nos juntamos otra vez y me dijo, oye, no puedo creer que tú eres, que tu amigo es amigo de mi vato. Le dije, ¿cómo es que él tenía novio?
2: Y así es como de repente se hacen amigos del novio, salen los tres y ahí detrás del vato le andan agarrando la mano, dándose un beso.
4: Esa era la excusa.
2: Ey.
4: La morra decía, hoy vamos, cuando vamos a ir con tus amigos para pasar un rato allá con ellos. Y el vato traía su morra.
3: Uy, no, man.
4: Y ella nada más ahí con nosotros. No, man. Saludos a la morra, todavía andamos juntos.
3: Está buena.
1: ¿Sigues con ella?
4: Sí, saludos a la Gladys.
3: ¡Ay, Gladys!
1: No puede ser.
2: Tranquilo, Toño, espérate, hombre, espérate.
1: No,
2: tenemos a Julio. Hola, Julio, ¿qué peteado?
5: ¿Qué huele? Aquí nomás. comentando la mañana.
1: A ver, coméntanos, mi chulo. ¿A poco tú conoces a alguien o tú has presentado al Lover?
5: Sí, mira, andaba yo por ahí arreglando los aires acondicionados en una tienda de marqueta y luego pasó una...
2: ¡Ey! ¿Pasó quién, Julio? ¿Te cortaste, güey? ¿Quién pasó?
5: Oh, es que vengo aquí en el cerro. Trabajo yo arreglando aires acondicionados de las tiendas, de las marquetas.
2: Ey, ¿lo pasó quién?
5: Sí, ¿me escuchas?
1: Sí, sí, prosigue, sí, prosigue. Está como final de novela.
3: Dale.
5: Ok, después que pasa una señora acá medio coqueteando y andar con ella y todo. Y la, pues, entró ahí la conquista, nos hicimos de números de teléfono y todo, empecé a hacer con ella. Y no, que después me dicen, ah, que mi esposo, que también es de Chihuahua y te lo va a presentar. Y no sé qué tanto. No, digo, ¿para qué? No, que sí, mira, que no sé qué tanto. Ya, dice, llega el día que me lo presenta, ¿no? Me dice, hola, ¿qué tal? Yo le digo, no, aquí nomás, y soy amigo aquí de la familia. No, no, mi nombre es...
3: ¿Qué lindo?
1: A ver, si
3: Raúl
1: me hizo reír.
3: Piolinar, dijo.
1: Ok, y luego...
2: ¡Oh, eres Julio el de los aires!
3: ¡Hijo de tú!
2: ¿Qué onda, Julio?
3: ¡Ey, Julio!
1: ¡Hijo de la fregada!
2: Oye, por cierto, güey, no, dejaste uno de los... para poner el filtro abierto, güey.
5: ¿Qué onda, Julio?
2: Oh, ¿cuándo regresas?
3: Raúl Piolinar, dijo.
1: ¡Ay, qué pedo! Oigan, aunque usted no lo crea, hay hombres que le han presentado la Lover a la esposa o viceversa, sin que ella se den cuenta. También las mujeres. ¿Conoces a alguien así? 1-855-370-3100.

0: varones y mujeres que han presentado al lover, a la lover, a la pareja, sin que esta persona, pobre persona, se dé cuenta.
1: Pues sí.
0: ¿Conocen a alguien así?
2: Ya no más.
0: 1-855-370-3100.
2: A ver, tenemos a José con nosotros. ¡Pepe!
0: El Pepish.
3: ¿Qué onda? ¿Qué trata?
2: ¿Qué rollo?
0: ¿Qué onda, chulo? Cuéntanos. ¿Te pasó a ti? ¿A ti te pasó? ¿Qué onda? ¿Conoces a alguien?
3: Ah, no, le estaba platicando acá, no sé quién, no sé si el Coqui Monster el que me contestó, le estaba platicando que yo andaba con una, pues traía una noviecilla, ¿verdad? Por allá en los noventas.
2: Ajá.
3: Y me fui con mi novia a un baile en aquel entonces. Entonces, andando en el baile, ajá, dije, espérame, déjame, voy a traer unos chescos.
2: Okay.
3: Ella estaba ahí con su hermana y con su esposo, ya su hermana más grande, una hermana más grande que mi señora. Y estaba con su esposo, digo, con mi señora, mi novia. Y
0: se confundió.
3: No, pues me mandó por unas chelas y me fui para las chelas. Y en el camino, pues ya ves en los bailes populares allá cómo se hace del gentío la gente.
0: Sí.
3: Me encontré un camarada y me dice, güey, no seas malo, hazme el paro. Mira, es que ahí está, quiero sacar a esa morra a bailar, pero ahí está con su carnalilla. Tú sacas a su carnalilla y yo saco a la otra morra. Y dije, no, pues órale, pues.
0: Y no puede que ser, vamos, neta.
3: Y que sí sale a bailar. Sí. ¿Mandé?
0: ¿Cómo crees si tu esposa está a unos metros? ¿Cómo puedes hacerle eso?
4: Bro,
3: ¿eres
4: before?
3: Su novia. Era mi novia.
4: Bro, before.
0: Pues tu
4: woman.
0: Mujer es tu bro, mujer.
1: Bro, before, bro, ¿qué?
3: No. ¿Dónde? No era mi novia. Digo, perdón, no era mi esposa, era mi novia.
0: Ya la le está negando con todo. ¿Y después qué pasó? ¿Te pusiste a bailar con otra?
3: Sí, me fui a bailar con otra y pues haz de cuenta que ahí en el baile andando bailando y esto y lo otro.
0: Ajá.
3: Me dio un piquín.
2: No.
3: Un besote.
2: Oye, pero ¿y luego, José?
3: No, pues es que haz de cuenta que ya después ya andaba yo con el nerviosismo porque

0: chavos. Esta mujer decía, ay, es que ya hoy en día hay puro princeso, puro codo.
1: ¿Oh, sí?
0: Y conoció un chavo y le dijo, mi reina, ahí te va tu trocón.
1: Ay.
0: Y que le regaló un auto, último modelo.
2: ¡No manches!
0: Y ella dijo, oh my God, oh my goodness.
1: Me
0: todavía
1: quiere.
0: Existen hombres dadivosos.
1: Me quiere.
0: Pero terminaron. Y terminaron bien mal, a puro insulto.
2: What happened?
0: Ahorita les cuento qué pasó. Híjole.

0: como te gustan.
1: Buenota.
0: Sí, pecho grande. Órale. Cintura chiquita.
1: Nalgona.
0: Nalgona, piernona, cara de campeonato.
1: Ay.
0: Una niña preciosa, una mujer 10 de 10.
1: Qué bonita pompa se le mira.
0: Así es, ha de tener como unos 23 años.
2: Ah, no manches.
1: Perfecto.
2: Sí, ¿no?
0: Está Chavita en la flor de su juventud.
1: Perfecto.
0: Y ella un día estaba platicando con sus amigas. Hey. Ella se llama Nicole.
2: Ándale.
0: Nicole.
2: Hasta el nombre moderno.
0: Sus amigas de...
1: En español es Nicolasa, ¿no?
2: La Nicolasa, sí.
0: No, se llama Nicole, así les ponen. Nicolasa. Y ella platicando con sus amigas. ¿Saben qué? Es que me siento triste porque ya no hay caballeros. Yo quiero un hombre romantic style in the world. Y las amigas, ay, manita, algún día te va a llegar uno. No, es que ya he besado mucho sapo. Y no se vuelven príncipes.
1: ¿Y por ellas... qué nos miras a nosotros?
2: O sea, el feo ya lo había besado entonces.
0: Y se quedó igual. Y dijeron sus amigas, algún día tú vas a encontrar al amor de tu vida. Love of your life. Y ella, ay, ojalá Dios te oiga. Y pasaron unos días y conoció un macho, alfa, pelo en pecho.
1: Como nosotros.
0: Rudo, musculoso.
2: ¿A poco sí?
0: Sexy, viril. No. Y él dijo, hola, nena, ¿cómo estás? Y ella, ¡ay, bien! ¿Y tú? Ay, Nicole, yo te voy a dar una vida que nunca te has imaginado. Ajá. Todo ese cuerpecito sabroso que tienes, Nicole, va a ser mío. ¿Qué te gustaría a ti, Nicole, en esta vida? Ay, es que yo siempre he querido un hombre detallista que me ame. Detalles. Yo te voy a dar...
2: Detallones.
0: Detallones, mi reina. ¿En serio? Detallones.
1: En la defensa.
0: ¿Qué es lo que más te gustaría tener, y ella? Ay, pues fíjate que yo me muevo en camión y en metro.
1: Ay.
2: O sea, que andaba a pie la morra.
0: Ponme otra vez la del rudo, la del rudo. ¿Camión? ¿Metro? ¡Ja! Yo te voy a regalar un auto, mi vida. ¡Cuatro llantas!
1: ¿Qué?
0: Cuatro llantas con rines cromados.
2: ¿Así nomás? ¿Porque sí?
0: Es más, hasta los vidrios polarizados. Y te voy a dar tu primer tanque de gasolina.
2: ¡Bluetooth!
0: ¿Qué?
2: ¿Bluetooth?
0: Bluetooth included.
2: ¡No, hombre!
0: ¡Todo! El sound que te tiembla adentro, así pum, pum, pum, pum.
2: Que no, haces está chido.
0: Y dijo, ay, no te creo. Y que un día, así, en esa semana le llega este brother.
2: No.
0: Pip, pip, pip, pip, pip. Y la otra, la Nicole, se asoma y dice, ¿qué pasó? Aquí está tu auto.
1: ¿Qué?
0: No, hombre, la Nicole bajó las escaleras, llegó al carro y dijo, este es mi auto. Ahí está, y con el tanque lleno.
1: Tenía casa de dos pisos, la Nicole.
0: No, en un edificio.
1: Pensé que era de la Infonavit.
0: No, del edificio. Y no puede ser. Vete a dar el rol, le dice el hombre. Y aquí te puedes ir a tu trabajo, a donde quieras con tus amigas.
2: Oh, qué chido que te regalen un auto, imagínate.
0: Te amo, le decía el brother, te amo.
2: No,
0: y la
2: no,
0: Nicole, un sueño hecho realidad.
2: No, sí, los chones hasta el suelo, imagínate.
0: Más allá.
2: Auto, sí.
0: Cuando de repente...
1: Bajó encuerada de arriba del edificio.
0: Se sube al carro.
1: Hey.
0: Y iba por todas las calles. ¡Este auto me lo dio mi novio! Soy agradecida, Jesús. El que habla, Dios lo oye. Qué
2: ¿Jesús
0: bueno.
2: su vecino?
0: No, Jesucristo.
2: Ah, le hablaba a Jesucristo, además.
0: Claro, le habló a las amigas. ¿De dónde creen que les hablo? De mi nuevo carro con mi nuevo novio.
2: ¡Hombre!
0: Cuando de repente... ¡Wiu, wiu, wiu!
2: ¡No!
0: La patrulla.
2: Ah, pues es que iba muy recio, me imagino.
1: Oh, sí, a todo lo que da, entrenando.
0: ¡Orillas a la orilla! ¡Orillas
1: wiu, wiu,
0: a la orilla!
1: Wiu, wiu, wiu, wiu.
0: ¡Carro negro oscuro, orillas a la orilla! Y que se orilla. ¿Qué pasó, Puli? ¿Por qué viene tan feliz? Ay, es que este auto me lo regaló mi novio.
1: ¿Eh?
0: Ah, sí. Ajá. ¿Y qué más? Por favor, bájese del auto.
1: ¿Qué?
0: Oye, pero no estoy tomada, no iba a velocidad rápida. ¡Bájese del auto ya! Y que la bajan y la someten. Tracas, tracas, un
2: qué?
0: Brazo y el otro.
2: ¿Venía borracha o qué?
0: Y le ponen las esposas. Se la llevan al reclusorio.
1: ¿Qué?
0: Le toman sus fotos.
1: Le dan un número.
2: ¿Pero por qué tanto así?
0: Ella,
2: era un
0: pues,
2: ticket,
0: ¿qué
2: ¿no?
0: Hice?
2: ¿Qué? Era un ticket nomás por ir rápido. Quítenle, ¿o qué?
1: Quítenle la placa de perdida.
0: Ayúdenme, ¿qué hice? Y le dijeron, es que el auto que usted traía era robado.
2: ¡No!
0: El novio se robó un auto y se lo regaló a la Nicole. Solo que Nicole no sabía eso.
3: Lero, lero.
0: No, la cachó el poli.
3: Lero, lero.
0: Y le dio bajón.
1: Se lo regaló en nombre del amor. Ahí hay un sacrificio.
0: Pero robado.
1: No le hace, pero se lo robó.
0: ¿Cómo no le hace?
1: Se lo robó en nombre de la felicidad de la mujer de la que ama.
3: Y aquella toda creída. Ya le había dado de todo.
1: Sí, pero un aplauso también para el novio que se sacrificó.
2: Wow, espérame, pero.
0: Oye, ¿se sacrificó?
2: ¿A ella es la que la metieron a la cárcel?
0: Porque ella
2: era la que no sabía. Pero ya no sabía.
0: Ay, ¿o sí? ¿Y tú crees que en México le vas a decir, sí, yo me robé el carro, llévame? Pues claro que no. Le va a decir, no, pues yo no fui.
1: Y el novio también va a decir, ella, yo no sé de qué están hablando.
0: Yo sé que el novio era el enemigo, ¿eh?
1: No, pero trabajó muy duro para robarse ese auto. Es trabajo robar.
0: Oye, y hay personas que se roban cosas y las regalan. De que van al mall, agarran una cadenita. Toma, mi amor, lo que te compré. ¿Conocen a alguien que haya robado y lo haya regalado?
1: ¡Yo!
0: 1-855-370-3100. Y empezamos en YouTube Live right now. 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
3: Oigan, les estaba platicando una historia bien ganadora. Una mujer desilusionada de los hombres, diciendo que hay puro princeso, y por fin conoce un macho alfa pelo en pecho.
4: ¡Eso!
3: Que le regala un auto último modelo.
4: ¡Eso! ¡Qué perrón!
3: No, hombre, ella iba feliz manejando hasta que la paró la patrulla y se la llevó al botiquín. ¿Por qué? Porque el auto era robado.
4: ¡Chale!
5: ¡Pobrecita! No, digo, manches. También, pobre novio que se sacrificó.
4: ¿Cómo que él se sacrificó, feo?
5: ¿Sí?
4: Bueno, no manches.
5: Róbate un carro, güey, a ver, voy a robártelo.
4: No, no, sí está complicado.
5: Ah, ese es sacrificio.
3: Oye, pero mínimo le hubiera dicho, le hubiera cambiado la placa.
5: ¿Para qué?
3: Le hubiera pintado el color al carro. Ahora, ¿para que no los detengan, feo?
5: No,
4: mi pregunta
5: se robó
4: es,
5: el color,
4: ¿por qué
5: perfecto.
4: Ella fue al bote si ella no hizo nada?
3: Pues porque ella iba manejando, wey. La agarró la policía. Y el poli le dijo, hey, vámonos, este auto robado. Y ella dijo, claro que no he robado, me lo regaló mi novio. Pues la tienen que investigar.
5: Y luego ya vieron el récord del vato, rata. Haz de cuenta que tú estás en tu casa y de repente tienes dos maletas que se robaron de un banco.
4: Ok. Ajá.
5: A ti te van a llevar, ni modo que se llevan al vecino.
6: ¿Tú crees que una mujer va a aceptar? Ella tenía que ver con el robo. Nomás que nunca lo aceptó.
5: No.
6: Siempre es culpa de alguien más.
3: No, ella no se lo robó, pero a mí lo que me llama la atención es que hay personas que roban y regalan las cosas.
4: O sea, sí.
3: Pues claro, o compran cosas robadas. Y también las dan.
5: No, deja tú el detalle de irte a robar un carro para la mujer que te gusta. Qué bonito detalle.
3: Dice, ¿cuánto amor?
5: ¿Un detalle?
4: Yo he regalado rosas robadas. O sea,
3: de que
4: vas caminando, el vecino tiene unas flores bien bonitas. Mira, te quedan a la mano. Te arrancas unas dos y luego ya llegas a la casa así.
5: Te traje
4: mira,
5: rosa.
4: Mi amor, lo que...
3: Oye, ¿no han llegado en un mall y que de repente agarran un collarcito así de bisutería, se lo guardan y se lo regalan a la mujer? A ver, cuéntenos. 1-855-370-3100.
4: A ver, mira, tenemos
5: oro, no.
4: El Joel con nosotros. ¡Ese Joel!
7: ¿Cómo andamos, muchachos?
4: Bien. ¿A poco tú has regalado robado?
3: ¡Hala!
7: Mira, una vez... iba yo porque una señora estaba vendiendo unos perritos.
3: Sí.
4: Okay.
7: Y cuando llegamos a la casa, pues dijo la señora que los perritos se le habían escapado, que no sabe cómo los sacó al patio y hicieron un hoyo y se fueron con la perra y todo, y que andaba el señor buscándolos. Y yo traía a mis niños bien tristes. Y cuando me iba a meter al freeway, miré uno de los perritos caminando en la calle, que me bajo, lo subo, se lo doy a mis hijos y les digo, vámonos, ya trae perro.
3: Les compré perrito, les dice.
4: Pero sí, comprobado, si eran los de la señora.
7: Sí, porque luego chequé en la foto y ahí estaba el perrito igualito.
5: ¿Qué? Se lo encontró, no es robado.
3: Pero ese de se busca el perrito y que la gente lo encuentre y no te lo de regrese. Sí, está bien gacho.
5: Pero también los hijos del Joel querían un perrito y él se lo encontró tirado.
4: ¿Cuánto te ahorraste, Joel?
3: Ay, no.
7: Pau, eran $800.
4: ¡Ah, imagínate!
5: Pagó lo de la vacuna nomás.

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1: ¿Qué tal? Muy buenos días, les saluda Eli Venegas y este es el breve informativo del bueno, la mala y el feo. Expertos y gobierno se pelean, polémica y preocupación por la baja inscripción del Obamacare. La disminución de inscripciones en la Ley del Cuidado de Salud Asequible, conocida popularmente bajo el nombre de Obamacare, se ha distribuido a diversos factores, incluyendo un aumento significativo en las primas. En 2026, las inscripciones cayeron aproximadamente 19.2 millones, lo que representa una disminución de casi 3 millones. Este descenso ha sido respaldado por afirmaciones de la administración Trump relacionadas con el fraude en la inscripción. Migrante hondureño fue declarado culpable por tráfico de armas en Florida. Un jurado federal en Fort Pierce declaró culpable a un ciudadano hondureño que se encontraba ilegalmente en Estados Unidos por su participación en la red que compraba armas en el sur de Florida a través de testaferros y las introducía de contrabando en Honduras. El jurado declaró culpable a Luis Matute Figueroa, de 33 años y residente de Lake Worth, de conspiración y posesión ilegal de un arma de fuego, según informó el Departamento de Justicia de Estados Unidos en un comunicado de prensa. Y Trump viaja a su club de golf en Los Ángeles para asistir a un evento del Partido Republicano. El presidente Donald Trump viajó este martes al sur de California para asistir a un evento del Partido Republicano que se lleva a cabo en su club de golf, el Rancho Palos Verdes, en el condado de Los Ángeles. Se tiene prevista la presencia del presidente en el evento de recaudación de fondos del Comité Nacional Republicano en el Trump National Golf Club. Hasta aquí llegamos con el breve informativo del bueno, la mala y el feo. Les informó Eli Venegas. En redes sociales, Eli Venegas Radio. Excelente mitad de semana.
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3: Chavos, ya comenzó la Leagues Cup.
5: ¿Qué pasó?
3: Liga MX contra la MLS, ¿cómo le fue? ¿Cómo a los le equipos fue? Mexicanos. Hay un equipo mexicano que ya les dije, güey.
4: ¿Qué?
3: Este equipo... Hay que mantenerle y echarle el ojillo.
4: Hay que echarle el oclayo.
3: Muy bien. Nos andan representando bien. ¿De qué se trata? Además, golpiza en el béisbol, feo.
5: ¿Qué pasó, loco?
3: Simón, se armó la ribambarambi.
5: Así no somos aquí en los Dodgers.
3: Mira, fíjate. Se armó el pleito. Ahí te va. Entre los Toros de Tijuana y los Acereros de Monclova.
5: Ay, güey.
3: Hubo golpes. Tenemos video, declaraciones.
5: ¿Qué pasó? Ay, pero no tan así, tan fuerte.
3: ¿Quién tuvo la culpa? Ahorita regresamos con mi compita Gabo Sainz y lo último en deportes.
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1: A ver, regresamos con lo último en deportes, chavos. Leagues Cup ya comenzó. ¿Cómo nos representó la Liga MX?
2: ¿Nos fue bien o qué?
1: Se perdió. Nomás les adelanto que se perdió más de lo que se ganó.
3: ¿Cómo?
1: Sí. ¿Qué pasó? ¿Sí? Ahorita regresamos. Además, hay una gran controversia en el béisbol mexicano.
2: ¿Qué pasó? ¿Por qué?
1: Golpes.
3: No manches.
1: Trancazos.
3: Se ponen bien borrachos allá,
1: ¿De qué se trata? Ya volvemos.

0: ya comenzó la League Cup. ¿Cómo nos fue? A ver, vamos a recibir con nosotros a el terror de la birria.
1: De las tortas ahogadas.
2: Pensé que iba a decir del baño.
0: Y ahí se me iba también. Aparte también, le huye. Tenemos con nosotros desde Guadalajara, Jalisco, México, a él. El que ha tapado ya varios excusados.
1: Es que cuando sale del baño, la gente que entra dice: ¡huye! Aquí hay un cementerio clandestino.
2: Aquí murió.
0: Al que su vieja le dice: viejo, te estás pudriendo. Tenemos con nosotros a mi compita Gabo.
3: ¡Sale, Gabo! ¡Gabo! ¡Gabo! No, qué chistosos, ¿eh? Qué gran presentación.
1: Debería tener su show de comedia.
0: ¿Te ha presentado así nadie en tu vida?
3: Sí. ¿Por qué no se meten de estandoperos? No, se morirían de hambre, bendito sea Dios, qué bueno. No, la verdad es que, mira, del baño ni hablemos del baño, porque el que se va cada 10 minutos es el feo.
2: Eso.
3: Para empezar.
1: Pero es que me aburro, voy a caminar.
3: Y mi querido pelón, cuando el cuadril está más grande que el cuerpo, pues bueno, también no puedes Yo dije, mi querido pelón, pues está delgadón y todo. No, tú dices esta historia que te vi en este video que te vi en Instagram por detrás. Dije, papá. No, no. Pero bueno, se vio de atrás porque ella lo tomó de atrás. Pero bueno, está bien.
0: Y sin calzones, Gabo, tú dices que te queremos.
3: No, los quiero mucho. Qué mala fama me están haciendo, qué mala fama. Ya imagínate, ya en los aeropuertos también me van a detener para ver qué onda, qué hago, pero bueno.
2: Si a ese señor al baño, ¡huyan!
1: Oye, lo detienen al Gabo en el aeropuerto y dicen, ¿quiere autógrafo? No vaya al baño, señor.
3: No vaya al baño, sí, porque... O a mandar refuerzos para el baño, pero bueno, ahí está. Hablemos de la Leagues Cup. Una mala presentación de varios equipos mexicanos. El conjunto de Cincinnati le ganó por 3-1 a los Tuzos del Pachuca. Una goleada importante. Mismo marcador que pasó en el partido entre el Columbus Crew y el Rojinegro.
0: También
3: el
0: Atlas.
3: Ya en Guadalajara todo el mundo dice: no, que el Atlas y que el Nuevo Rico y demás. Pues me lo pusieron en paz al conjunto del Atlas. 3-1 le ganó el conjunto del Columbus Crew. Juárez dio la sorpresa, terminó ganando por 2-1 al conjunto del Minnesota United. ¿Oye? El conjunto de Charlotte FC goleó por 3-0 al conjunto de los Pumas.
0: No, ¿cómo?
3: Así que bueno, otra derrota. Sí,
0: o sea,
3: señor.
0: Es que Gabo, también dices tú, ok, ¿quiénes son los grandes en nuestra Liga MX? Y entre esos siempre se ha considerado Pumas, digo, que ya deberían también de...
3: Para muchos,
0: ya ves que clásico.
3: No, bueno, yo lo entiendo.
0: Pero qué onda, 3-0, no manches, ¿qué presentación es esa?
1: Están mal, bueno, más.
3: Para empezar, y mucha gente se va a enojar y demás, y digo, la verdad, no es que me valga, pero pues es mi top que yo tengo. Para mí solamente hay dos grandes, que es América y el conjunto del Guadalajara. Los demás, digo, creo que sí vienen en un escalón abajo, Pumas y Cruz Azul, porque son equipos históricos y tienen mucho tema de arraigo y tema mediático. Pero de ahí en fuera, ni Tigres, ni Monterrey, y ni se enojen, no son grandes, no van a ser grandes. Así que para mí esos dos nada más.
2: ¿Por qué lo dices, Gabo? Bueno.
0: Son ganadores, pero grandes.
2: ¿Por qué no son grandes?
1: ¿Qué no dirá del
3: grandes,
1: Santos?
3: No, grandes no.
2: ¿Pero por qué?
3: De verdad, y lo digo sinceramente, en TUDN Radio, que nos dedicamos a solamente hablar de deportes y demás, nosotros podemos hablar un programa de Chivas. Un programa de América, completos, ¿eh? Y no se nos acaba el tema y seguimos hablando. De Monterrey, de Rayados, de Cruz Azul, de Pumas. No te da para completar un
1: van al baño.
3: O sea, eso es una realidad.
0: Y es que, Pao,
3: no también te da, no hay todo el tiempo.
2: ¿Tienen un buen de afición o es por la afición o por qué lo dices, Gabo? Si juegan el mismo tiempo. ¿Juegan el mismo tiempo? Que juegue el América,
3: no, pero,
2: que juegan
3: pero
2: las
3: no
2: Chivas.
3: Te llama, no te llama la atención. A ver, tú hasta incluso si tú no le vas al América, te interesa escuchar hablar del América, saber qué pasó con el América. Es un equipo que es amado u odiado. El Guadalajara igual, es amado u odiado. Y estos Cruz Azul, Pumas, Tigres, Rayados, pues a lo mejor odiarlos, pero no toda la gente. Entonces, de repente no es lo mismo mediático, histórico, ganadores, vaya, que generen polémica, todo, creo que no es lo mismo, y ni modo, pues se van a enojar, también son parte de la liga, pero no por eso ya no existen y no van a jugar.
0: Oye, pero también, bueno, no, o sea, pero de nueva cuenta, o sea, no puede ser un grande y tener este tipo de presentación, 3-0 en contra del Charlotte.
3: Claro,
0: o sea,
3: claro,
0: ¿cómo?
3: Claro, es de vergüenza, papá, es de vergüenza, vas, arrastras la liga, y la verdad es que no, no, es no
2: que se venía muy preparado bueno, los de Charlotte.
3: También, digo, completando los resultados, los Tigres empataron a uno con Real Salt Lake. Recuerden que también en esta liga, que también es muy muy X, a mí no me gusta la League Cup, pero bueno, terminan empatando uno por uno Tigres pelón. Y Real Salt Lake, y sí, se juegan penales al final para dar un punto más. Entonces ganó el conjunto de los Tigres 6-5 en penales. Y quien dio la sorpresa fue el Atlante. Le ganó
0: aguas.
1: Los Potros. 1-0
3: a Vancouver Whitecaps.
0: Aguas con los Potros de Hierro del Atlante. Oye, ¿qué inicio?
1: Ahí la llevan, güey.
0: ¿Qué tres jornadas de la Liga MX?
3: Sí, no sabías ni qué decir.
0: Y además también, oye, pues bien, sacando la casa por la Liga MX, Gabo. Ahí la lleva.
3: Sí. Haciéndolo bien el conjunto de Miguel Herrera, ganando al conjunto del Vancouver Whitecaps. Vamos a ver qué más viene para este equipo. Recordemos, se van a enfrentar varias veces con equipos, 3-4 veces en esta liga. Es medio rara. Después se arma, son 18 equipos contra 18 equipos. Se arma una tabla general. Los equipos que quedan en la parte alta, los cuatro primeros de la Liga MX contra los cuatro primeros de la MLS, se enfrentan y ya son la zona del título. Pero es medio raro por eso, porque a lo mejor pudiste haber tenido dos buenos partidos, pero en otro ya no te alcanzó. La diferencia de goles es importante. Y bueno, con eso te puedes ir metiendo y ya se enfrentan en esa parte.
0: Perfecto. Y el día de hoy sigue la League Cup, señores. Monterrey contra Orlando. Está hoy juega Lionel Messi, juega el astro, juega el dios del fútbol, hombre.
1: Oye.
2: ¿Contra quién juega?
0: Y no lo digo yo, lo dicen muchos jugadores.
2: Contra el San Luis.
3: Juega contra el San Luis. Contra el San Luis el día de hoy, ya decíamos el día de ayer, Monterrey contra Orlando, Nashville contra León, Dallas contra Querétaro, el conjunto de Toluca contra Seattle Saunders, y mis Chivas van a enfrentar a Los Ángeles FC, así que atentos por el Guadalajara. Que Lionel me... Que
1: eso
3: Lionel
1: va a estar bueno.
3: Miami. Bueno.
0: ¿Qué dijo Casemiro? Claro, ¿lo dijo Casemiro?
3: Ah, no, pues wow, entonces ya se lo dijo Casemiro ya. Bueno, para mañana New York City contra Santos Laguna, Cruz Azul contra Philadelphia Union, Chicago Fire contra Necaxa, Austin contra Xolos, y el conjunto de América contra San Diego, ese para estar atentos también por el América, y Portland contra el Puebla. Esos son los partidos de hoy y mañana, que bueno, pues hay mucha actividad en este momento, lo decíamos ya por ahí del 15-16 de agosto regresa la Liga MX con la jornada 4. Y vamos a ver los equipos que van a estar avanzando. Por cierto, también se confirmó un partido más. Recuerden que nos habían confirmado 3 partidos nada más de selección mexicana. Y no nos había faltado el partido contra los Estados Unidos.
0: ¿Sí?
3: Nos habían confirmado el partido contra Colombia, que era el 26 de septiembre. También en Baltimore. El partido contra Perú, que es el 29 de septiembre, que es en el estadio también de New Jersey. El partido México contra Chile, que es en el estadio del Pasadena, México contra Chile, el 6 de octubre. Y también, pues bueno, quedaba confirmar el tema del partido contra Estados Unidos. Pues ya está confirmado, el partido contra Estados Unidos será otro partido más en la era de Rafael Márquez. Se van a enfrentar en Glendale, en Arizona,
0: bien,
3: el sábado 3 de octubre contra el conjunto de los Estados Unidos. No, y qué raro que escojan Estados Unidos, pero bueno, ahí
2: Gabo,
3: está.
2: Gabo, sonríe, es que Gabo. Falta...
1: Enojado.
3: No, sí, sonrío. También obviamente falta el tema de la Nations League, pero bueno, ya está haciendo precisamente el camino para lo que va a buscar Rafael Márquez. A ver, no es que esté enojado yo porque sea los Estados Unidos, pero me parece que pues ya chole, o sea, siempre los Estados Unidos, o sea, nos vamos a enfrentar en Copa Oro, nos vamos a enfrentar en Nation League, nos enfrentamos en todo, ya hasta en la sopa, lo solemos
1: a te van a traer para acá, para que narre los
2: Gabo
1: partidos,
2: sonríe. Gabo.
0: Oye, Gabo, pero qué buen partido hizo conmigo. Estados Unidos en el Mundial, en su debut, en contra de Paraguay, o sea, literal, haz de cuenta que estabas viendo una selección europea, qué baile le dieron.
3: Y yo creo que la verdad es que
0: si tienen ese fútbol,
3: hizo bien.
0: Aguas, o sea, hay que estar muy atento con eso.
2: Oye, Gabo.
3: Sí, a ver, creo que han jugado bien y es un buen rival, dígame.
2: Que hubo una campal en México y no nos enteramos.
0: Sí, en el
2: béisbol.
1: ¿Qué pasó?
2: Terrible. Que de ahí va a salir el próximo Canelo.
3: O No como las payasadas que hace el feo de que lo, ya me pongo los guantes con no sé quién. Y no de esas payasadas, el pelón que de repente se anda arrastrando ahí en el suelo y todo. No.
1: Esos son golpes, no fregaderas. Es que tú no has estado metido, claro, en esto.
3: ¿Tú qué vas a saber?
1: A ver, ¿qué pasó, pues?
2: Bueno, ¿por qué se pelearon?
3: A ver, se vaciaron las bancas. Esto pasó el 2 de agosto en un partido entre los Toros de Tijuana y los Acereros de Monclova. Cuando Danry Vázquez, jardinero de Tijuana, pues bueno, lo pusieron out y bueno, ahí terminó metiéndose con Rodolfo Amador. Le tira. Rodolfo Amador llega como con el palo así como para cubrirse. Hey. Él no le pega, pero bueno, por lo menos llega así. Dime, Pablo.
2: Gabo, espérame un tantito. Yo sé que Gabo es excelente contándonos la historia, pero si ustedes quieren ver
3: el video.
2: Esta golpiza, la tenemos en YouTube, el video. Esto es una capital. Arroba bueno mala feo para que la vean.
1: ¿Qué ya, pedo? Gabo.
2: Entonces, oye, están golpeando como 10. A ver, cuéntanos qué pasó.
3: Sí, es que ahí que lo querían poner out entre tercera y home. Obviamente ahí. Vázquez trata de que no lo ponchen, se va para un lado, para otro, y cuando llega Amador lo termina ponchando. No le gusta a Vázquez y le termina golpeando en el rostro. La verdad es un golpe muy fuerte. Se vacían las bancas, se van todos a golpear.
1: ¡Ay, güey!
3: Pues de repente en el béisbol, de repente en la NHL, son tipo de cosas que sí suceden. Y bueno, pues el tema es que la Liga Mexicana de Béisbol ha actuado, me parece, de varios forma importante, suspendió de manera indefinida a Danry Vázquez por esta agresión.
2: Oye, lo noqueó, ¿verdad?
3: Sí, o sea, le termina pegando y lo termina prácticamente, es muy fuerte. Bueno, y hubo varios jugadores expulsados.
0: Han buscado supuestamente varios ángulos por parte de la gente, las cámaras, etcétera, y dicen que al parecer quien lo puso out tuvo la culpa porque también llega con el codo arriba. Entonces, como queriéndole pegar.
3: Llega con el codo arriba. Ajá. Sí, llega con el codo arriba cuando se calienta Vázquez, cuando prácticamente, bueno, termina lanzando después el golpe. A mí me parece igual. Digo, a ver, entiendo el tema de que va con el brazo y demás, pero el otro jugador debe ser inteligente. O sea, ya lo pusieron out, pero estás caliente y es donde surge pues esta situación. También el primer base de Monclova, Ryan Hernández, sufrió una fractura en su brazo durante la pelea y fue llevado al hospital, así que esta situación terminó de verdad con muchísimas cosas en esta situación. Y a ver qué es lo que decide pues obviamente los equipos, porque aparte de que la Liga Mexicana de Béisbol aplicó la sanción inmediata por el tema de cero tolerancia con Vázquez, la directiva del club Toros de Tijuana tomó la medida oficial de dar de baja al pelotero de su roster. Entonces, pues bueno, habrá que esperar a ver qué pasa. De repente este tipo de cosas se dan, es cierto, en deportes también. Incluso en la NHL está hasta permitido. Tú puedes darte un tirito con un jugador de hockey y ya después de un rato lo separan, y es como para liberar la tensión. Pero, pues bueno, en el béisbol sí se han vaciado las bancas, se han puesto unos golpes. Pero este fue un golpe directo contra un jugador y realmente es una agresión y tendría que haber una sanción importante. Vamos a ver si el chico solamente es dejarlo fuera de la liga o habrá otro tipo de sanción.
2: Oye, Gabo, y muchas veces cuando se empiezan a pelear, muchas veces cuando se empiezan a pelear los jugadores, también la afición, los fans, se empiezan a pelear. ¿No hubo campales allá con la gente?
3: O sea, al momento no hay registrado nada, pero sí es una situación importante. A ver, al final ellos son los héroes de la afición, los que están arriba, y de repente también se pueden calentar y se pueden empezar a agarrar a golpes. Si tú estás pidiendo que en una cancha de béisbol, de fútbol, de básquetbol, de lo que sea, termine quedándose obviamente el tema tranquilo y que la gente vaya y disfrute de un espectáculo, pues si tú ves algo en la cancha, no estoy justificando, no estoy diciendo que a fuerzas tengan que golpearse en la tribuna, pero propicias que el aficionado también entienda, pues allá abajo se agarran, pues ¿por qué no yo me puedo agarrar aquí arriba? No es un tema que se ve.
0: A mí lo que me agüita es que es un deporte, hay niños, los niños lo están viendo también.
1: Traer un bate en la mano.
3: Imagínate, pelón, que empieza una bronca al lado de ti, a un metro, estás ahí. No. Y tú vas con tu hijo, si tienes 6, 7, 8 años, 10 años, 12 años, ¿qué haces? O sea, lo cubres, aguantas los golpes por él, o sea, obviamente esa va a ser tu reacción. pero es increíble que si vas a disfrutar de un espectáculo, de un deporte, tengas que estarte cuidando de lo que pasa ahí. A ver, nosotros lo vivimos, y con todo respeto también para la gente que fue en Pasadena, hubo muchísimas broncas en la tribuna, y de verdad no puede ser esto. O sea, tú como un aficionado que vas a ver un espectáculo, no puedes estar a expensas de que alguien vaya y se le saca un tornillo y empieza a golpear a la gente.
0: Deja tú, cañón. Y en México, Australia, donde casi no había australianos y eran mexicanos contra mexicanos, o sea, no lo entendemos.
3: ¿Dónde? En el de Pasadena. Sí, claro.
0: ¿Dónde la gente te sigue en redes sociales? Está bien al tiro, por favor.
3: Nos pueden seguir en el ex, en arroba Gabo Sainz, como de veras, que te metes en lo que no te importa. O sea, Gabo Sainz en el ex, Gabo Sainz en Facebook, en Instagram, Gabo Sainz 1, y también en TikTok, para que me sigan. ¿Dónde más, mi querido? Para vivir al máximo.
1: En el baño de los aeropuertos.
2: Bigfoot.
3: Bueno, si quieren encontrar al feo, en el chiquero donde se cayó y se fregó la pata.

0: muy famosa. Ajá. Estaba en plena entrevista y estaba con su hijo, y su hijo se volteó y dice: todo lo que dice mi mamá es mentira.
1: No, no,
0: pero ahorita lo van a ver, es una joya.
1: Y los niños no mienten.
0: ¿Qué? El Chicharito dice que a él le faltaba ser masculino. ¿A qué se refiere? Ahorita lo platicamos. Y hay unas diputadas mexicanas que tenían un podcast y hablaron mal de los adultos mayores. Hablaron feo y ahorita, tres doritos después, hay una disculpita.
2: No manches. ¿Cuál
0: es ese chisme? Ahorita lo platicamos porque el chisme es...
3: ¡Vida! Y cállenle a YouTube, @ bueno mala feo. Ahí tenemos videíto, foto y todo el rollo. Ajá. Tenemos a mi compa Gabo Sainz también por allá en YouTube, @ bueno mala feo.
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2: 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El chisme es...
3: ¡Vida!
2: Oigan, una actriz que andaba en plena entrevista.
3: ¿Qué le dijo? Órale.
2: Y sale el niño y dice, ¡ey, no es cierto! Mi mamá es una mentirosa.
3: ¿Qué?
2: ¡Ay, qué joya! No se la pueden perder al video. Que hay en el YouTube, arroba bueno, mala, feo. Y el Chicharito dice que él no fue lo suficientemente hombre. ¡Caballero!
3: ¿Qué?
2: ¿A qué se refiere? Ahorita se los platico.
3: Adiós.
2: Oigan, hay un tema que está súper viral. Unas diputadas que tenían un podcast y empezaron a hablar mal de las personas de la tercera edad. Y tres doritos después, ¿qué pasó?
3: ¿Qué pasó?

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0: amigos, con todo el corazón y con todo el ser, porque son honestos, son reales, y a veces te cuentan unas cosas que dices, oh my God, oh
1: my goodness. Los borrachos y los niños nunca mienten.
0: No, y me fascina. La neta me fascina porque te enteras y ves las cosas de otra perspectiva, ¿no? Cuando un niño te cuenta su mundo o la forma como ve las cosas. Un beso a todos los niños del mundo que ya casi regresan a la escuela o ya regresaron. Mucho éxito les mando y mucho amor. Pues, ¿qué creen? Les voy a hablar de una actriz que se llama Sherlyn, que es famosa en México. Es muy reconocida. Hace novelas, hacía mucha novela de las de hace tiempo, que era como Rebelde, Clase 406. Ella no estuvo en Rebelde, pero eran como estas novelas juveniles. Pues ahorita debe tener sus 40 años, está bien bonita.
2: ¿Y ahorita qué hace? ¿La Rosa de Guadalupe?
0: No, fíjate que ella, al momento de ver que pues la carrera a veces tiene altos y bajos.
2: Sí, sí.
0: O el tema de los actores y las actrices es que pues no siempre tienen trabajo todas las novelas.
2: No.
0: Entonces se puso unos negocios, se puso unas cafeterías muy bonitas, ¿sí? Que se llaman Isabelas, muy top. Si algún día van a Ciudad de México, vayan, porque son todas rosas, están bien bonitas.
3: ¿Y pegan o no?
0: Llenas, feo. Qué llenas.
3: Ay, qué chido.
0: Le va muy bien. Pero bueno, el punto es de que le llega la prensa y le empieza a hacer preguntas y todo. Dicen, oye, ¿qué onda con tu vida personal, con todo? Y ella se pone a decir algo cuando sale el niño. ¡No es cierto! ¡Mi mamá no dice la verdad!
2: ¡No!
0: ¡Púchale!
3: ¡A ver!
4: Dice que... Creo que estoy como súper cerrada al tema amoroso. No tengo ganas porque me gusta tener una vida feliz y porque pronto los temas de pareja se vuelven complejos.
5: Tres doritos después.
4: Sí, adopción sería fantástico, pero...
6: Mamá siempre dice que a veces ella no tiene novio, pero sí tiene. ¡Ah! ¡Ah!
0: ¡Qué joya, qué belleza! Oye, señores, están de algo. Que se desmaya.
4: Oigan, los quiero mucho.
7: Lo quieres mantener en secreto, Sherlyn.
4: Ay, Dios mío, sí, por supuesto. Estoy contenta. Inteligente como debe ser.
3: Me encanta.
4: No es un princeso. Como todos esperamos. Pero vamos viendo cómo se dan las cosas. Por lo pronto estoy así, viviendo allá. Y a distancia veremos qué se da. Porque ya saben que a la distancia uno no puede hacer mucha fe.
0: Ay, pero qué bonito, me da gusto que tenga la relación. Y todo se vale esconderla. Pero sabes que me amo
3: qué
0: a los
3: chulada,
0: niños.
3: Señora.
0: ¿Cómo hacen esas cosas? El feo es nuestro niño, así.
3: Yo sí. Oye, ella salió en Abismo de Pasión.
0: Sale en un buen de novela.
3: Qué chula actriz.
0: Está preciosa.
1: Una cosa es que no tenga novio y otra cosa es que no tenga galletita que comer.
3: No, sí tiene. Sí.
0: No, ella tiene su pareja y todo.
3: ¿De qué Alexis
0: no
3: Vega habló el niño?
0: No sé, no sabemos cómo
3: Alexis
0: esto está encerrado.
3: Vega.
2: Oye, ¿cómo?
3: Es lo que dijo el niño, ¿no?
0: No, dijo que su mamá decía que no tenía novio, pero que sí tenía novio. Entonces, que lo escondía.
3: Y Alexis Vega allí.
2: Alexis Vega, ¿cómo?
3: ¿No?
0: Yo no.
2: No escuché yo eso.
0: Yo dije, ¡ay, güey! Hacen los chismes.
2: El sordo no oye, pero bien que inventa.
3: Es que ahorita me ando fallando el audicu. ¿Cómo se llama
0: el auricular?
2: El aparato.
0: ¡Ey! Oye, no, pero amo a los niños que viven los niños. De repente se ponen en situaciones de. ¡Cómo
3: cuidado!
0: Una vez yo de niña, mi tío se chocó y se le cayó la parte de enfrente. Y habló su esposa. Oye, ¿dónde está? Yo le dije, ¡ay! Se fue a arreglar el carro porque le robaron la parte de enfrente, no sé qué y no sé cuánto. Mi tío me metió una regañiza. ¡No! Hables lo que no te preguntan, Paola. Y yo, ok. Éramos inocentes los niños. Pero bueno, oye, cambiando de tema, el chicharito.
3: ¿Qué trae ahora?
0: Oye, ¿se acuerdan que empezó a subir unos videos como de como hablando de las relaciones y todo y lo funaron?
2: Interesante.
0: Que decía, interesante. Pues acaba de salir un video diciendo que ¿por qué subió estos videos y qué era lo que estaba pasando en su relación? Y él dijo que él no era suficientemente masculino para su pareja y su mujer no era suficientemente femenina para él.
2: Mm.
0: Se refiere a este tema de las energías.
2: Ok.
0: Pero quiero que lo escuchen de él mismo.
8: Creo que los dos no estábamos en nuestra en nuestro centro no estábamos balanceados. Yo no estaba siendo lo suficientemente masculino para poder estar sosteniendo esa familia. Y creo que también a ella le faltó también ser muchísimo más femenina en unas formas que muchas mujeres hoy en día, desde mi punto de vista, no les gusta como poder platicar o como poder aceptar que pueden existir.
0: Sí, o sea, es que ahorita está como muy en tendencia todos los temas de energía femenina y energía masculina. La energía masculina es proveer, cuidar, proteger. Y la femenina es recibir.
3: Como el pelón.
0: Tranquilidad.
3: Él tiene mucha energía femenina, cabrón.
1: Le encanta recibir.
3: Le dicen, quiero. A todo el mundo le anda pidiendo, quiero recibir.
1: El pelón tiene energía beisbolista. ¿Cuál porque es? Le gusta pichar y cachar.
3: Y que lo agarren a batazos.
0: Y que lo cachen.
2: Y andar corriendo por las bases también.
0: Qué bonito momento. Oigan, ¿ustedes creen que esto es cierto? Que cuando una mujer, o sea, cuando dicen que una mujer tiene energía masculina,
2: masculina sí,
0: es porque es una mujer que trabaja, que provee, que hace que yo creo que esto también es un tema eso que no está tiene pasando nada
2: malo.
0: Hoy en día.
2: No. Eso no tiene nada malo. Lo que tiene de malo es cuando ya al vato no le dan el lugar en la pareja.
0: ¿Cuál es el
2: por
0: lugar?
2: Por trabajar y por proveer, o sea, te le quieres echar encima. Tú cállate, inútil, no sabes nada. No, siéntate y yo te mantengo aquí.
0: ¿Tú crees que la mujer de Chicharito hacía eso?
2: Siento, yo, a lo mejor.
3: Si ¿quería mantenerlo?
0: No creo, si Chicharito ganaba, imagínate.
3: A mí me sale una vieja de esas y me enamora. ¡Cállate, estúpido! Yo te mantengo. ¡Ah! Ok.
0: Lo que digas, mi reina. Sí, pues bueno, dice que ya cambió y que ya está siendo más masculino, más macho alfa, pelo en pecho pues para conquistar a su hembra.
3: Que la cambie.
0: Cállense, hay un tema que está de locos.com. Que hay en la YouTube, arroba bueno, mala, feo. Hola a toda la gente de VIX, ¿cómo están? ¡Saludos! Bienvenidos. Ahí les va esta situación que está pasando. Fíjense que hay unas diputadas que tienen un podcast. Este podcast lo ponen a través de pues YouTube y así, ¿no? Donde platican cosas de la mujer, pensamientos, todo. Ponen temas controversiales y entre ellas platican. Bueno, pues, ¿qué creen? Que se tentaron a platicar y estaban hablando como de las parejas que luego, pues son más grandes, ¿no?
2: Okay.
0: Que muchas veces se da que la mujer es más joven y el esposo chido. O el marido o el ex es pues años más grande.
3: Claro.
0: Y empiezan sí a hablar de que las personas y los hombres que son más adultos, que son de la tercera edad, pues empiezan a oler diferente y que ya están viejitos y que huelen a baúl.
3: A ver, huéleme.
0: Yo ya te he olido, a ver, acércate.
3: ¿A qué huelo?
2: Pues es verdad.
0: A veces le huele a pastor el...
3: ¿A qué huele?
0: No, huele rico, huele rico, huele a...
2: ¿Hueles a chiva?
0: No, y luego huele a taquito de pastor en la axila, porque luego no se echa desodorante.
3: ¿Sabes qué me dijo la Chayo el otro día?
2: ¿Piña? ¿Se pone piña o qué?
0: No, la cebolla.
3: La Chayo sí me ofendió.
2: ¿Qué te dijo la Chayo?
3: Hueles a ataúd.
2: Y sí,
0: ¿por qué ataúd?
3: Pues que ya estoy en la parte de ese.
2: No. Ya andas ahí, manito.
3: Ya hueles a ataúd.
0: Bueno, otras mujeres se ponen a dar su opinión y se les van a la yugular y todo. Tres horitos después, ya no hay podcast y pidió perdón. No. Quiero que escuchen.
3: Qué bueno.
0: Primero, ¿qué fue lo que dije?
3: Para que no nos
9: ya huelen diferente. Los grandes ya huelen diferente. Ya su piel huele diferente.
10: Ya su piel se siente diferente.
9: No, deja eso. Te
10: ya es piel de viejito. Es lo
9: suavecita de larita. No, sí huelen diferente. Ya tienen tics. Ya la aletea. Ya no sabes si te está diciendo que sí, que si no.
10: Los viejitos huelen a baúl.
9: A baúl del recuerdo.
10: Es que ya se están pudriendo.
2: Se están pudriendo, dice.
0: Bueno, clip se viralizó por sus comentarios.
3: Ya me pusieron a pensar.
0: Y obviamente salió la chica a decir que esto no era cierto, que era mentira, que ella no había dicho esto y que pedía una disculpa y que ella espera que no arruinen su carrera por un mal comentario. ¡Púchale play! ¿Qué
3: está diciendo?
11: Reitero mi admiración y respeto a todas las personas de la tercera edad. Y ofrezco una disculpa si mis palabras, al ser descontextualizadas, generaron alguna molestia. Esa nunca fue mi intención.
3: Qué bueno que la corrieron. ¿Para qué anda hablando de nosotros? Yo no huelo a eso, es que mira, pañal.
2: No es lo mismo. ¿Ella qué era, Pau? ¿O qué es?
0: Es diputada.
2: Diputada. No es lo mismo que la diputada ande diciendo esas cosas.
3: O que
2: a que Juanita lo diga a una influencer, un comediante, un... O sea, lo tomas de quien viene,
3: pero
2: obviamente.
3: ¿Qué
2: la importancia?
3: ¿Por qué lo...? ¿Qué tipo
0: es
3: de conversación?
0: Es que estaban hablando de las parejas y toda esta situación de que muchas veces pues hay personas que son más grandes y andas y todo eso. Pero yo creo que sea diputada, sea influencer, sea quien sea, la tener la importancia de tener un micrófono enfrente está cañona. Entonces, sí tienes que pensar las cosas que dices, porque muchas veces hay gente que te sigue que tú. Claro. Porque aunque seas influencer, tienes a tu fandom.
2: Pero no es lo mismo que lo diga Claudia Sheinbaum. Pero a si que lo tú, diga el feo.
3: Claro.
0: Yo, mi opinión, ¿no? O sea, mi opinión es que si un influencer se pone a hablar mal de las personas, tiene una comunidad y esa comunidad puede tomarlo a hate, puede tomarlo a hacer la misma o seguir la misma actitud. Entonces, cuando vayan a abrir la boca, piénsenlo dos veces para no criticar a los demás.
3: Pero el que no se agüita aquí es Don Tela. El Don Tela, él sabe que huele a neftalina, a ceborreo de ese del abajo de los ovacos.
0: ¿Qué ceborreo?
3: A salitre, eso que te sale aquí atrás del oído. Huélelo. Así huele Don Tela, le huelen los sobacos, las patas nunca se las olvidó.
1: ¿Y tu mamá qué huele? ¿Eh? ¿Tu mamá qué huele?
3: Le huele a queso seco a Don Tela. El pantalón no se lo cambia.
0: No, eso sí, tiene razón.
1: Camisa, es uniforme.
3: De aquí del cuello, entre las arrugas, le sale tierra.
12: Aparte,
3: no se agüita.
12: Y nada.
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12: En Euforia, sin parar.

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1: ¿Qué tal? Muy buenos días, les saluda Eli Venegas y este es el breve informativo del bueno, la mala y el feo. ICE intensifica arrestos en aeropuertos, hasta 40 inmigrantes detenidos al día. Hasta 40 inmigrantes han sido arrestados en un día en aeropuertos de Estados Unidos, donde se ha reforzado la campaña de deportación del presidente Donald Trump, según fuentes del Departamento de Seguridad Nacional citadas por NBC. Las detenciones diarias en los aeropuertos han oscilado entre 20 y 40, un notable incremento con respecto a los 10 arrestos diarios promedios ocurridos en mayo 2025, de acuerdo con los datos divulgados por la televisora. Mayoría de estadounidenses cree que Trump ha ido demasiado lejos en materia de inmigración. La percepción de los estadounidenses sobre la política de inmigración del presidente Donald Trump comienza a cambiar. Una nueva encuesta del Centro AppNorth para la investigación de asuntos públicos revela que cada vez más ciudadanos consideran que el mandatario ha endurecido demasiado sus acciones contra los inmigrantes, especialmente en temas como las deportaciones, los operativos de ICE y las restricciones a la migración ilegal. El rey de Marruecos confirma en una carta que bautizaron una importante autopista de su país con el nombre de Trump. Una carta del rey de Marruecos, Mohamed VI, confirmó que el país del norte de África nombró una importante autopista en honor al presidente Donald Trump. La semana pasada, en una publicación en redes sociales, Trump agradeció al rey por la distinción, pero no se produjo un anuncio oficial por parte de las autoridades marroquíes. Hasta aquí llegamos con el breve informativo del bueno, la mala y el feo. Les informó Eli Venegas. En redes sociales, Eli Venegas Radio. Excelente día.
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2: Enseguida volvemos con Puro Show. En el bueno, la mala y el feo. Y esto.
3: Vamos a regresar platicando. Algo terrorífico. ¿Qué? Yo nomás lo leí. Y dije, voy a tener que platicarlo con un experto, un periodista investigativo que se dedica a lo paranormal.
4: ¿Qué pasó?
3: Porque a mí no quiero que me crean ni salió de mí. Dicen que el mismito Vaticano,
4: sí,
3: es una prisión angelical.
4: No manches.
5: ¿Cómo?
3: Que dentro del Vaticano.
4: Ay, no, qué miedo.
3: Bajo la plaza de San Pedro, existe un ángel que ha estado atado.
5: ¿Qué?
3: Por cientos y cientos de años.
5: Nah.
3: ¿De qué se trata este tema?
4: Se le movió la cámara. ¿Vieron eso?
3: Cuidado. Sí,
4: sí, oye, sí. No, real. ¿Qué? Estoy viendo yo, ahorita el feo está hablando. Estoy viendo a Wolfie, y Wolfie es quien mueve las cámaras. Tiene las manos fuera de las cámaras. Y el feo está hablando de esto y se movió la cámara. ¿Viste, feo?
3: No quiero ver, ni quiero sentir ni quiero que sientan lo que estoy sintiendo. Porque este tema está muy pesado.
5: Hay energías demoníacas.
3: Este tema está muy pesado.
4: Siempre que habla pasan cosas.
5: Sí.
3: Dicen que bajo del Vaticano se llevan a cabo rituales.
5: No, ¿cómo?
3: No lo estoy diciendo yo. Vamos a regresar con periodista investigativo.
4: Ay, tan bonito
3: Código
4: que está
3: Misterio
4: el Vaticano.
3: Para que él nos lo aclare y nos explique lo que pasa ahí abajo del Vaticano. No te vayas.
5: Hay imágenes, ¿eh? Cáigale YouTube. Estamos en vivo. @ bueno, malo, feo.
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1: No me lo crean a mí. Vamos a hablar con un periodista investigativo. Él es Horacio Antiveros, de Código Misterio, para platicar acerca de lo que guarda el Vaticano debajo de la Plaza de San Pedro.
2: Ay.
1: Dicen que tienen a Lucifer.
3: ¿Qué?
1: A Satanás. Ángel caído, esposado en una prisión.
3: ¿Qué?
1: Y hay un hoyo donde ¿cómo? Le entra la luz.
2: No manches.
1: ¿De qué se trata? Vamos a platicar con Horacio Antiveros. Yo no sé nada.
2: Y yo fui.
1: Me

0: hay muchas teorías de misterio que supuestamente cubre el Vaticano. Hay miles y miles, supuestamente, de escrituras, miles y miles de millas.
1: Chavos, yo no soy de energía y estas cosas, pero ahorita estoy sintiendo algo raro aquí en esta cabina. ¿Qué sientes?
2: Ay, ya dejen de meterme miedo, traigo la piel china.
0: No, Pau, no tengas miedo, son cosas nuevas que vas a empezar a descubrir.
1: Voy a apagar la luz de la cabina.
3: No se puede.
0: ¡Apáguenla!
1: Señor, estamos en vivo en YouTube.
3: Y en VIX
1: no se pueden apagar las luces.
2: El frío estaba dando una nota y se movió la cámara sola, así, ¡tras! Siempre que habla de estas cosas pasan cosas, y son reales, ¿eh? No estoy choreando.
0: ¿Ustedes saben que en el auditorio del Vaticano... El auditorio del Vaticano es la imagen...
2: ¡Ya, pelón!
0: ...de una serpiente. Espérate, pelón.
2: Es déjate, el pelón. A... Se ve en la cámara el pelón queriendo hacerse sentir el fantasma, el baboso.
0: ¿Por qué?
2: ¡Prende las luces!
0: No, güey, de por sí no me veo y menos oscura.
2: Así hay un fantasma hablando.
0: Supuestamente, de acuerdo a videos que se han viralizado... A videos y notas que se han escapado del Vaticano. El Vaticano oculta muchas cosas.
1: ¿Cómo?
0: Y dicen que el Vaticano es una prisión angelical. De código misterio, vamos a darle la bienvenida a un periodista investigativo, compa, que él sí se la sabe. Esta versión no salió de mí, salió de alguien que me la propuso. Y él es Horacio Ontiveros.
1: ¿Qué pasó, mi Horacio? Bienvenido, ¿cómo estás?
2: Horacio.
1: Horacio.
2: Horacio.
4: Muchachos, como siempre, qué gusto saludarlos. Estamos súper bien y con este tema tan controversial.
1: Ay, amá.
4: Y bueno, Pau, Raúl, Andrés, saludos. Andrés, antes de que otra cosa suceda, sí, efectivamente quiero comentar esto que bien mencionas. El auditorio tiene una forma de serpiente.
0: ¿Qué?
4: O sea, los ojos, las fauces.
0: Colmillo.
4: E incluso hay una imagen, hay un Cristo, y eso es en serio, hay un Cristo que asemeja igual desde un punto de vista, depende el ángulo en que lo tomes, parece una serpiente. Pero vamos a hablar efectivamente acerca de esta prisión angelical en la parte de abajo de lo que es el Vaticano, el país más pequeño del mundo. Aparentemente existe una prisión angelical. A ver, hace rato decían ustedes, es Lucifer, es Caín, por ahí incluso se rumora que pudiera ser Caín.
0: Satanás,
1: ¿cómo Caín?
4: Es un guardián que estuvo igual en un ángel caído que estuvo a la par de Lucifer y lo tienen allá abajo. Y bueno, está encadenado con cierto material, no es una cuestión de oro ni de plata ni nada por el estilo. Hay unas paredes que tienen símbolos extraños y además un grupo de monjes que se van cambiando aproximadamente cada 12 horas, que ahorita les voy a contar, pasan por un ritual para no escuchar y no poder hablar.
0: Permíteme, arroba uno mala feo en YouTube, ahí vas a ver las imágenes de las que va a ir hablando Horacio Ontiveros.
2: Ay, eso.
0: Adelante, Horacio.
4: Claro que sí, bueno, fíjate, les cuento un poquito, o sea, se rumora mucho que puede ser un ángel caído, como les decía, puede ser el Grigor y esos llamados vigilantes que se mencionan en este famoso libro de Enoch, que yo creo que tendremos que platicar algún día, y en este libro, bueno, son estos seres celestiales que vienen a la Tierra, que son los que tienen relaciones carnales con las mujeres y de ahí descienden los famosos Nefilim o los gigantes,
0: híbridos.
4: Como les mencionaba, esto... Es muy interesante, hay muchas teorías, que si es Caín, que si es este ángel. A ver, lo que yo les puedo decir es que a algunos se les relaciona con algunos ángeles caídos. Normalmente les voy a contar algo. Yo no menciono los nombres de esos ángeles caídos porque ustedes estaban hablando de energía. Entonces no le damos fuerza, nada más los ponemos ahí, no pasa nada. En serio, esto es muy cierto. Entonces, bueno, ahí están viendo los nombres. Esos son algunos de los ángeles que aparentemente pueden estar ahí.
0: Oye.
4: Y por supuesto, esto está en el pozo de San Pedro. Entonces, de hecho, se menciona que esta era una tapa, era una prisión. Y sobre esta prisión es que se construye el Vaticano. O sea, no fue que el Vaticano después construyó. O sea, el Vaticano hace esta prisión. No, ahí estaba la prisión. Obviamente, esta era información y era conocimiento que se pasaba de generación en generación.
0: ¿Con qué?
4: Por eso es que construyen al Vaticano.
0: Perdón que te interrumpa. ¿Con qué motivo se construyó el Vaticano encima de esas prisiones? ¿Será por el motivo de mantenerlos ahí quietos?
2: Ay, Dios mío.
4: Sí, efectivamente, Andrés, esto es lo más importante de toda esta investigación. Se dice que tienen que mantener este ser o estos seres, porque de repente se habla de varios que no pueden salir, que de hecho cuando hay algunos brotes de violencia, guerras mundiales y demás, es porque se les sale de control y esa energía que es tan mala, bueno, se escapa por ahí, es lo que se menciona. Entonces, fíjense, lo que les decía hace ratito, estos custodios, estos guardianes de estos seres, Sí. Bueno, pasan por un plazo o por un entrenamiento donde incluso se menciona que les llegan a perforar los tímpanos para no escuchar los ruidos, las voces de estos seres.
2: Ay, Dios.
4: Entonces,
2: mío.
4: Dentro de esta prisión están estos personajes, estos monjes, que incluso se les pone música. ¿Por qué? Porque estos ángeles caídos pueden a través de la capacidad de mandar pensamientos, de la telepatía, pueden perturbarlos. Entonces son personas que no pueden estar más de 12 horas orando.
0: ¿Qué?
4: Entonces entra otro relevo de guardianes para poder mantener a estos seres cautivos.
2: Ay, no, qué cosa.
0: Ahora, ¿se iban rituales debajo de la plaza de San Pedro también?
4: A ver, hay muchas teorías de que sí se llevan a cabo rituales. A ver, hay que recordar que las iglesias en muchas partes de América Latina fueron construidas sobre pirámides, en muchos casos, obviamente, en México y en algunos otros lugares. Se dice que se llevan a cabo rituales. Fíjense, les tengo por ahí un ritual que se ha vuelto muy famoso, pero nos pusimos a investigar porque no todo nada más es una cuestión conspiranoica, también es una cuestión de buscar y entender qué es lo que pasa. Se hablaba mucho de que aparentemente algunos artistas habían llegado hasta el Vaticano y habían estado debajo de la Plaza de San Pedro. Ella es Nicki Minaj y algunos artistas de reggaetón, bueno, latinos, ¿no? Sí. Entre ellos Daddy Yankee y demás. A ver, esto es un rumor que se volvió viral en internet. Pero saben que en este ritual que se menciona es que en este caso llega Nicki Minaj, el Papa aparece frente a ella y le hacen un ritual con una gallina negra.
2: ¿El Papa?
4: La persona que narra esto, sí.
2: Sí.
4: Por eso les digo, esto es una cuestión que se puede
0: mirar.
4: Y el Papa la baña con la sangre de esta gallina y la persona que lo está grabando de repente se desmaya, no sabe qué pasa después. Pero déjenme decirles algo, esto no es cierto, es un rumor. Esto fue básicamente en una aparición en el 2012 cuando en los Grammys Nicki Minaj hace una actuación que parece como un exorcismo. Aparece un personaje, aparece su alter ego que se llama Roman Holiday y ahí es cuando se hace todo este ritual, pero la gente lo ha, digamos que... por ganar algunos likes o algo, lo ha tergiversado para decir, oh no, es que abajo del Vaticano se hizo esto. Eso no es cierto. Lo que sí les puedo decir es que la otra teoría conspiranoica dice que ahí abajo está el famoso Caín. Y
0: Caín.
4: Que muchas personas. Caín.
1: El que mata a Abel.
4: Abel.
1: ¿Por qué? Dicen eso. A ver, bandera, cáigale.
2: Ay, no,
1: a YouTube, estamos en vivo, @ bueno mala feo. Horacio Antiveros nos está platicando sobre que en el Vaticano al parecer tienen un ángel encadenado.
0: Varios.
1: Podría ser. Y nos está diciendo que puede ser Caín el diablo. Pero, ¿qué Caín no murió? Que ya hace mucho tiempo, ¿no? Es bíblico este personaje.
4: No, fíjate, Raúl, acuérdate que cuando él asesina a su hermano, él es condenado a vagar por toda la eternidad. De hecho, o sea, él tiene una marca que no puede ser borrada, no pueden matarlo nadie. De hecho, cuando lo destierran, él se va a diferentes lugares y aparentemente él entabla una relación con la famosa primera mujer de Adán, que era Lilith. Entonces, por eso se le relaciona siempre a Lilith con los vampiros y a Caín con la parte de la parte oscura, de la parte de los ángeles caídos, la parte, de seres de bajo astral, si lo quieres ver así. Entonces, pero Caín nunca va a morir porque quedó desterrado de esta forma, a vagar por toda la eternidad.
0: Se habla del pozo de obsidiana. ¿Qué es eso?
4: A ver, fíjate, esto es bien interesante. Acuérdense, hay una cuestión bien interesante. Yo creo que la obsidiana es una piedra muy famosa en México. Esto se da precisamente de cuando sale la lava y se enfría rápidamente. Ajá. Se forma un cristal. Ahora, hay métodos de adivinación y también de contención donde se pulen estos objetos o estos espejos de obsidiana. Y de hecho, hay varios dioses. Acuérdense de el espejo que Umea era un dios azteca que predecía y veía el futuro a través de esos espejos de obsidiana. Entonces se menciona que está esta obsidiana con algunos símbolos o algunas runas o algunas cuestiones metafísicas para contención de estos seres que estamos hablando.
2: Ay, tengo mucho miedo. Y uno va, tiene tanta ilusión de ir al Vaticano y todo lo ves tan lindo. ¿Qué otras cosas hay ahí? Pues en el Vaticano. Yo vi la de código, ¿cómo se llama? La de código Da Vinci. Y ahí muestran también que hay pues lugares escondidos y que hay mucha cosa negativa.
4: Sí, fíjate, Mallorca, a ver, ¿cuál es la cuestión más apantallante cuando llegas al Vaticano? El obelisco. El obelisco fue llevado desde Egipto allá. ¿Por qué? Porque es un canalizador, es una antena
0: de energía.
4: Y como lo mencionábamos alguna vez, ¿dónde están puestos estos obeliscos? Están en Roma, están en Francia. De hecho, yo les cuento una cosa. Yo no sabía que aquí en Nueva York hay uno en Central Park.
0: No.
4: Entonces, en las ciudades más importantes están estos puntos de energía, que son las líneas ley. Entonces, para empezar, es eso, Pau. Obviamente, yo creo que cuando empezamos a desmenuzar lo del Código de Da Vinci, la otra película, Ángeles y Demonios, nos damos cuenta de que quizá muchas cosas han estado ahí siempre, pero poco a poco han ido surgiendo a la luz.
0: Oye, Horacio, tenemos a Horacio Ontiveros de Código Misterio, periodista investigativo, y estamos hablando de lo que existe debajo del Vaticano, especialmente de la Plaza San Pedro. Acabo de guachar en @bonomalafeo en el YouTube del Bono Malo y el Feo la imagen de un ángel nombrado Azazel. ¿Quién era ese ángel?
1: Azazel.
0: Azazel.
4: Bueno, se menciona que es uno de los ángeles caídos más poderosos, Andrés. Entonces, por eso te digo, no se sabe exactamente, son rumores. Por eso dicen, puede ser Azazel, puede ser Caín, puede ser este ángel que estaba a la par de Lucifer, que está allá, encerrado. Entonces, son varios. Si vemos las imágenes, son varios que estaban igual, digamos que comandando a estos ángeles caídos.
0: ¿Y a qué vinieron a la Tierra los ángeles caídos? ¿A cuidarnos o a enseñarnos o qué?
4: Bueno, a ver, lo que pasa es que ahí entramos en una cuestión de la famosa rebelión de Lucifer, ¿no? ¿Cuál es el problema en este caso que hablaba Lucifer? Que nosotros éramos una creación, pero teníamos el libre albedrío, mientras que ellos simplemente tenían que obedecer a Dios porque así es la ley. Entonces ahí empieza esa rebelión, que yo creo que si quieren un día platicamos de todo esto.
0: Sí, claro.
4: Igual
0: que no,
4: dice que venían de otros planetas, no necesariamente de otros planos, ¿no? O una cuestión espiritual, sino también de otros planetas. La famosa rebelión de Lucifer.
0: Me dejaste anonadado, ya tengo hasta miedo.
1: A ver,
0: yo también, eso que a mí eso no me da miedo. Me intriga todo eso, me gusta.
1: Horacio, ¿dónde la gente te puede seguir en redes sociales? Escuchar un podcast más completo de todo esto, por favor.
4: Claro que sí, los invito a que me sigan en las redes sociales de Código Misterio, Facebook e Instagram. Estamos en todas las plataformas de audio, Apple Podcast, Spotify, iHeart. Y bueno, descarguen todos los episodios de investigación, más de 500 temas, como siempre muy interesantes. Y el tema que quieran aquí, como siempre, muchachos, lo investigamos y lo traemos. Pau, a ti que te da miedo de repente, cuando hablamos de estos temas, yo siempre les recomiendo un poquito de protección.
2: Sí.
4: Ponemos un poquito de sal a nuestro alrededor o un vasito con agua del lado izquierdo y ahí se quedan esas energías.
2: Ahorita voy a comprar un salero. Oye, fíjate que hay gente que está en YouTube y está diciendo que en tu pared o en lo que tienes atrás hay un rostro.
1: Acá. No.
2: Y sí, parece el guasón. Parece el guasón. Mira,
0: no, un extraterrestre, un demonio.
2: ¿Así venía o qué?
1: Sí, caigan a YouTube, arroba.
2: ¡Velo! ¡Oh, Dios! ¡Ay, sí! ¡Por Dios!
0: Sí, sí, sí.

0: vamos a ver más adelante para toda la bandera que siempre están bien al pendiente. Vamos a regresar con el burro del día enseguidita, ¿eh?
1: Mío santo.
2: Un mesero le regresó la propina al cliente.
0: ¿Por qué?
2: Pero tiene razón. Tiene razón el mesero.
1: ¿Por qué?
2: Yo no hubiera hecho lo mismo, yo hubiera hecho otra cosa como mesero. Porque este desgraciado le dejó muy poquito. ¿Burro del día él o burro el mesero? ¿De qué se trata? Al regresar lo platicamos.
1: No manches. ¡Cállale
2: a
1: YouTube!
2: Imágenes.
1: Por YouTube. Favor, porque ahorita le apareció al Horacio una foto como del guasón atrás.
2: No, un demonio, es un demonio. No se lo
1: juro. Real, ya me estoy regresando, a YouTube a ver cuernos. Si fue apareciendo o ya estaba.
2: Cuernos, ceja levantada, una risa así como... Estamos hablando del tema del demonio con Horacio Antiveros. En el tema anterior.
3: Mira,
2: y lo que guarda
3: que
2: el Vaticano.
3: Hablas también tú, Feyo.
1: Sí, feo, ya hay que hablar de Jesús y de cosas bonitas.
2: No, pues ustedes hablan de lo que quieran, yo hablo de lo mío.
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1: Vamos a rezar con el burro del día. Lo van a poder apreciar en arroba bueno, mala, feo en el YouTube. Porque este mesero le regresó la propina al cliente. Le dijo: venga, señor, váyase mucho a...
2: No.
3: ¿Por qué?
1: Casi, casi, con otras palabras.
3: ¿Por qué le devolvió la propina?
1: Yo, como mesero, no lo hubiera hecho.
2: ¿Por qué?
1: Le hubiera hecho otra cosa.
3: ¿Qué le hubieras hecho, feo?
1: Otra cosa que ahorita te voy a contar al regresar. Vamos a seguir platicando acerca del burro del día.
3: Eso, oh my God, oh my goodness. Estamos en vivo en YouTube, señores. Ahí va a haber video y todo el rollo de este mesero. Y también seguimos allá con el cotorreo con Horacio Antiveros. Nos está contando unas historias.
2: Ay, no, hombre, me está bajando la presión.
3: Pero de bastante mello, ¿eh? Cáiganle, YouTube, el bueno, la mala y el feo.

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0: vivimos de la propina, porque sí, el pago vivimos en realidad, cuando yo fui mesero,
1: okay.
0: El pago era muy barato, era el mínimo.
2: Pobrecito.
0: Y te salía el chequecito de la quincena bien vara.
1: Le siguen pagando muy poco a los meseros, tengo entendido. ¿En México también es así, Pao?
2: Sí, les pagan poquito. Bueno, depende del restaurante, obviamente. Ajá. Si es más top, pues les pagan más. Pero sí, el sueldo es como el sueldo base.
0: Sí, es el sueldo básico. Y un mesero también es taxeado por medio de las propinas. El Uncle Sam nunca se queda con las manos cerraditas, ahí cruzaditas. Dice, el mesero le está yendo bien, échate pa' acá. Creo que mucho es el 10%.
1: Creo que Trump iba a cambiar eso, ¿no?
0: Ojalá.
1: Quería cambiar eso.
2: Tus propinas las tienes que ir a meter al banco y ya registrarlas y las pones como propinas.
1: Porque es ingreso.
2: Okay.
1: Pero claro, tengo entendido que el Trump quería cambiar. No sé, no soy mesero, entonces no sé. No
0: me se supone que iba a haber una ley donde te la quitaban el impuesto sobre propina.
1: Se supone.
0: Porque te cobraran el 10% de lo de tu.
3: ¿Cómo reportan?
0: Tú reportas.
3: Puro cash, no reportan. Te lo roban. Money laundry.
0: ¿Sabe cómo? Se lo quitan a uno en el cheque, porque tú metes tus ventas, la suma el manager. ¿Cuánto vendió el feo ahora? $1,000 en comida.
1: Oye, te lo dan
0: el
1: ahí.
0: El 10% son 100. Quítale el 10%.
2: ¿A poco así te lo hacen ya?
0: Sí, señorita.
2: Ay, eso no está bien. Entonces, ¿para qué dejamos diferentes porcentajes?
0: Pues deja el 20 para que le quiten el 10 y se quede con otro 10. Entonces, el legal es el 10. Sí. Y hay meseros que tienen unos clientes que son bien desgraciados, ratas, gachos. Muchos clientes te quieren fregar que porque llevan un pelito o una cucaracha y le echan en la comida. Y
2: hay gente bien pesada, feo, sí, que es bien grosera. Hay gente que es bien grosera, la neta.com.
0: El mesero agarra varias mesas. En vez de no puede estar encimado en tu atención todo el tiempo. Ah, sí, ¿cómo aquella vieja sí la estaba atendiendo y a mí no?
1: Yo me he preguntado, pues tiene que estar ahí. ¿Por qué hay restaurantes que tienen espera ahí afuera? Que llegas tú y le dices, mesa para cuatro. 20, 30 minutos que asoma.
2: Y está vacío.
1: Vacío el restaurante.
2: Ay, eso a mí también me choca.
1: No tienen suficiente ayuda, ¿no? ¿Será? O
0: sea, no tienen suficientes meseros. Y en orden. Para no darte. Estoy pensando en inglés.
3: Bueno, ¿y lo del burro?
0: En orden not to give you a best service, they stop.
2: Pero luego te dicen, es que está reservado.
0: Bueno, este cliente llega y.
2: Ahora
0: y
2: todo
0: traga,
2: tiene sentido.
0: Y le dan su comidita, todo bien. Y el cliente dice, gracias. Y deja su propina. Okay. El mesero la mira y dice,
1: ¿está todo bien?
0: ¿No se cayó otra moneda o el billete o algo? Nada. Dice, señor, le habla al cliente.
2: Sí.
0: Sí, perdón. Venga. Soy mesero, no limosnero.
1: ¿Qué?
0: ¿Sabes cuánto le dejó propina?
2: ¿Cuánto?
0: $3.
1: No.
2: ¿Y cuánto le tenía que haber dejado?
1: ¿Pesos mexicanos?
0: No. Mexicanos.
1: No.
2: ¿3 pesos? No.
1: Estás hablando de 25 centavos de dólar o menos.
2: Es una grosería.
0: ¿Tú cuánto dejarías si tu bill es en México?
2: Ajá. En México se deja, lo mejor que se deja es el 15.
0: ¿Y cuánto sería?
1: Lo mejor.
2: O sea, bueno, es que en México no es como aquí. Sí. Que te ponen, aquí te ponen 15, 18, 20, algo así, ¿no?
0: ¿Cuánto cuesta la comida?
1: Aquí el mínimo es el 18, Pau. Te ponen 18, 20, 20, 25. 25, 22.
2: Algo así, no me acuerdo. Pero en México es el 15% de propina. Y mucha gente en México deja lo que sea. Ajá. Y le voy a dar 10 pesos. Pero lo correcto es dejarle el 15%.
0: ¿Cuánto te saldría ir a comer solita tú a un restaurante?
2: En México, no sé, unos 250, 300 pesos.
0: En dólar.
2: Ah, en México como unos $20, $25.
0: Pues das unos $3-4, ¿no?
2: Feo, yo hay veces que doy más propina de la que es. O sea, si voy son, no sé, $20, le dejo 30. O sea, porque es ayudar a la persona, te tratan súper bien, te cuidan, te protegen. Yo en lo personal digo, oye, por favor, mi comida sin mayonesa o sin eso.
0: Tú deberías de pagarle el doble.
2: Yo pago lo que, yo siempre doy buenas propinas, yo siempre he sido
0: mucho,
2: una mujer de
0: Pau,
2: propinas.
0: Cambia todo. Está bien.
2: Pues es lo que yo estoy pidiendo, pero yo el servicio que me dan, yo lo pago.
0: Pero $3, mira.
2: No, $3 no.
0: Arroba un malafeo para que guachen.
4: A ver, vuélveme a aventar el dinero.
5: No lo aventé, señora, se me cayó.
4: ¿Me lo aventaste? ¿Vuélveme a aventar?
5: Cayó, señora, se me cayó.
4: Oye, ¿cómo ven? Le doy su propina, que no es obligación.
5: Se me cayó, señora, no se la aventé. Ahí estás.
4: Que me la aventaste, yo te la di y hiciste tu cara enojada y me la aventaste. No es obligación que yo te dé propina, deberías de agradecer.
5: Bueno, la verdad, se la aventé. Oye, $4, ¿qué hizo qué? Mejor no de nada, señora, y una cura. Estás. No vale, señora.
4: Oye, pero por
5: con
4: eso te
5: respeto.
4: Pagan a ti.
5: Con todo respeto.
4: No, tu sueldo no es lo que te
5: no,
4: den.
5: No, no lo necesita, señora, no lo necesito. Ya mire su carro, yo tengo mejor carro que usted, señora, no lo necesito, la verdad.
4: Pero ¿qué viene a la plática eso?
5: tenga, no necesito.
4: No, eres un
5: malagradecido. Pues si no tienes dinero para dar propina, ¿para que venga a tragar aquí, señora?
4: Hola.
5: La verdad, con todo respeto, no lo necesito.
4: Déjame decirte que no es obligación la propina, es lo que uno te pueda dar. Ya, ay, ya se está.
5: Cuatro pesos, mejor no. Esto es una humillación, señora.
0: ¡Qué limonero!
5: Esto es una limosna, señora. Yo no soy ningún
4: limonero.
5: Yo no soy limonero.
4: Déjame decirte que me voy a quejar con el gerente.
5: El gerente es mi tío. Vaya, quéjese.
0: No, no, me cae bien el mesero. Esa doña,
2: se puso rudo.
0: Yo no le hubiera faltado el respeto a la doña, pues no, es una dama. No. Dejas ahí los tres pesos, whatever.
1: Cuatro.
0: Que
1: los agarre
0: el otro, el bajo y se los lleve.
1: A ver, feo, pero ¿tú qué hubieras hecho si hubiera sido el mesero?
0: Yo dejo el dinero allí, que lo agarre el bajo y si quiere, no lo toco, sé quién es la clienta, déjala que vuelva a venir. Que ordene algo.
2: Escupido
0: aunque
2: todo.
0: No sea mi mesa. Yo voy y busco ¿cuál es el plato de la vieja esa?
1: ¿Por qué? Tanto coraje.
0: Es de esa. Primero que nada, loco, no te va a dejar
2: pelón,
0: propina.
2: Cuidado.
0: Espérate.
2: Cuidado.
0: Segundo.
1: No, yo dejo lo justo.
2: El pelón, sí. Cuidado.
1: Yo no soy tan peliche.
2: ¿Cuántos escupitajes estás
0: comiendo? Si ordena chilaquiles la
1: vieja. O sea, hasta ahorita la no vieja, me he dado cuenta, entonces aderezo extra para mí.
0: Si ordena chilaquiles, yo los tiro en el suelo, les doy una pisada, los vuelvo a juntar. Están en el plato.
2: Ala.
0: Su chilaquiles.
1: A ver, paisano, comadre.
0: No, sí, desgraciada.
1: Pregunta.
0: Porque son así.
2: Sí, no, es una grosería.
1: Burro, el mesero por no aceptar la propina que le dieron, porque la clienta tiene la razón.
2: No siempre.
1: Ahí dijo ella, no es obligación, yo te dejo lo que
0: pero
1: quiero.
0: Pero son cuatro pesos, ¿qué es?
1: Burra ella por no dejarle mínimo el 15, el 20.
2: Los dos burros, él la regó en ponerse rudo.
1: Sí.
2: Él nada más debe hecho, quédatelo, gracias.
0: Y este güey no deja, ¿eh?
1: A ver.
0: Pero no, el otro día va y come y dice, ¡ey! Yo no pedí estas ostiones, no son gratis, señor. Es un ostión nomás.
1: 1-855-370-3100. Cáile a YouTube, arroba bueno malo feo. Ahí tenemos también el video,
0: tu propina.
1: Ay, ama.

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3: A ver, pregunta, paisano, para ti que nos escuchas. Burro, venimos del burro del día. Mi compita el feo nos presentó un video del vato enojado el mesero que porque le dejaron 4 pesos de propina.
4: Oye, ¿cuántos son 4 pesos en dólares?
5: Son una cora, yo creo.
4: No manches. Y luego piden 300,000 cosas. Y salsa, y sal. Y de viene frío, y viene caliente.
5: La viejilla se llevaba la salsa también. Traen contenedores y las chips. Yo me las llevo para los chivos. Pero dejo propina.
3: Ahora, burro, dejo el mesero por no aceptar la propina que la clienta le pudo dejar, porque la clienta le dijo, no es obligatorio, yo te estoy dejando lo que yo quiero. O ay, burra del día a ella por dejarle también bien poquito.
4: No manches, 4 pesos.
3: Tenemos a Beto. Beto, bienvenido. Tú eres mesero, ¿verdad, Beto?
6: Sí, yo fui mesero por mucho tiempo.
3: Fuiste.
6: Mira, darte 3 puntos.
3: Venga.
6: A mí me gusta dar propina y hasta mi esposa se enoja porque doy de más.
3: ¿Cuánto?
6: Yo entiendo a los meseros y yo dejo más del 20% casi siempre de lo que sea la cuenta.
5: Si dan buen servicio.
6: Si dan buen servicio, claro, el servicio se gana también. Ha habido ocasiones en las que el mesero te atiende como que ya va incluida, te la voy a cobrar y te doy mal servicio. Ese es un punto en contra. Pero cuando se lo ganan, se da hasta de más. El segundo, yo creo que también tendríamos que culpar a los restaurantes, porque ahora te ponen la propina para ellos pagar menos salario, le exigen a los meseros que tengan reviews, que paguen su uniforme, que compren cosas, y el mesero lo tiene que sacar de las propinas. Yo creo que también deberíamos de exigirle a los restaurantes que tengan un buen sueldo para ellos.
5: También.
3: Okay. ¿Cómo hay países en el mundo, Beto, que no manejan la propina? O sea, ¿cómo?
5: Te la meten en el bill. En Europa ya viene incluido.
4: Los alimentos.
3: ¿Y por qué no le hacemos así aquí también, güey?
5: Pues estaría chido.
3: Y ya nos quitamos de esas cosas.
5: ¿Tú no quieres que se la metan en el bill?
4: ¿Tú no quieres que se la metan en la cartera?
3: En todos lados.
5: No, hombre, estamos hablando en serio.
3: Pues en serio.
6: Aprovechan de eso.
4: Sí. ¿Y cuál es el tercero?
6: El tercero sería hacer recomendaciones, pero para trabajadores, en el sentido de que el busboy, el bartender tiene que ir en la misma propina. Y yo creo que ellos ganan mucho mejor que el mesero. Generalmente el busboy tiene un sueldo más alto, el bartender tiene un sueldo más alto y el mesero tiene que compartir las propinas con ellos. Así es que ahí es donde el mesero está levantando casi un 25% de la empresa. Ahí es donde hay que apoyar al mesero.
3: De acuerdo, sí. De acuerdo. Sí.
4: Mira, yo entiendo, lo de los restaurantes no está bien, pero en lo que llega a pasar esa ley, no te cuesta nada dejarle una propina. Si te trata bien y todo, o sea, pero esta falta de respeto, ay, a ver qué me sobra, toma. Si se me hace 4 pesos, si es una, no te alcanza ni para
3: ahora,
4: el camión.
3: ¿Cómo estuvo
4: ni
3: el
4: para
3: servicio?
4: El metro.
3: Estamos viendo la propina,
4: agua.
3: Pero
4: ni para el metro.
3: ¿Cómo estuvo el servicio? A lo mejor el vato ni se paró en toda la noche ahí. Hay meseros que te atienden, hola, buenas noches, yo voy a ser su mesero, y ya no lo volviste a ver. ¿Quién te trajo la comida fue alguien más? ¿Fue el busboy? Porque a veces te trae la comida alguien más.
5: El busboy es como
3: el manager. Fíjate, ahora que fui al restaurante el fin de semana, quien nos estuvo llenando los refills fue alguien más, el manager. Hola, ¿cómo está todo? Le digo, pues no hay agua.
5: Porque sabías que era el pelón.
3: Agua,
5: papi. Sabía que era el pelón.
3: Ponte el agua. Y yo así, ponte el agua.
5: Oye, este desgraciado.
3: Ya no llegaba la.
4: Y lo peor es que sí es cierto.
5: Lo dudo,
4: o sea, no, o sea, eso sí es cierto.
3: Así.
4: Se toma el agua como si no hubiera.
5: ¡Sí, Willy!
3: ¡Hola, Cari!
5: ¡Agua, güey!
3: ¿Cómo estás, Cari?
7: Hola.
3: Bienvenida, Cari. ¿Tú qué opinas?
7: Bueno, yo siento que es opcional la propina. Yo vengo de familia de restaurantes mexicanos, o la familia tiene restaurantes. Y yo siento que en realidad el pago de los meseros debería de venir del restaurante. Y la propina pues es opcional, es dependiendo del servicio.
3: De acuerdo.
5: Pues eso dile a tu familia, que le paguen a los meseros más.
3: Hagamos una marcha, muchachos, para que esto pase.
5: Pues sí, nomás se piensa en eso.
3: Mira, tenemos a Fernando con nosotros. Hola, Fer.
4: El Fer Show.
3: Fernando. Bienvenido, Fernando.
8: Dime.
3: ¿Qué opinas?
8: No, es correcto, hermano. Tienes que dejar propina.
3: ¿Qué opinas?
8: Cuando voy a los restaurantes. Ya tengo 23 años de estar en Estados Unidos y cuando voy a los restaurantes, una cosa sí te voy a decir, las meseras cuando me miran llegar, todos quieren atenderme porque ya saben quién soy.
5: ¿Y si están buenas?
4: Porque es buen cliente. Claro.
3: ¿Cuánto dejas?
5: Hay meseras buenotas.
3: ¿Qué porcentaje dejas? Pero o tú no te fijas, eres de los que sacas el billete.
8: Yo no me ando fijando en el bill, papá. Yo nomás, venga mamacita, y esto es para usted.
5: Quitita. Y una nalgada.
4: Ay, cálmate, pues son meseras, no son.
3: ¿Cuánto es lo que más has dejado de propina que dijiste tú así de se lo ganó o me pasé espléndido?
5: ¿Y cómo estaba la morra?
8: No, pues ¿para qué te digo? Sí.
5: ¿Y cuánto dejaste?
8: Fuimos al restaurante con mi esposa a celebrar su cumpleaños y yo me encargué de pagar toda la comida y después del tip le dejé $300 a la mesera, aparte de los que dejaron los demás.
4: ¡Ah, la máquina!
3: Yo quiero ser tu amigo, Fernando.
4: Pues, ¿cómo los atendió? Eso sí,
5: y al
4: ladrón,
5: rato
4: ¿eh?
5: Le cae a la mesera en el apartamento.
3: Mira, me acaban de invitar a una cena así de cumpleaños. Hey. Me tocó pagar a mí. ¿Cuánto? Lo mío.
4: Pues claro que tú vas a pagar lo tuyo.
3: Fernando pagó todo, ¿verdad? Tú pagaste todo, ¿verdad, Fernando?
4: A su esposa.
8: Sí. Y el 2013 fui a Honduras con mi hermano. Ajá. Oye, allá no acostumbran a dejar tip la gente.
3: ¿No?
8: Pues uno va de aquí, no, pues no lleva dinero, pero pues sabes cómo vivimos, la pobreza, ¿sí me entiendes?
4: Ajá. Sí.
8: Y le fuimos con toda la familia a comer, le dejamos 2,500 lempiras al mesero.
5: ¿Cuánto es el dólar?
4: Bueno,
5: ¿cuánto es el dólar?
3: Lempira, como $2. No.
8: Más de $100.
3: ¡Ay!
4: Te
3: ¡ay,
4: felicito!
5: ¡Ese mesero!
4: ¡Aprende, hombre! Pelón! El pelón va y quiere dejar un dólar.
3: No, voy a aprender a ser amigo de Fer. Me quiero juntar contigo.

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1: ¡Chavos! Vamos a regresar a continuación con la estadística. ¿Qué creen?
2: ¿Qué pasa?
1: La estadística dice que 6 de cada 10 llegan tarde al trabajo. Siempre.
2: Siempre.
1: ¿Eres de las personas que llegan tarde a su trabajo, a su chambita? ¿Cuánto tiempo llegas? ¿O tienes un compañero que siempre llega tarde? Ahí trae el teléfono. Es el 1-855-370-3100. Ahorita regresamos, Kyle, a YouTube, arroba bueno, mala, feo.
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1: A ver, regresamos con la estadística.
2: La estadística dice
1: que 6 de cada 10 llegan tarde al trabajo.
2: ¿Y sí?
3: Oigan,
1: cuéntale más, ¿cuál es de cada 9 de cada 10?
2: ¿9 de cada 10?
1: ¿Será?
3: Tenemos un video que nos acaban de compartir de una mujer que llega todos los días tarde al trabajo, pero pone una excusa.
1: Okay.
3: ¿Quieren ver qué excusa dice? Hey. Y manden también los videos si quieren al 319-0845.
2: Aquí hay gente que hace eso también. Y los todos miércoles. Los días tienen una excusa.
1: A ver, paisano, comadre, tú eres de los que siempre llegas tarde, tienes un compañero que siempre llega tarde. 1-855-370-3100. ¿Por qué llegas tarde? ¿Qué pasa?
3: Why?
1: Ahorita regresamos con tu llamada. Cállate a YouTube,

0: dicen,
1: dicen
0: que el llegar tarde es de inteligentes.
1: Así decía dicen. Una compañera.
0: La estadística dice, muchachos, que 6 de cada 10 llegan tarde al trabajo.
1: Que te quieren más y que te aprecian más.
0: Ajá.
1: Que ¿cómo? Porque te das más a desear. Y a los 6 meses, ok, pues sigue dándote.
2: Oigan, si quieren mandar algún video o algo de que tengan a alguien, mándelo al 310-908-4646.
1: Que llega tarde.
2: Que aquí tenemos uno.
1: Que llega tarde.
2: No, un video, que me dijeron que hay un video super ganador.
0: ¿Ah, sí? A ver, vamos a verlo.
2: A ver, púchale.
0: ¿Qué dice el video? ¿De gente que llega tarde?
2: ¡Ay!
0: ¡Ándale!
2: ¡Qué bonito!
3: Llegó la jefa.
4: ¿Obvio?
3: Es a las 9, no a las 11.
4: Ya, cálmate, intensa, no pasa nada. Fueron 2 horitas. 2 horitas a todos nos pasan. Estaba en el seguro, ahí en la fila.
5: ¿Otra vez tarde?
4: ¡Hala! Es que no saben, se paró el metro, se paró el metro. Se le fue la luz, se le fue la luz. No, Pau, no pasa nada.
1: ¿Dónde fue eso, Pau?
0: Miércoles.
2: Sí, trabajo,
5: ¿el contexto de hoy cuál es?
0: Miércoles.
4: Híjole, es que no sabes, en periférico chocaron. Chocaron como 45 carros y todos iban pasando menos yo. A mí me dejaron ahí atorada, por eso llegué tarde hoy. Pero ya no me estés molestando, o sea, no, di que vine. El esfuerzo que hice por venir a trabajar, no manches.
0: El jueves.
5: ¿Cuál es el pretexto?
4: No manches, la manifestación que me tocó en Reforma. Toda la gente estaba, no, no te dejes, sí se puede. Y yo por eso, pues ahí me tuve que meter.
5: Ándale.
4: Es que no es mi culpa que la gente se manifieste. Pues es en el gobierno, la culpa no mía.
0: Y el viernes.
5: La manifestación.
4: No,
5: fue la llanta.
4: Fíjense que iba pasando y alguien tiró así, un clavo así, y yo pasé en ese momento. Y por eso llegué tarde. Ah, ya no me estén molestando. Le tienen envidia a mi éxito. Déjenme trabajar.
0: Wow.
2: Sí. ¡Ay, qué bonito video!
1: ¡Sí!
2: ¡Qué bonito video! Ese video se me fue bien viral.
0: Es tu video más viral.
2: ¡Ey, se me fue bien viral!
1: ¿Eso pasa en México,
2: Oye,
1: aquí no hay metro.
2: Aquí no hay metro. No, sí hay metro.
0: Claro que sí.
2: Aquí sí hay metro. Tú no lo conoces.
0: De Paola en México. Ahora, ¿cuál es tu excusa, Paola?
2: A las de aquí son lunes. No tengo carro.
0: Ajá.
2: Okay. Martes.
1: El vértigo.
2: El vértigo. No, el vértigo es real. El vértigo es real.
1: ¿Sí?
2: Ojalá no te pase, Fer.
1: No, el vértigo no. ¿Sí es real?
2: ¿No me crees? ¿Quieres que te dé mis estudios
0: ¿Cómo
2: médicos?
0: ¿Cómo crees que va a matar su gallina de huevos de oro?
2: No, bueno. Apúntale de tu pie real. Y si te lo piso. ¿Verdad? El elevador de aquí dura 4 horas en subir. Eso es cierto.
0: No, claro. No dura 4 horas, dura 3.
2: No, dura como 5 minutos en subir. No, ¿qué más?
0: Dura 30 segundos, pero como 4 horas cuando vienes tarde.
1: Ey.
2: Porque, no, ay, ¿cuál 30
0: estás,
2: segundos?
0: Estás esperando así. ¿Y el elevador? ¿Dónde el elevador?
1: Vete por escalera.
0: ¿Cuál otra?
2: ¿Qué puede ser aquí?
0: ¿Cuál ha sido?
2: La gasolina puede ser.
0: La gasolina.
2: La falta de luz en tu carro.
0: Claro.
2: ¿Cuáles son tus excusas, Polen? ¿Cuáles son tus excusas?
0: No, pues yo ya tengo un buen rato que no llego tarde, ¿verdad, muchachos?
1: Ya van a ser 2 días, pasado mañana.
2: ¡Ey, sí! El pelón no dice nada, más llega y se pone y se sienta.
1: Yo ese problema no lo tengo porque como después de las 3 ya no puedo dormir y ya
2: se viene bien temprano.
1: Pues sí.
0: Me vale gorro. La estadística dice que 6 de cada 10 siempre andan llegando tarde al jale. ¿Cuál es la excusa? ¿Quién es esa persona? 1-855-370-3100. En YouTube también coméntenos, dice por acá, Hi-Fi dice, no solo llegan tarde al trabajo, sino que entran a la oficina bostezando y limpiándose los ojos.
2: Las lagañas.
1: Como yo.
0: No más llegan dormidos todavía.
1: Como dice, no duermo en la noche, aquí me da sueño.
2: Aquí está todo dormido. Dice, yo aunque me despierte temprano, llego siempre 10 minutos tarde y detrás de mí llegando la manager, entonces no me puede regañar.
0: Ah, LOL. Muy bien. Está chido.
2: Ahí está.
0: Está perro.
2: Ya te la Netflix.
0: Mira, yo tenía un jale donde, bueno, pues ahí jalaba con mi vieja la sargento.
2: Sí.
0: Le llamaba y le decía, hazme check-in, hazme clock-in, porque ahí te pagaban por la tarjeta y se daban cuenta si llegabas tarde o no por la tarjeta, que había maquinita.
2: Okay.
0: Entonces te hacía, mi vieja siempre llegaba temprano, entonces ella era la que, otra vez vienes tarde. Digo, tú hazme clock-in, hazme check-in de volada. Y con eso ya no te regañaban.
1: ¿Pero qué crees?
2: ¿Qué?
1: En el video de la PAO, ¿quién crees que llegaba tarde?
2: ¿Quién?
1: Por la dueña.
0: ¿Mm? ¿Cuál dueña?
1: Ella era la empresaria, era la dueña.
2: No, ese video lo grabé. Tenía la estación donde
1: negocio.
2: Trabajaba. No, esa era la estación de radio donde trabajaba en México. Pero sí, oye, pasa. Y algo estaba diciendo el Cookie Monster que es cierto. Muchas veces te despiertas bien temprano y aún así no la armas. ¿Por qué será?
0: Porque pajareas demasiado.
2: ¿Qué pajareas?
0: Andan pajareando nomás.
1: Yo me pongo a ver la tele y ya no puedo dormir.
0: En el celular.
1: Ya báñate para que te largues a trabajar, dice la Chay.
2: ¿En la mañana ves la tele?
1: Pues sí.
0: Hoy no más. ¿A qué horas?
1: Pues ya no puedo dormir. ¿Qué voy a hacer?
0: Dice Nicolás. Acá hay un compa que lo citan a las 8 y se presenta a las 9:30 de la mañana.
2: A la máquina.
0: A ver, tenemos a Miguelito. ¿Qué? Hola, Miguelito, ¿qué peteo?
6: Entra con su Starbucks. ¿Cómo están? Buenos días.
0: Buenos días.
2: Hello, Luis.
0: A ver, 6 de cada 10 siempre llegan tarde, Miguelito. ¿Cómo la ves?
6: No, pues yo soy uno de ellos.
2: ¿Por qué llegas tarde, mi vida?
6: No, pues por cansado. Es que tengo dos trabajos. Trabajo de mecánico de reparación de trailers. Entonces, trabajo aquí y luego yo hago mi propio negocio cuando salgo de aquí.
0: Deja un trabajo.
1: Eso sí vale.
0: No hay puras excusas.
1: Vale.
2: No, pero no tiene dinero, pero eso tiene dos chambas. Pues ¿cómo
0: que trabaje más en otro?
1: Vale la pena.
0: Oye, sí, Miguelito, también. ¿A qué horas debes de llegar y a qué horas llegas?
6: Debo de llegar a las 8 y a veces llego a las 9 o 9:30.
1: ¿Qué?
0: Hora y
2: ¿qué
0: media
2: te dicen,
0: tarde?
2: Papi? ¿Qué te dicen?
6: No, nada. De hecho, no, aquí en el trabajo son bien buena onda. Siempre bueno. Como es que es difícil agarrar así mecánicos aquí. Yo soy de aquí, de Sur, Carolina del Sur.
1: ¿Te aprovechas?
6: Y entonces, pues, no, sí, de hecho, sí me aprovecho porque... Pues
0: te aguantan.
6: Me dan, sí, me dan la libertad de hacer lo que yo quiera, la mera verdad.
1: Ay, no, madre.
0: No, te dan la libertad. Onda. Te soportan, güey. O sea, porque...
2: ¿Qué es necesario?
0: Pues sí. A ver, mira, tenemos con nosotros a Isaac. Hola, Isaac. ¿Qué pasa?
7: Oh, hola.
0: Saludos. 6 de cada 10 llegan siempre tarde a la chamba, Isaac. ¿Tú eres de esos o qué?
7: No, es que mi papá, él tiene como 62 años ya, pero toda su vida, él trabajado, su trabajo es bien excelente, es un buen trabajador y todo.
0: ¡Órale!
7: Pero no llega al trabajo cuando necesita porque pues le gusta dormir. Y luego, pues, ya cuando lo regañan, siempre le dicen a... pues, mi papá le dice, no, pues, dame a las 9 y a las 9 aquí voy a estar. Y, pues, se los dan a las 9 y luego todavía no ni llega ese tiempo.
1: Llega a las 10.
7: Yeah, no, well, pues, luego siempre se queja que, no, pues, levantándome a esta hora no sirve y quién sabe qué.
2: Mi vida.
0: Le pueden decir las 5 de la tarde y no va a llegar temprano.
2: Es oye, chulo, ¿pero se va tarde?
7: El trabajo va a estar platinum.
1: Y sí, es cierto.
7: Va a ser la obra de mano, va a ser como si era un experto.
1: Es que, ¿para qué abren tan temprano el negocio? Ábranlo una hora más tarde. Pues sí.
0: Y aún así vas a llegar tarde.
1: Bueno, a lo mejor.
0: A ver, paisano, comadre, ¿quién es ese que siempre o esa que siempre llega tarde? 1-855-370.

0: La estadística dice que 6 de cada 10 andan llegando tarde.
1: Sí, sí.
2: Ladies, ladies.
0: Y no
2: ladies,
0: nomás al ladies. Trabajo, a todos lados. El que es impuntual lo es. ¿Quién es así, compadre? ¿Quién es así, comadre? 1-855-370-3100.
1: Hay familias que las invitan a la fiesta del niño.
0: Oh, no.
1: Es a las 2 de la tarde y se termina a las 7.
0: Sí. Sí.
1: Porque es una criatura. Llegan a las 4:30. Se quieren ir a las 11 de la noche.
0: Oye, gente no. Que...
1: Gente,
0: a mí, sí. ¿Sabes qué me cae gordo? A veces cuando pues, haces el esfuerzo, compras unos boletitos o algo, cine, concierto, lo que sea... Invitas a alguien, mis hijas, güey, ay, hijas de la fregada.
2: ¿Y sale,
0: bien
2: tarde?
0: Impuntuales. ¿Sí? Se pierden medio concierto.
2: Sí.
0: Con permiso, con permiso, con permiso.
1: Y llegan tú, yo, y tú
0: ¿qué
1: también.
0: ¿Qué pasó? Ya salió el Bad Bunny, ya salió el no sé sí, qué.
2: Ya se acabó. Ay,
0: perdón, papá, pues es que me está alistando.
2: Oye.
0: Alízate con tiempo.
2: Pero en México muchas veces hacen una carne asada y te dicen a las 2. Y como saben que todo el mundo llega tarde y dicen a las 2 porque llegan a las 4.
0: Los mexicanos llegan tarde.
2: Llegas a las 2 de la tarde y te dicen, ¿por qué llegaste tan temprano?
1: Eso sí. Todavía no te la carne.
2: No. Sí, todavía no hay nada ni planeado.
0: Nadie quiere llegar temprano a una carne o a una comida o
2: una
0: fiesta.
2: Reunión, una fiesta. No, porque no hay nadie.
0: Yo voy a ser el primero.
2: ¿Qué? Sí. Y tú ya quieres llegar a comer.
0: No, yo sí le digo a mi vieja, ¿a qué horas dice la invitación? Dice a las 2 de la tarde. Llegamos a las 4.
2: Sí.
0: De volarse.
2: Sí, ese es horario latino,
0: que
2: ¿no?
0: Ya esté la comida hecha, lista.
2: Directo a la quesadilla.
1: Tenemos claro. A la Karina.
0: Y hola, Karina.
2: Karina.
3: Hola, chicos. Saludos desde Utah.
0: Saludos.
1: ¿Tú eres de las que llega tarde? ¿Cuánto tiempo? Sí. ¿O conoces a alguien?
3: Mira, no, yo trabajo en un restaurante y mi entrada es a las 5 de la tarde.
1: Ey, híjole, por allá.
3: ¿Y? Y te cuento rapidito, yo siempre llego tarde, no importa quién esté, si está el patrón, si está quien esté, yo llego tarde.
1: ¿Cuánto?
0: ¿Y de
1: cuánto
0: tarde?
3: Una hora.
0: ¿Qué? Todos los días.
2: ¿Y qué te dicen, Karina?
3: Mira, me dice el manager, mira, ya hablaron conmigo, necesitas llegar temprano, porque si no, pues te van a descansar. Y yo bien descarado te dije, pues que me descanso.
1: Pues sí.
3: Y nada más llegué temprano como 2-3 días en lo que se calmaban las aguas. Y ya después volví a empezar a llegar tarde otra vez.
1: ¡Desgraciado!
3: Déjame les cuento lo peor. Lo peor que vivo a 2 minutos del restaurante.
0: ¡No te creo! O sea, ¿te vas caminando o todavía llegas en carro?
3: Llego en carro. Yo me voy en carro porque caminando hace mucho calor.
2: Oye, Cari.
3: Hace mucho frío.
2: Oye, Cari, ¿y llegas y te enojas o cuál es tu actitud cuando llegas?
4: Desvergonzada.
3: No, yo llego saludando a todo mundo como de, ya como si ni me dice nada.
0: Ah, ya llegó la reina.
3: Como que dicen, esta no tiene remedio.
1: Cari, Cari, hay alguien que te ganó. Teníamos una compañera que vivía al cruzar la calle del estudio del edificio.
0: Con los depas, ¿te acuerdas?
1: Sí, y llegaba 20 minutos tarde y decía, es que había mucho tráfico.
2: Ay, no es cierto. ¿Cómo? Sí, sí, eso.
1: Sí.
0: Nomás se cruzaba la calle. Sí. Mira, tenemos también con nosotros a Jaimito. Hola, Jaime, ¿qué peteo?
2: Jaimito.
1: Y bien crudo venía.
0: Jaime.
1: Bueno.
5: Hola, hola, hola, buenos días.
0: Buenos días.
2: Hello,
0: Jaime, ¿tú llegas tarde todos los días o qué días nada más?
5: Antes que nada, Pau, qué belleza eres.
2: Ay, te amo, mi
1: ¿no
2: vida.
1: No lo has visto de cerquita, loco.
2: Te amo, mi amor.
5: Cállate.
2: Te mando muchos besos.
5: Viniste a darle vida a este show.
1: Ya
2: Ay,
1: estaba muerto.
2: Te amo, mi amor.
1: Ya estaba muerto.
2: Gracias, mi amor. Te adoro.
5: Sí. Gracias. No, yo llego tarde todos los lunes, pelón.
0: Ajá.
5: Pau.
0: ¿Sí? ¿Los lunes?
5: Hey. Todos los lunes.
1: ¿Por qué? ¿De la cruda o qué?
5: Sí, yo me levanto hasta que ya no quiero dormir, hasta entonces me levanto y yo llego 2 horas tarde.
0: Jaime, ¿a qué horas deberías de entrar y a qué horas llegas?
1: ¿Y en qué jalas, güey, que te dejan
5: hacer eso? Normalmente yo llego a las 7 de la mañana al trabajo y los días... Lunes llego a las 9.
2: Ah. ¿Y qué te dicen? Porque ya saben que todos los lunes pasa lo mismo. Oh. ¿Qué pretexto das?
5: Oh, me dicen que ya llegó el second shift.
2: Ah, oh, el jefe.
1: ¿A qué te dedicas, güey?
0: ¿Y tú te agüitas?
2: Ay, sí, tú.
5: Soy trailero, pero no me dicen nada.
1: Ah, pues la carga. Oye, le acelera.
2: Está bien.
0: Y cuando te dicen así, ya llegó el second shift, te agüitas bien gacho, ¿verdad? Te cae la depre, güey.
5: No, para nada. Me repala.
2: Es que el lunes es el día más difícil de la semana porque todavía no captas que es
1: hoy
2: el
1: andas cruzado.

0: regresamos con la enchufada. A continuación.
1: ¿A quién o qué?
0: Tenemos el teléfono.
2: ¿De quién?
0: De un vato, don Uriel, cumple años el día de hoy.
2: Ah, don Uriel.
0: Entonces nos dice su
2: birthday
0: to you. Ahorita vamos a marcarle. Le vamos a hacer una broma a don Uriel. Y cáiganle a YouTube, porque señoras y señores, se viene el OOT del día de hoy. Outfit of the day. Y para otra ya así como un, es un vestidito bordado.
2: Sí, está bien bonito. Me encantó. Es
1: nuevecito. Pica, dice que pica.
2: No, ¿sabes qué pasa? Es que luego hay telas que te pican, ¿no? Como que sientes que te pican.
3: Quisiera hacer tela.
0: ¿Estela pico?
3: Sí.
2: ¿Qué?
0: O sea, que si pica, estela pico, ¿no?
1: Tela pica.
0: YouTube, arroba bueno mala feo para que vean la tela pico.
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1: A ver, chavos, regresamos con la enchufada. Tenemos el teléfono de un cumpleañero el día de hoy.
2: Happy ¿quién es ese
3: birthday
2: güey?
3: To you.
1: ¿Qué manera de festejar haciéndolo enojar? Oh. No, no lo vamos a hacer enojar.
2: Ojalá no.
1: Le vamos a hacer una broma, ¿no? Ahorita regresamos con la enchufada. Cáiganle a YouTube, estamos en vivo. @ bueno, mala, feo. Saludos también a toda la gente de Vix Música que están ahí conectados.
2: Vamos.

0: ¡Ándale! ¡Dos pollitos!
1: ¡Ay, me encantan!
0: Entraron a un restaurante.
1: Sí.
0: Y se queda viendo uno que nunca había ido a un restaurante. Pues imagínate, unos pollitos. Pero el otro era así, pollito de mundo, pues.
1: Ok.
0: Si él era millonario, traía su...

0: trajecito.
1: Sus lentes oscuros, la gafa oscura.
0: Lente oscuro. Perfecto. Traía su chofer, limusina, el otro era pollito de mundo, el otro.
1: Sí.
0: No, el otro.
1: Con portafolio.
0: Lo acababan de sacar literal del rancho.
1: Ok.
0: Del corral.
1: Oh.
0: O sea, nunca había salido. Y en cuando entró al restaurante, ya sabes, los meseros y los cortes de carne y tal. Y dice el pollito de rancho, dice, ¿pío? Y le dice al otro, sí, güey, pide lo que quiera, yo pago. ¡Qué bonito!
1: ¡Me encantan estos chistes!
0: ¡Hijo pío!
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0: A ver, tenemos el teléfono de un cumpleañero. Gracias a la gente que nos manda mensajes en redes sociales, arroba... Bueno, mala, feo. El señor se llama Don Uriel, pa.
1: Don Uriel.
3: Bueno.
1: ¿Uriel?
3: Sí, diga.
1: Oye, Uriel, necesito hablar contigo.
3: Sí, lo estoy escuchando.
1: Me siento muy apenada de tener que llamarte, Uriel, pero tengo aquí mi hija llorando gracias a José. No puede ser posible que pasen estas cosas.
3: ¿Pero de qué hablas? A mí no entiendo por qué está llorando.
1: Ajá, ¿no le parece familiar el nombre de María? Ya, María, cálmate.
3: Ah. Sí, no, pues yo conozco muchas Marías, pero no sé quién es. Dígame usted quién.
1: Ahora resulta muchas Marías, ¿no? Igual que su hijo. No, pues, ya entiendo por qué José salió así, Uriel. Aquí tengo a mi niña llorando porque José la embarazó. Uriel, ¿qué le pasa? ¿Cómo le vamos a hacer? ¿Qué le tienes que decir al señor Uriel?
4: Es que él me dijo que...
3: Dígame, ¿qué pasó?
4: Josué me dijo que me iba a cumplir.
3: O sea,
4: y me dijo que él iba a ser responsable de sus actos, señora. Y nomás me convenció y luego se las di y ya me panzoneó.
1: Escucha, Uriel, está oyendo lo que mi pobre hija santa está viviendo por José. Mi amor, habla con este señor.
5: Oiga, Uriel.
3: Sí.
5: Mire, consuegro, pues a ver cómo nos vamos a ir arreglando, porque aquí mi hija, ya mi amor, aquí a mi princesita, pues no me le van a quedar mal, ni Naiden le va a faltar el respeto.
4: Ya
5: no
4: me quedan los calzones. Okay.
3: ¿Quién habla? Dígame ya, están ahí corriendo.
5: Mire, mi hija es una princesita, es una niña de casa.
1: Así es. No llores, María.
5: Apenas tiene 38 años y ella no conocía nada del amor.
4: Thank you, daddy.
3: ¿Cómo 38 si mi hijo mi hijo tiene 25? ¿Cómo va a andar embarazando una de 38? Y eso parece que tiene hasta bigote.
4: Es muy lépero su chamaco. Me convenció el güey. No,
1: pobre de María, es que no sabe lo que está sufriendo. Ya,
4: y yo de pensar que me quite los calzones.
5: ¿Para qué nombre? Vamos a ir poniendo los terrenos y... Y también pues ¿cómo la vamos a hacer con lo de la boda, oiga? A ver si usted paga el grupo, yo el salón, o a ver cómo nos repartimos.
1: No, que él pague todo, mi amor, ¿por qué? Si el marrano fue José, espérate, no, pues Santa
5: déjame
1: María.
5: Arreglar esto yo aquí con el señor.
4: Le he puesto una faja. Ay, qué fea me mira así, panzona.
3: Déjese de... Dígame, ¿quién está hablando?
4: Voy a tener que agarrar Wick. Y Wilber, no se quiere hacer responsable.
3: Mendigo, ¿quién me está cotorreando?
5: No te creas, Uriel, te estamos marcando para enchufarte. Es el bueno, la mala y el feo. Es una broma, güey.
3: ¿Quién me está hablando?
5: Oye, no, de parte de tu hijo, carnalito, que dice que te quiere mucho. Y sí, sí. Que te manda un abrazote y que feliz cumpleaños, mi Uriel. Saludos.
4: Quieres matar de un infarto, güey.
3: Gracias. Oh, ya me estaba estirando aquí las patas.
5: Oye, ¿no te gusta el feo así como para nuera?
1: Imagínate. Ella en estrella.
3: Sí.

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4: ¿Qué tal? Muy buenos días. Les saluda Eli Venegas y este es el breve informativo del bueno, la mala y el feo. ICE intensifica vigilancia en redes sociales para identificar y rastrear a sus críticos. La estrategia del Servicio de Inmigración y Control de Aduanas para combatir las amenazas contra sus agentes ha dado un giro que preocupa a organizaciones defensoras de los derechos civiles. De acuerdo con una investigación publicada por el The Wall Street Journal, la agencia ha desplegado un sistema de vigilancia digital que monitorea plataformas como Facebook, Instagram, X, Reddit, Discord y LinkedIn para identificar publicaciones consideradas riesgosas para sus operaciones. Trabajar en Estados Unidos tras graduarse costaría $100,000 con plan de Trump. La administración de Donald Trump evalúa una medida que podría cambiar por completo el panorama para miles de estudiantes extranjeros. La propuesta contempla cobrar una tarifa de $100,000 a quienes deseen acceder al programa de capacitación práctica opcional, mecanismo que permite a los recién graduados obtener experiencia laboral en el país antes de buscar una visa de trabajo. Y México avanza a semifinales de los Juegos Centroamericanos y del Caribe tras golear a Guatemala. La selección mexicana sub-23 aseguró su lugar en las semifinales del torneo de fútbol masculino de los Juegos Centroamericanos y del Caribe Santo Domingo 2026 tras vencer 4-1 a Guatemala en la tercera jornada del Grupo A. El triunfo permitió al equipo dirigido por Eduardo Arce termina como líder de su sector y mantenerse invicto en la competencia. Hasta aquí llegamos con el breve informativo del bueno, la mala y el feo. Les informó Eli Venegas en redes sociales. Eli Venegas Radio. Buen día.
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0: estúpido. No, no, no, tú no. El chiste.
1: Vamos con los chistes estúpidos. Ahí te ve el teléfono 1-855-370-3100. Andaba la niña fresa.
2: La de la rola.
1: La que decía una ice cream perdida, ¿no? En buena onda, güey.
2: Manden un split, por favor.
1: Pues la llevaron a la Florida a la niña fresa.
2: Oh.
1: Y dijo, mira, mira, un Lacoste. Era un lagarto, güey.
3: Un super Lacoste. ¿Qué vamos?
2: Chiavos.
3: Rucos.
2: Rucardos, ¿ustedes saben cuáles son las unidades de medida más tontas?
1: Las unidades de medida más tontas.
2: Sí.
1: Una cuarta.
3: No.
2: No. Las onzas.
3: Está buena. Estaba Don Tela y Don Terra platicando afuera de las cogidonas. Cofidonas.
4: Estaba la cuca.
3: Ahí estaba la cuca.
4: La cuca sentada.
3: Y la socorro.
4: Socorro en la otra.
2: ¡Ala!
3: Y la consuelo. No existe. Y le dice a Don Terravecino:
5: oye, telaraño, ¿qué pasó en Maizao? Yo sé que a ti te ha ido bien en la vida. Bueno, pues ¿para qué te digo que no? Sí. Dame el secreto del éxito en la vida, no seas gacho.
2: A todos, dénoslo, por favor.
1: Secreto del éxito, wow.
5: Te lo voy a decir, pero no le digas a nadie. Ok. El éxito en la vida es no contarle nada a nadie. ¿No contarle nada a nadie? No, nada, nadita, nada. ¿Y así te fue bien en la vida? No, pero nadie sabe que me va mal.
1: A ver, ya tenemos a Miguelón con nosotros. Ese Miguel, cuenta tu chiste, estúpido.
6: ¿Sí sabías que en los nuevos viejos a los viejitos, ¿sí sabes por qué les dan Viagra?
2: ¿Por qué?
6: Porque no se caigan de la cama.
2: Ahora todo tiene sentido con el feo.
1: Así incomprensible.
2: Ahora todo tiene sentido.
3: Ver, sirve de tripié.
1: Tenemos a Alfredo, cuenta tu chiste, estúpido.
7: ¿Cómo se dice en africano tornado?
1: ¿Tornado?
2: ¿En africano?
3: ¿Cómo?
2: No, pues africano, chulo.
3: ¿Tumba todo?
7: Se dice batido de chocolate. Saludos, banda.
1: No le entendí, güey.
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1: A ver, señores, vamos a regresar a continuación platicando con una experta sobre la gimnasia cerebral.
9: ¿Sabe qué será eso?
1: ¿Qué será esto de la gimnasia cerebral? Dicen que es importante que niños la practiquen. Tú, compadre, también, aunque digas, no, yo estoy joven, que no sé. No, también es importante que lo hagas. Sobre todo también, me imagino que los señores, las personas de la tercera edad también que lo hagan.
4: Amchina, como el feyo, o como tú, pelón, también.
1: No, yo no soy de la tercera edad. ¿Está loco? ¿Qué será esto de la gimnasia cerebral? Se lo vamos a preguntar a continuación a una experta psicóloga, Sandy Caldera, así de que no te despegues. Y atención para toda la bandera que vive fuera del estado de California, para la gente que también vive tal vez muy al sur, la gente de San Diego, saludos a la gente que vive acá muy al norte, puro Bay Area también, paisano, comadre, la gente de Phoenix, Las Vegas, de todo el país. ¿Quién se quiere ganar un viaje aquí al sur de California para venir a Disneylandia con toda la familia? Pues, ¿qué creen? Muy pronto tenemos ese gran premio con el bueno, la mala y el feo.
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1: 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Hay algo que le llaman gimnasia cerebral.
2: ¿Saben qué será eso?
1: Se lo recomiendan a niños, a adultos también, feito, pon atención.
3: ¡Qué bueno!
4: También, para empezar, no tengo cerebro.
1: Ya,
4: y lo,
1: ya estás en
4: esta la gimnasia.
1: Sí, cierto. A ver, ¿de qué se trata? Regresamos con experta psicóloga Sandy Caldera para que nos explique qué es esto y qué beneficios tiene. Ya regresamos enseguida. Hay que hacerla.

0: recomiendan los expertos que se llama gimnasia cerebral.
1: Okay. ¿Qué pedo? ¿Qué es eso?
0: A ver, los niños deberían de practicarla, los, sobre todo los adultos también.
2: La gimnasia sí, pero cerebral, ¿cómo?
0: Gimnasia cerebral.
2: Le da vuelta al cerebro,
0: Dicen que es muy buena. Dicen que es muy buena. Y también, ¿sabes qué pasa? También con el mundo en el que estamos viviendo, donde hay gratificación instantánea, le llaman de repente. Sí. O sea, el cerebro ya no batalla, la mente ya no batalla. Tú también ya tienes como que...
1: Los psicométricos, que luego ya no los pasa la gente, ¿eh?
2: Fíjate que hay videos que yo busco ahí en YouTube o en la internet.
1: Sí.
2: Y en cuanto empieza y veo que va a durar 15 minutos, me voy como 5 o 6 minutos para frente.
1: Sí, para acelerarle.
2: Pues sí.
0: O sea, ya quieres lo que le llaman en inglés.
2: Gratificación.
0: Instant gratification.
2: Sí, güey, porque explican un friego y para eso lo busqué.
0: Ajá.
2: Ay, ¿cómo perder esto? Y cuando se te antoja el azúcar, ¿por qué? ¿Y qué debes de comer? Y te da una explicación. Sí. Como la que damos aquí en los segmentos, así. Que oye, que fíjate que cuando la gente... Yo me voy para el frente.
0: Espérame, es que a veces tienes que explicar.
1: A mí me gusta la historia.
0: Tienes que dar un contexto.
2: José, lo que estoy preguntando.
0: Para que le entienda mucha gente. Mira, sí, tenemos con nosotros a experta psicóloga para preguntarle, ¿qué onda con la gimnasia cerebral? ¿Es buena? ¿Es mala? ¿Qué se hace? Porque, por ejemplo, hace poco, muchachos, a mí en lo personal, fíjate, me sacó demasiado de onda con la boca abierta. Y ustedes dirán, pelón, ¿cómo eres chismoso? Enfócate en lo que a ti te importa. Y claro, sí, me enfoco en lo que a mí me importa, pero también me sorprende cómo hay familias hoy separadas por la tecnología, muchachos. Está mamá.
1: Sí.
0: Mamá viendo a sus hijos, a los dos, a la niña y al niño, a su esposo, mamá, nomás viendo.
1: Sí.
0: Papá en el celular.
1: Todos en el celular. Eso es muy real.
0: Literal, o sea, pero papá estaba, yo lo veía leyendo, literal. Dije yo, bueno, no lo podrá hacer en otro momento. La niña adolescente, video, con audífonos, viendo videos conectados. El niño, ese fue el que más me preocupó. El niño chiquito, Pao, en el celular, conectado con un cable a una batería externa, porque no se le vaya a acabar la batería al niño.
1: Así es. No es que ya hemos dejado de hacer cosas, de correr, de activar, de pensar, de estar aburridos. Y fíjate que eso de la gimnasia cerebral, lo que recomienda es aprender a hacer cosas fuera de la tecnología o de lo que no hacemos, ¿no? Entonces dicen, puedes resolver crucigramas o el sudoku.
0: Está aburrido esto.
1: No es aburrido.
0: That's boring.
1: Oye, aprender otro idioma o algún instrumento musical, eso es algo maravilloso.
2: ¿Qué
1: eso
2: sudoku?
1: Es arte. Es un juego feo, de letras.
0: ¡Chango viejo ya no aprende maroma nueva!
1: Mira, memorizar listas o secuencias. Sí, ¿cuántas veces luego te dicen, oye, ve a la tienda y tráeme tal cosa del súper? Y vas así.
2: Mándamelo por
1: un
2: texto.
1: Un agua. ¿Qué iba a traer?
0: Sí.
1: Ni te acuerdas ya.
2: Ah, pero la cerveza no se nos olvida.
0: Desde que se inventó, que no tiene mucho, sus 20, 26 años, el GPS. Oh. Antes te dabas unas buenas perdidas.
1: Claro.
2: Pero buenas.
0: Y creo yo que era... O sea, hasta cierto punto era bueno y saludable.
2: Porque te ponía alerta.
0: El perderte en la ciudad, güey.
1: Y aprendías,
0: veías, leías letreros. Ahora ya ni, ya mucha gente no sabe ni cómo llegar a donde vive, porque ya nomás le pones el GPS y ¡uy, vuelta izquierda, derecha!
1: ¿No piensas? Otros ejercicios para pensar y tener gimnasia cerebral, dice que es jugar ajedrez, juegos de estrategia, intentar hacer ejercicios de coordinación. A ver, hagan este, tocar la mano derecha, la rodilla izquierda y alternar. Derecha, izquierda, derecha, izquierda. Punch, o sea, punch, punch.
0: Tocar
1: punch,
0: la
1: punch,
0: mano
1: punch,
0: derecha
1: punch,
0: y luego la izquierda.
1: Ajá, y luego la rodilla izquierda.
0: La rodilla.
1: O sea, dice que lo importante aquí es empezar a practicar actividades cognitivas que sean desafiantes.
0: Muy bien.
1: Que te ayuden a tu rendimiento, pues, cerebral, que pienses, que digas cómo resolver problemas. Estos escape rooms, ¿no? Donde te ponen a pensar y dices, ay, ¿qué hago? ¿Cómo le hago? Eso está 10 de 10. Y que si no estimulas la mente y la memoria... Como es un músculo, se atrofia.
0: Así de que
2: es un músculo.
0: Hay que practicar lo que es la gimnasia cerebral. Pero qué tan importante es. Vamos a recibir con nosotros, amiga de la casa, la queremos retear todo. Psicóloga Sandy Caldera. Sandy, ¿cómo estás, Sandy? Bienvenida.
3: Good morning. ¿Qué haciendo ejercicios cerebrales, amigo?
0: A ver, Sandy, platícanos por qué es tan importante. Ya hablamos algunos de los ejercicios cerebrales, como jugar ajedrez, crucigrama, que nos estaba platicando Pau. Pero ¿por qué es tan importante hacer esto, Sandy?
3: A ver, mira, cualquier órgano que no se utilice tiende a atrofiarse.
2: Uy, ¿okay? Como el mío.
0: Ay, mamá.
3: Definitivamente. Cualquier órgano, o sea, vamos a pensar que tú, por ejemplo, fíjate bien, cuando te fracturas una mano y la dejas de mover, ¿cómo se pone? Flaquita, flaquita, ¿verdad?
0: Sí, así,
3: toda enclenque. Bueno, pues así es el cerebro. De pronto ahorita estamos cayendo en una situación donde creemos que estamos utilizando el cerebro porque según nosotros estamos muy informados, ¿verdad? Muy empoderados con todo lo de redes sociales.
2: Sí.
3: ¿Cuál, chicos? Claro que no. ¿Por qué? Porque el cerebro no está trabajando. ¿Saben qué está pasando? Le estamos dando todo masticado y todo digerido.
1: Así es.
3: Ya todo hecho. Entonces, a ver, ponte a crear, por ejemplo, tocar un instrumento, lo que decían del ajedrez, crucigramas, pero hay cosas más profundas. Por ejemplo, mira, movimientos planeados y estratégicos. Por ejemplo, chicos, ustedes que son fit, van al gimnasio, perfecto. Okay. Esa rutina.
1: ¿Ustedes quiénes?
3: La Pau y el Pelón y el Feo, todos.
1: ¿Fit?
4: El Pelón ya no va al gimnasio. El Feo en su vida.
3: ¿Cómo? ¿Qué pasó?
2: Una vez fui.
1: Mejor, ¿y ustedes que son Pau?
0: Ay, no, Ya hace un año que entra,
2: Sandy. Supongamos que íbamos al gimnasio. A ver, suposición.
3: ¿Y luego? ¿Qué dizque? Que jugamos que íbamos,
0: sí,
3: ¿eh?
0: Ok.
3: Bueno, ok, vamos a pensar que sí, eso ayuda al cerebro a oxigenarse, pero mucho ojo, porque no todo mundo va a oxigenar de la misma manera. Por ejemplo, hay gente que no puede entrenar fuerte, no puede levantar pesas, ¿no?
1: Okay. Sí.
3: Pero, hey, muévete, estírate. Por ejemplo, eso. Estirarte en la mañana,
2: estírate.
3: Respirar, sí. Respirar. Pero cuando hablo de respirar, chicos, no hablo de respirar nada más como que, ay, como que te están correteando, no. Hablo de inhalar por nariz, detener y soltar.
0: Oye,
3: cuatro,
0: Sandy,
3: por cuatro se llama respiración.
0: Ayer me salió un video así en las redes, sí. y te engañaba. Ajá. Decía, a ver, no todos pueden tocarse el paladar y hacer esto. Entonces me pusieron a respirar y la que estaba haciendo el video dice, después de 2-3 veces, felicidades. Acabas de liberar.
1: De perder
0: 10 minutos viendo mi video. No, acabas de liberar el estrés de todo el día. Yo dije, ah, qué importante, claro. Es esto. Y no es difícil, Sandy, respirar, como dices tú.
3: Mira, es que no es difícil, pero hemos olvidado lo primario.
1: Claro.
3: Sí. Hemos olvidado que para respirar se requiere que
2: estar vivo.
3: Déjate de estar vivo, calmarte. Porque de pronto, fíjate, estamos tan ocupados. ¿Quién es consciente de cómo está respirando, por ejemplo? Escucha, ¿quién es consciente de pronto de qué tan rápido traes tu ritmo cardíaco? Y todo eso impacta el cerebro, A ver, sé consciente, tócate, por ejemplo, tu muñeca con el índice, con el pulgar, y checa cómo traes tu pulso cardíaco.
0: Ándale.
3: Cómo estás oxigenándote. Lo otro, chicos, escúchenme, el cerebro se alimenta de dos cosas muy importantes, agua y glucosa. Ajá, y grasa también, pero la grasa, fíjate que hay que saber cómo usarla. Porque, por ejemplo, la grasa del aguacate, mi pausa es eso que le encanta el aguacate. Okay, el aguacate, el omega 3, el pescado, todo eso sí. Pero, por ejemplo, la grasa saturada no. Ahora, en cuanto a la glucosa, ¿hablamos de qué? De carbohidratos que son en las frutas, que son en cosas sanas para nuestro cerebro, que las necesitamos. Se urgen para el cerebro los granos secos, las frutas secas, todo eso es necesario. Y el agua, chicos, el 70% del cerebro es agua. Si usted no toma agua, ¿cómo pretende tener un buen cerebro? ¿Cómo pretende tener una buena inteligencia emocional o pensamientos buenos? No se puede.
2: Entonces, don Tela, no se preocupe porque usted trae unos granos secos en la espalda.
3: Ay, sí.
1: Mi Sandy, ¿cómo trabajar en familia? Porque ahorita esta gimnasia cerebral no solo no se la enseñamos a los niños, sino nosotros no la tenemos. Entonces, ¿qué ejercicios podemos hacer en el hogar que nos ayuden a unirnos como familia y a ejercitar nuestro cerebro?
3: ¿Ustedes se acuerdan cuando, por ejemplo, en la casa se iba la luz? Y que nosotros nos poníamos a contar historias, ¿no? Contar historias. O, por ejemplo, fíjate bien otra cosa, comprar los juegos de mesa. Insisto, tengan un día de juegos de mesa, tengan un día de acampar dentro de la casa, por ejemplo, poner cobijas ahí en la sala, tirarse, platicar. ¿Por qué? Porque el cerebro también funciona así, conectando con los demás, conectando con los que amas. Dejen el celular, por favor. El celular, déjenlo a un ladito por un ratito, no les va a pasar nada. Nadie se va a morir por no estar estroleando. Por favor.
2: Te enojan los chamacos. Te enojan.
0: Sí, güey, hasta... A veces hasta las mascotas ya también están desarrollando dependencia del celular y la tele.
1: Sí, güey, se ponen a ver películas bien bonitos.
3: De verdad, sí, de verdad sí, ¿eh?
0: A llamar. Sandy, ¿dónde la gente te sigue en redes sociales? ¿Te puede llamar para una consulta de cómo unirse más en familia?
3: 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Y también acuérdense, estamos en el mejor programa del mundo. El bueno, la mala y el feo, puro show.
0: Gracias. Thank you, Sandy. A ver, pregunta paisano, comadre, para ti que nos escuchas. Tú ya hablaste, ya le dijiste a esta persona, quítale el celular al niño. Lo traen, o sea, se sientan en familia,
1: sí, no.
0: Y están todos en los dispositivos.
1: Y se enojan, ¡jale! Se ofenden, se ponen de malas.
0: 1-855-370-3100. A ver, ahorita regresamos con tus llamadas enseguidita, ¿eh?

0: Yo me acuerdo que antes, por ejemplo, si yo necesitaba llamarle a alguien, a una tía, a mi abuelita, a quien sea de la familia, mi mamá se sabía todos los... Mi mamá era la enciclopedia, era el... Las páginas amarillas de todos.
1: Machín. Yo me sabía los teléfonos.
0: Mamá, ¿cuál es el teléfono de mi tía? 51, 45, 38, 16. Ay, se lo sabía.
1: Mira, el de mi tía. Ajá. 52, 54, 41, 96. El de mi abuelita.
0: Te lo aprendiste.
1: 55, 23, 03, 74. Yo me los aprendía.
0: Ajá.
1: Porque así marcabas.
0: Sí, sí, sí. No, era, es que era la manera. ¿Eh? Los celulares hoy en día ya nos han... hecho muy flojos a todos, creo yo.
1: ¿Tú te sabes tu número de celular?
0: Sí, el mío sí y el de mi vieja.
1: Porque hay
0: nada
1: gente que
0: más.
1: No se sabe ni el suyo.
0: Sí, eso sí.
2: Yeah. Yo me sabía nomás el 1-800-900-900.
1: ¿Cuál es ese?
2: Te cobraban por minuto las muchachas por estar platicando con ti.
1: Es
2: que
1: famoso.
2: Te llegaba el bien grande.
1: Y yo diciendo, ¿es de emergencias o qué?
0: Te yo pensé que era de un abogado. No, algo importante.
2: ¿No se acuerda 1-800-900-900?
0: Wow.
2: Ay, te amo.
0: Más bien era...
2: Voy a hacer eso. Y yo, ay, si me quiere. Y luego el bill llegaba, te cobraba por minuto. A $6 el minuto. 20
1: ¿cuánto tiempo estabas?
2: Una vez me llegó un bill como de 700.
1: Cállate la boca.
0: Hoy no,
2: pero como iba rumbo a la bancarrota, dije, le voy a meter más. Y hablabas más.
0: Ah.
1: ¿Y qué platicas si tanto tiempo?
2: Papacito, te voy a hacer esto, te vas a hacer lo otro.
0: Pero entre más bonita la voz,
2: más
0: fea la enmaizada, comprobado.
1: No, ¿sí? Y ahorita con inteligencia artificial, mi vida.
0: Cuidado. Pero nos falta practicar lo que es gimnasia cerebral. El acordarnos de cosas, juegos de mesa, el compartir en familia. A ver, paisano, comadre, tú que nos escuchas. ¿Has tenido problema con un niño, con una niña, al quitarle la tecnología, el celular?
2: Y es que
0: lo que pasa de que ellos no se saben poner límites. Sí. Quien le pone límites es el
1: papá,
0: adulto.
1: Claro.
0: 1-855-370-3100. No comparten, ya no platican.
2: Nada.
1: Nada.
0: Adolescentes también, cuidado.
1: Se juntan en cuartos y están los amiguitos y no se hablan entre ellos. Se hablan por mensaje. ¿En qué momento hablan, gritan, se ríen? Están con la tele prendida, con la música prendida, con los videojuegos acá, en el celular, con el iPad. Tienen tantas cosas nada le ponen atención.
0: Y
1: no te
0: dicen, estoy aburrido.
1: Ey.
0: ¿Qué?
1: Sí.
0: ¿En tu cuarto donde tienes todo?
1: Sí.
0: Ahora, oye, las teles ahora, ¿qué son? ¿Son inteligentes las televisiones, güey?
1: Sí.
0: Saben lo que te gusta, saben qué rollo, tienen aplicaciones conectadas a la internet. O sea, está increíble. A ver, mira, tenemos con nosotros el compita Irving, bienvenido, carnalito. Pregunta, ¿tú qué onda, güey? ¿Tú le pusiste límite a un morro, tus sobrinos o a quién fue?
3: Bueno, buenos días.
0: Buenos días, mi hermano.
1: Bueno,
3: para empezar, felicidades. Yo los voy escuchando desde los 12 años. Hoy yo tengo 23.
0: ¿Qué hubo?
3: La verdad, me gusta mucho tu show.
0: No, gracias, te queremos, Irving.
1: Mi vida.
4: Él les dijo viejo.
1: Lo bueno es que yo nada más tengo 3 años.
2: ¿Cómo está inteligente este güey por oírnos tanto?
0: El feo hablaba más rápido, Irving, ¿te acuerdas?
3: ¿Dónde?
0: El feo hablaba más rápido en aquel entonces, ¿te acuerdas?
2: Puro fierro, ¿qué? Simón, compita, ¿qué?
3: Y más feo, la verdad. No.
1: Irving. El tiempo no le ha ayudado, no es como el vino.
2: Y no te arruinó la vida escuchar este show.
4: Bueno, y lo de los niños, y lo del celular, ¿qué?
2: A ver, Irving.
0: Irving, ¿tus sobrinos, qué onda con ellos, güey?
2: Tus hijos.
3: Yo tengo, bueno, para empezar, tengo una hija, ya va para un año, para la próxima semana. Lo que hacemos, mi esposa y yo, nada más la dejamos ver la tele media hora.
0: Ok.
3: Ahí nada más.
2: Chiquita, ¿qué ve ahí?
0: 5 horas en el celular.
3: Ella no toca el celular para nada.
1: No, qué bueno.
3: Si ve el celular, lo tira. Ella no lo toca para nada.
0: Ah, qué bien.
1: Eso está 10 de 10.
0: ¿Qué edad tiene Irving? ¿Tu bebé dijiste?
2: Ya el excusado.
3: Tiene 11 meses, pero para la otra semana cumple un año, gracias a Dios.
2: Órale.
4: No, pues ahora que cumpla 2, va a estar enviciada, van a ver.
2: Pues sí, ya.
3: Es una bebé. Tengo dos sobrinas que son 3 meses mayores que ella. Y ellas, ¿cómo se la pasan mucho en el celular? Hasta ya saben tomarse selfies y fotos y
1: cállate.
3: Grabar.
1: Oye, ¿niñas de un año tomándose selfies?
0: Sí.
3: Sí.
0: Oye, Irving, no sí, era lo que te iba a preguntar, ¿sí o no tu bebé, si le sueltas el celular con el dedito, o sea, bebés de menos de un año saben cómo moverle?
2: ¿Qué? Ay, sí,
0: te lo juro.
1: No manches.
0: Sí.
3: Pues yo me he dado cuenta porque tengo yo 3 celulares.
2: ¿Eh?
3: De parte de trabajo, y yo veo que ella lo toca, pero si ve que prende, ya camina, se aleja del celular porque no le llaman la atención, la verdad.
4: Son hackers.
1: No, y aparte los niños tan chiquitos, imagínate desde el año primero. Son hackers. Con la luz azul, ¿te imaginas? Van a utilizar, por eso sí. Los niños usan lentes a los 9-10 años.
0: Oh, sí.
1: No manches.
0: Mis nietos desde bebés saben encontrar el icono de YouTube Kids.
1: Sí.
0: Lo buscan, o sea, con el dedillo, le decían y clink. Y esa aplicación, en cuanto se abre, ya están ahí los videos, entonces nomás es otro clic y ya empieza a tocar el videito de la que la Mrs. Rachel y sí. Que la...
2: Ah, Mrs. Rachel es bueno.
0: Peppa Pig. Y
2: enseña,
0: que...
2: sí.
0: Ajá. Mira, tenemos a Diana con nosotros. Hola, Dianita. Hola, Diana.
5: Hola, hola.
0: Bienvenida, Dianita.
1: Oye, hola.
0: ¿Es difícil quitarle la tecnología a esos niños que tú conoces o qué onda?
5: Pues mira, te voy a decir una cosa. Ahorita realmente, aunque no los conoces, ve para un lado y para el otro y todo el mundo está haciendo lo mismo. Celular o tableta. Sí. Ya sí. Es una tristeza realmente y se los digo a todos los padres. Yo tengo 6 nietos y yo les he dicho por lo menos a mi hijo, donde estoy más cerca con él, le digo, a esos niños no quiero que les dé celular, ni tabletas, ni nada. Le digo, hay claro. Que tener un poquito de cuidado porque... Al poco tiempo los lentes, ya así verán, es. Y les sí. Digo a todos los padres, así por favor, ustedes pueden controlar todo esto, pero tenemos que empezar por la casa.
2: Tampoco lo controlamos.
5: Pues eso ya depende de cada quien.
2: Ahí estamos todo el día metidos sí. En el celular.
1: Y ahí hay que ponerles límites, o sea, si les dan celulares a los niños, ahorita platicábamos fuera del aire, ¿a qué edad es lo más conveniente, no? Darle un celular a un niño. Pero si se lo da, sí ponerle control de papá, de a ver, una hora y se acabó, y aunque chille, llore y se enoje.
2: Yo tengo una amiga que es de la chofer de autobús en San Diego, de escuela.
1: Sí.
2: Iba texteando conmigo.
1: No te pases.
2: Iba manejando el autobús.
0: No. Y ella
2: un screenshot. Mira el plebero cómo va, dice.
0: No.
1: ¿Qué riesgo?
2: Saludos, Yayi.
0: Hoy no más este vato.
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1: Oigan, se viene el video viral. Y dicen que para el amor no hay edad.
2: Ay.
1: El feo, ¿cuántos años tienes, feo? No, ya, la neta.
0: 167
2: en diciembre.
1: Feo, tiene 67 y quiere una de 23.
2: ¿Eh?
1: Esta señora.
2: Ojalá, ¿yo?
1: Tiene 61.
2: Hey.
1: Y se agarró un colágeno.
2: ¿De qué?
1: Bendito el colágeno que trae edad? Encima, que la hace ver joven, bella, sabrosa y con core power. Dicen que la moda de las mujeres adultas es conseguirse colágenos.
2: Oh, ¿sí?
1: Ahorita les cuento este video viral.
2: Ay, ojalá y me hagas la buena.
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1: Oigan, se viene el video viral. Y yo les tengo una pregunta. Si ustedes anduvieran con una chava más joven.
2: Mucho más joven.
1: Que sus hijas.
3: A mí me gustan las mayorcitas, po.
1: ¿Cómo le dirían? O la mayorcita, imagínate que le diga a su familia, ay, ando con alguien 20 años menor.
2: ¿A la mamá o a la familia?
1: A la familia.
2: O sea, la se enojar.
1: Este,
2: ¿o a quién quieres?
3: ¿O cuál familia?
1: Ahorita les voy a contar el video viral que nos dicen cómo avisarle a la familia.
2: Deja tú.
1: Que traes un colágeno.
2: ¿Cómo la chamaquilla te va a llevar con el papá y la mamá?
1: De la edad.
2: Y a lo mejor yo soy más viejo que el papá y la
1: ¿cómo
2: mamá?
1: ¿Cómo lo presentas?

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1: En el amor no se manda y en el amor no hay edades. Se dice y se rumora. Hay veces que de repente un hombre dice, yo quiero una jovencita. O la jovencita dice, yo quiero un señor más grande. ¿O qué tal esa nueva moda que dicen? Salió un estudio que las mujeres más de 40 años se andan buscando colágenos. 20, ¿qué? 25 años. Y oye, que pues, ya son felices.
2: Ahí está la Galilea Montijo, ¿no? Que creo que se consiguió.
3: Morrito, 20 kibule.
2: Pues sí tiene 20 kibule o 30 kibule,
1: no,
2: el chavo.
1: 30 kibule, pero está 10 de 10.
2: Ay, no, man.
1: ¿Eh? No, sí. Galilea. Le ha de pagar, o sea, no sé cómo esté la solución, pero si Galilea lo mantiene, Galilea lo hizo muy bien. La verdad, se ve feliz, bajo de peso, el coach, trae un cuerpazo, la Gali, se la pasa viajando. O sea, este chavo le vino a cambiar la vida, le inyectó la juventud.
2: O sea, la motivación.
1: Claro, o sea, está ella de otro lado.
3: Le dio unas inyecciones de juventud.
1: Feo. Cuando una persona, hace cuenta tú como hombre, si estás con una mujer más joven que tú, la mujer te inyecta,
3: ¿te sientes,
1: su juventud? Claro,
3: no, yo le inyecto a ella y ella me da la juventud.
1: La Chayo es más joven que tú y ella te inyecta demasiada juventud, ¿ve? Por eso eres tan algarabico.
3: Pero mira la aguja. Oye, usa.
2: Pero ni tan joven, ni tan joven. Dicen que el vato es modelo español, tiene 45 años.
1: ¿Y Gali?
2: Galilea tiene 53.
3: Pero él parece de 30.
2: 9 años de diferencia.
1: 9 años son 9 años, ¿no manches?
3: Ella no tiene 53, tiene como 60 la doña.
1: No, él tiene como 56, ¿no?
2: ¿Quién?
1: Gali.
2: 53.
1: Ah, bueno.
2: Galilea nació feliz, en el 73.
1: Gali. Oye, la Gali anda feliz. Y así hay muchas veces que uno elige a su pareja y luego ya cuando empiezas a formalizar dices, la voy a presentar con la familia. Pero ¿qué pasa si quieres a presentar la mujer y tiene el colágeno en la edad de tus hijos? O al revés.
3: Pues ahí está Al Pacino.
1: No, Al Pacino, esa es su nieta. Esa es la nieta, la tataranieta de Al Pacino.
3: ¿Y tuvo un hijo con ella?
1: Está cañón. Pero ¿cómo presentas? ¿Cómo introduces? ¿Cómo le dices a la gente que tienes una pareja o muy, muy, muy joven o muy, muy, muy adulta?
2: Ay,
1: ¡úsale play!
4: ¿Cómo fue compartirles a nuestros seres más cercanos que estábamos saliendo primero?
2: O sea, ella es la mayorcita aquí, ¿no?
1: Ey. Sí.
2: Ella tiene
1: 61 years old, 61 y el 34.
2: ¿El ¿qué?
3: Se le oye
2: en la llama.
4: En mi caso, yo tengo dos hijos. Uno de 29 y uno de 33, que tenía 32 cuando nos conocimos con Maxi.
2: Espérame, entonces, ¿tiene un hijo de la edad del novio?
1: 2 años menor, o sea, prácticamente de la edad.
2: ¡Cugar!
4: En mi caso, yo blanqueé rápidamente que estaba saliendo con alguien. Ellos saben que por mi círculo cercano, con certeza iba a ser alguien más joven, más bueno. Yo tampoco imaginaba un hombre tan joven, ¿no? Que tuviera un año más que mi hijo mayor. Y la verdad es que tardé un tiempito porque, bueno, no sé, era como difícil decirles, estoy de novia con un hombre de esta edad. Más, primero se lo dije al más chico, que es más abierto al respecto, y luego a mi hijo mayor, que es un poco más celoso con su madre. ¿Y vos, mi amor?
5: Y yo, la verdad que con mi vieja tenía una relación muy, muy, muy de compañerismo, estamos ahí, espalda con espalda siempre. Y
2: allá le dice a su vieja también.
1: No, su vieja es la mamá.
3: No, es la mamá.
1: Así le dice, vieja.
5: Y lo conté de una.
2: ¡Que fuera el feyo!
5: Apenas la conocí. Mamá, no sabes, conocí una mujer hoy que era increíble, literal. Y me dijo que tenía 60 años, mamá. Yo no podía creer, así que espero que la vuelva a ver. Vamos a ver qué pasa. Así que desde el primer día que la conocí, yo ya se lo planteé. Después, bueno, fue surgiendo la relación y le encanta a ella.
4: Lo que yo sí quiero compartir es que he estado con hombres de muchas edades.
2: Ay, no,
4: y de mi edad, por supuesto.
2: ¡Ya nos exhibiste! ¡No te quedes tú sola!
4: Más yo al lado de Maxi me siento tan cuidada y tan contenida y tan amada. Y mi niña interior se siente tan segura a su lado. La edad no nos define. Lo veo siempre como mi compañero, como el hombre que me ama.
2: ¡Ay, qué bonito!
1: Ay,
3: ¿sabes cómo me di cuenta que si es de 60 y qué huele?
1: ¿Cómo?
3: Cuando está hablando se oye el... Y es la dentadura que se mueve.
1: Yo
3: sabía que sí.
1: No, oye, fíjate, pero qué difícil, la neta.
2: Yo, tú sabes que siempre me han gustado las mayorcitas. Y pues mi vieja la sargento es mayor que yo.
1: Pero no tanto.
6: ¿Te sorprendió tu mamá, pelón, cuando le presentaste a la sargento?
2: No, porque eran amigas del bingo.
3: ¿Qué digo, o sea, comadre?
2: Ya iban juntas al bingo, sí.
3: Bingo.
2: Ya traían su no bolsita te... con él. Para ponchar el...
3: No te viene el bingo, andaba con su hijo.
2: Claro.
1: No, pero cuando sí te llevan mucha diferencia de edad, imagínate, o sea, sí. tu hijo, ejemplo, ¿cómo va a entender que tu mamá, o sea, que su mamá está saliendo como con su amigo? O sea, su amigo es de la edad, está, o sea, sí le brinca a los hijos, la mamá va a estar
2: pues mira,
1: feliz,
2: que,
1: ¿verdad?
2: Que, por ejemplo, una de mis hijas, tengo hijas de veintitantos, entonces que una de ellas me llegue con un vato de mi edad.
1: ¿Qué vas a hacer?
2: Y que digan, no, mira... Mi nuevo novio, papá. Ay, güey.
1: Pero que llegue ese novio con unas tortugas ninja.
2: Ah, no, ya, mi compa.
3: Y con un.
2: Con un
3: Mercedes-Benz.
1: ¿Eh? Híjole, qué fuerte.
2: Hija, no, qué, sí, es que también hay bueno. que ver quién es el vato y pues cómo sí. la trae el vato y todo el rollo, ¿no?
1: O sea, no importa, si trae un Mercedes, sí, y si
2: va en Ferrari. ¡Hijo mío!
3: ¡Ferrari!
2: Hijo, ¿no te gusta mi vieja también, güey? Cuando quieras.
1: Se la presto. No, te
2: cuando vale. quieras, carnalito. A ver, pregunta paisano, comadre. ¿Tú, ustedes cómo le hicieron, ustedes que tienen diferencia de edad, para presentárselo a la familia?
1: ¿Sas?
2: Compa, ¿tú tienes hijos de la edad de tu esposa? ¿O viceversa? 1-855-370-3100.

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2: En Euforia.
3: Cárgala ya.
4: Ay, chavos, estamos platicando del video viral donde una señora de 61 años anda con uno de 34.
5: Viejas saltacunas.
4: Y llegó con sus hijos y les dijo: quiero decirles algo, ando con un colagenito.
5: Hoy no más.
4: Pues anda feliz, se vale. Salió un estudio de que ahorita las mujeres, como ya, pues, las mujeres ya no lloran, las mujeres facturan.
6: Hoy no más.
4: Tienen chamba, ya les va bien. Hay mujeres que ganan más que muchos hombres.
5: Machín.
4: Y que dicen, ¿sabes qué? Es mi momento. Pues yo, en vez de encontrarme un señor
5: colágeno,
4: que me ande regañando, me ande pidiendo que le lave los calzones y todo, mejor me agarro un colágeno.
3: Oh, sí.
4: Que también le va a lavar los calzones, pero se los voy a bajar.
3: ¡Ay!
4: Con la misma felicidad.
5: ¿Qué hubo?
4: Y hombres que ya son viejitos. Sin agraviar a los presentes.
5: Hoy, ¿cómo te dijeron?
4: Que quisieran un colágeno. Hombres, con ese al final. No uno, varios. Aquí, ¿quién colágeno? Pues ahí está, es lo mismo.
5: A ver, pero imagínate que te llegue, no sé, o sea, que te llegue tu papá con una novia de tu edad. O sea, ¿cómo? Ando con una morrita.
4: Ay, pues, si lo veo feliz.
5: O viceversa, paisano. Imagínate que te llegue tu hija o tu hijo. Con una señora, con un señor de tu edad con también.
3: Más viejo que
4: yo.
5: ¿Cuánto es una diferencia de edad saludable en una pareja? Digo, para el amor no hay edad, pero lo común, pues.
4: Pues no sé,
5: unos. ¿Serían unos 10 años lo máximo?
4: 10, 12, 13, 14, 15.
3: Imagínate una de 23 conmigo y luego, Andrés, quiero que conozcas a mi papi. ¿Qué edad tiene? 42.
4: No manches.
3: ¡Ay! Le llevo 25.
4: ¿Y sí? Pues, ¿y sí?
5: A mí en lo personal sí me sacaría de onda, te digo, que mis hijas me llegaran con alguien de mi edad. O si algo llega a pasar y yo me divorcio de mi vieja la sargento. Que, bueno, a mí la verdad, jovencitas, no me llaman la atención tanto. Pero conseguirme una de 20, ¿qué ole?
4: Pero no creo que te consigas una de 80.
5: O sea, cuando
4: te vibres.
5: Cuando ya estás en edad de que puede ser o tu hijo o tu papá o tu mamá. Yo creo que ahí ya es una gran diferencia de edad.
4: ¿Y tú, feo, qué onda?
3: Pues yo una más joven, si busco una más vieja, ya están muertas o están en el museo.
4: Las momias de Guanajuato.
5: Ahora, también más joven tú te vibras, güey. O sea, más joven que tú, sí, una sesentona.
3: ¿Qué?
4: Sí.
3: ¡Date el hocico!
5: ¿No andarías con alguien de 60 y...?
3: No, entre 23 y 30, cállate la boca.
5: J-Lo, la J-Lo, ¿cuántos años tiene la J-Lo?
3: Está muy viejita.
5: 57.
3: Ah, está muy doña ya.
4: ¿Cuál doña? Está sabrosísima.
3: ¿Qué plática sería con ella? ¿El café? No manches. No, vamos a jugar canasta.
5: Salma Hayek.
3: ¿Eh? ¿Tienen dinero? ¿Salma Hayek?
4: Tiene muchísimo dinero.
3: Viejita.
5: Sí, tiene mucha lana.
3: ¿Cómo se llama la que entrevistamos?
5: Ajá.
3: ¿Cómo se llama ella? ¿La que entrevistamos?
5: ¿A Salma? Sí.
3: Ah, sí, la entrevistamos.
5: Salma estuvo aquí, sí.
3: No, está. Y lo está casada con un anciano también.
5: ¡Güey, Salma!
4: ¿Y estás dispuesto a aprenderte las nuevas canciones de la juventud, como la de Baby Shark? Abejita chiquitita.
3: Claro,
4: para entretenerlas.
3: Bad Bunny y todo eso, yo.
4: Ah, ok.
3: Así hasta me vistiera como.
5: Hoy no más, Esteban.
3: En chores.
4: Bling, bling.
3: En chores en los conciertos.
5: ¡Ay!
3: Como el Darey. Como el Darey de los Gareyes. Y es abuelo.
5: El Darey de la Sierra. Ahí anda con cachucha ya el dar.
3: ¡Chao!

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1: Hay hombres cínicos. Y mujeres también, ¿eh?
2: ¿Pero por qué, Pao? No, no, no digas así.
1: Que ha presentado al amante a su pareja.
2: Ah, no, sí, no, esos sí son bien cínicos, sí.

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1: No te la creo, Pao. No te la creo. O sea, no, una cosa no. Es el coche y otra cosa es ser ya trompudo.
2: Eso es unsimicón.com.
1: ¿Qué pasó?
2: O cínica también.
1: What happened?
2: Aunque usted no lo crea, hay hombres y mujeres que le han presentado la amante a la pareja.
1: ¿Mujeres también?
3: ¿Cómo?
2: Hombres y mujeres.
1: Así es pecado.
2: Sin que la pareja se entere.
3: No. Ha de ser por accidente que en el trabajo. Ah, sí, mira este María.
2: No, feo. Sí. De que una fiesta de trabajo, imagínate. Mira, ahí es Juanita. Y luego hasta bailan la esposa con la lover.
1: No.
2: Y ellas ni en cuenta. Bueno, no. Yo creo que en una relación, cuando alguien pone los cuernos, alguien tiene que saber, o sabe el esposo, sí, sí, o sabe el amante. Ajá. Pero por lo general siempre es la lover, ¿no?
3: Claro.
2: La que tiene la information.
1: No, yo jamás haría eso.
2: Tú lo hiciste.
1: Jamás haría eso.
2: Donde tú trabajabas, andabas con la sargento y tu esposa. Y no, se iba a dejar el lonche.
1: Pero ella nunca trabajó ahí. Mi ex nunca trabajó ahí.
2: No, ella te iba a dejar el lonche para que tú tragaras.
1: Sí, de repente.
3: Espérate, y mandaba a la sargento. Estoy ocupado.
1: Dile que
2: ¿es
1: tú
2: en
1: eres
2: serio?
1: La supervisora.
2: Sí, dile no que te pases de listo.
3: No, sí lo mandaba, sí. Ay, no te hagas, güey.
2: Tú eres cínico y lo que le sigue.
3: Mientras este güey se revolcaba con ella.
1: Es un puerco.
3: La pobre doña traía lonche.
1: No, ¿cómo crees?
2: O sea, llegaba la chiva.
4: Y embarazada.
2: La chiva embarazada bajo la lluvia a traerte tu desayuno que cocinó con sus manos.
1: No.
2: Y tú le decías, ay, aquí está, mira mi compañera de trabajo, mi jefa, la sargento.
1: Estoy muy ocupado.
3: Dile que estoy ocupado. ¿Qué
2: es eso?
1: No, jamás.
3: Chin chin.
2: No puede ser.
1: No, hay que ser coche, pero no trompudo.
3: No te hagas el güey. No.
2: Eres un super coche.
1: No, para nada, no.
3: Tienes que entrevistar a la vieja de este.
2: O sea, hay que llamarla a la chiva. La chiva en el chat.
1: Hola, Antonio.
3: Sargento, la chiva, no.
5: Yo andaba con una morra. Y la morra me ha dicho que no tenía novio. Y salió de que un día un compa mío me dijo, oye, vamos a ir a tirar desmadre con otro camarada. Dice, pero él no va a dar raite, pero él va a tener su morra, no hay problema. Le dice, no, pues con que no sea raite, está bien. Y el vato vino, y el vato que vino traía la morra con la que yo andaba de pasajero. Y dije yo en mi mente, dije, no, cabrón, si esta morra es la con la que yo ando.
1: Qué raro, o sea, espérame, traía un vato, o sea, tú te subiste y ya estaba el vato de pasajero.
5: No, yo me compro, nos subimos, pero el vato que venía manejando era amigo de mi amigo.
1: Ah, ok.
5: Pero la morra que traía el vato de pasajero, traía una morra, morra es la que andaba conmigo, y ella me dijo que no tenía novio.
2: Oye, ¿y cuando te vio qué hizo? ¿Fingió demencia o qué?
5: No, pues ella fingió como que si no me conocía, pero me miró como que se miró un fantasma, como que dijo, ah, cabrón, qué rollo. Y cuando el subvato de ella se bajó a hablar con mi amigo allá afuera, ella me miró y me dijo, no vayas a decir nada. Y le dije, yo no te conozco ni me conoces. Le dije, por mí no hay problema.
2: ¿Y cuánto llevas con ella, Tony?
5: Y el vato de ella empezó a saludarme a mí, que qué rollo, que eso, que el otro. Y no, pues a ver que ya nos juntamos para ir a hacer esto y el otro.
1: ¿Ah?
5: Y en mi mente decía, oye, estoy yendo con tu morra, loco.
4: Todas mienten.
2: ¿Cuánto tiempo llevabas con ella?
5: Duré casi como un año con la morra.
1: Pasa, ¿un año?
2: No, qué mala onda.
1: Oye, Antonio, y bueno, y aún sabiendo que ya tenía novio y todo el rollo, ¿te valió gorro? ¿Tú le seguiste?
5: No, me prendí más. Dice, a mí me gusta la adrenalina.
3: Ay, güey, desgraciado.
2: ¿En serio?
5: Adrenalina pura, loco.
3: Ojalá y nos balacen, dijo.
1: Oye,
3: tenemos adrenalina.
1: ¿Hubo otras instancias, fiestas o algo que también te invitó la morra?
5: No, pues ya de ahí íbamos, el vato venía con nosotros a quiquearla y todo, pero yo y la morra ya estábamos escondidas. Ella me decía, cuando después de ese día nos juntamos otra vez y me dijo, oye, no puedo creer que tú eres, que tu amigo es amigo de mi vato. Le dije, ¿tú no tenías novio?
1: Y así es como de repente se hacen amigos del novio. Salen los tres y ahí detrás del vato le andan agarrando la mano, dándose un beso.
5: Esa era la excusa.
1: Ey.
5: La morra decía, hoy vamos a ir con tus amigos para pasar un rato allá con ellos. Y el vato traía su morra.
1: Hoy no, man.
5: Y ella nomás ahí con nosotros. No, man. Saludos a la morra, todavía andamos juntos.
3: Está buena.
2: ¿Sigues con ella?
5: Sí, saludos a la Gladys.
3: ¡Ay, Gladys!
2: No, puede ser.
1: Tranquilo, Toño, espérate.
2: Sí,
1: tenemos a Julio. Hola, Julio, ¿qué peteado?
6: Sí, mira, andaba yo por ahí arreglando los aires acondicionados en una tienda de marqueta y luego pasó una
1: ¿quién, Julio? ¿Te cortaste, güey? ¿Quién pasó?
6: Oh, que vengo aquí en el cerro. Trabajo yo arreglando aires acondicionados de las tiendas, de las marquetas.
1: Ey, ¿lo pasó quién?
6: Sí, ¿me escuchas?
2: Sí, sí, prosigue, sí, prosigue. Wey. Está como final de novela.
3: Dale.
6: Ok, después que pasa una señora acá medio coqueteando y andar con ella y todo. Y la, pues, entró ahí la conquista, nos hicimos de números de teléfono y todo, empecé a hacer con ella. Sino que después me dicen, ah, que mi esposo, que también es de Chihuahua, y te lo va a presentar, y no sé qué tanto. No, le digo, ¿para qué? No, que sí, mira, que piense que tanto. Ya, se llega el día que me lo presenta, ¿no? Me dice, hola, ¿qué tal? Yo le digo, no, aquí nomás, y soy amigo aquí de la familia. No, no, mi nombre es Raúl Piolinar, me dice.
3: Raúl Piolinar.
2: A ver, si
3: Raúl
2: me hizo
3: Piolinar, dijo.
2: Okay, y luego.
1: Oh, eres Julio el de los aires.
3: ¡Hijo de tu!
1: ¿Qué onda, Julio?
3: ¡Ey, Julio!
2: ¡Hijo de la brega!
1: Oye, por cierto, güey, no, dejaste uno de los... para poner el filtro abierto, güey.
6: ¿Qué onda, Julio? ¡Oh!

0: que esta persona, pobre persona, se dé cuenta.
1: Pues sí.
0: ¿Conocen a alguien así?
2: Ya no más.
0: 1-855-370-3100.
2: A ver, tenemos a José con nosotros. Pepe.
3: Yo andaba con una, pues traía una noviecilla, ¿verdad? Por allá en los 90s.
2: Ajá.
3: Y me fui con mi novia a un baile en aquel entonces. Entonces, andando en el baile, ajá, dije, espérame, déjame, voy a traer unos chescos.
2: Ok.
3: Ella estaba ahí con su hermana y con su esposo, ya su hermana más grande, una hermana más grande que mi señora. Mm. Y estaba con su esposo, digo, con mi señora, mi novia. Y
0: no,
3: pues ya me mandó por unas chelas y me fui para las chelas. Y en el camino, pues ya ves en los bailes populares allá cómo se hace del gentío la gente.
0: Sí.
3: Me encontré un camarada y me dice, güey, no seas malo, hazme el paro. Mira, es que ahí está, quiero sacar a esa morra a bailar, pero ahí está con su carnalilla, tú sacas a su carnalilla. Y yo saco a la otra morra y dije, no, pues órale, pues.
0: Ya no puede ser, neta.
3: Sale a bailar. Sí, mandé.
0: ¿Cómo crees si tu esposa está a unos metros? ¿Cómo puedes hacerle eso?
4: Bros before.
3: Era mi novia.
4: Bros before.
0: Pues tu
4: woman.
0: Mujer es tu mujer.
1: Bros before, woman. ¿Qué?
3: No. ¿Tontela? No era mi novia. Perdón, no era mi esposa, era mi novia.
0: Ya la le está negando con todo. ¿Y después qué pasó? ¿Te pusiste a bailar con otra?
3: Sí, me fui a bailar con otra y pues haz de cuenta que ahí en el baile andando bailando y esto y lo otro.
0: Ajá.
3: Me dio un piquín.
2: No.
3: Un besote.
2: Oye, pero ¿y luego, José?
3: No, pues es que haz de cuenta que ya después ya andaba yo con el nerviosismo porque pues andaba ya entre la bola yo bailando y
2: claro, y tu señora esperándote.
3: Con tu hermana.
2: ¿Y la cheve a qué horas?
3: Sí, ándale, estaba yo con los nervios y ya al último como pues la morra sí me gustó.
2: Ajá.
3: Le dije, no, pues, ¿sabes qué? Pues, si quieres, vámonos, te acompaño a tu casa.
0: Ay, no es cierto.
3: Y haz de cuenta que al último me fui con esta otra morra del baile y la acompañé a su casa.
2: ¿Qué hubo?
0: ¿Y dónde dejaste a tu novia?
3: La dejé con su hermana en el baile.
2: Está bien.
0: No, qué mala onda.
2: Está bien, ella iba a regresar segura. ¿Y luego qué pasó, José? ¿Qué, se armó esa noche con esta morra?
1: ¿O no hubo?
2: ¿O nomás la dejaste? ¿Sí, también?
3: Sí, no, pues en ese ratito se armó la machaca y...
2: ¡Qué bárbaro!
1: Andaba urgida la muchacha.
0: No manches, ¿qué?
2: Experiencias que quedan para la vida, José. Sí. Para tus nietos, güey. Para tus nietos.
0: ¿Qué le dijiste a tu mujer después cuando la viste?
2: A perro eso.
3: No, era mi novia, no era mi esposa todavía.
0: ¿Pero qué le dijiste?
2: Me
3: pidió explicaciones y pues yo no hallaba ni qué decirle. Ajá. Y pues te la solió y todo. Y
2: no.
1: Me acosté con ella, le dijiste.
2: Ay, no.
3: Y no le dije eso.
1: Ah, baboso.
0: No te pases, no lo puedo.
2: Ay, José.
1: Es que eso cuenta más fuerte.
2: Te faltó colmillo, güey. Tenemos a Carlitos. ¡Ese Carlos!
5: Tenía a mi esposa yo y pues tuve una chava por fuera.
1: ¡Ay!
5: Con la cual ella se me insinuó, o sea, por muy guapo yo, pues se me insinuó.
1: Ey.
5: Y pues tuve que aceptarla y pues luego ella aprendió belleza y pues mi esposa quería pintarse las uñas y pues se la presenté como amiga.
0: No, pues,
5: ¿qué? Y luego la mujer iba ahí bien contenta con las uñas bien pintaditas y me decía, mira, tu amiga

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0: feo, como te gustan.
1: Buenota.
0: Pecho grande. Órale. Cintura chiquita.
1: Nalgona.
0: Nalgona, piernona, cara de campeonato.
1: Ay.
0: Una niña preciosa, una mujer 10 de 10.
1: Qué bonita pompa se le mira.
0: Así es, ¿sabes? Tenía como unos 23 años.
2: Ah, no manches.
1: Perfecto.
0: Está Chavita. En la flor de su juventud.
1: Perfecto.
0: Y ella un día estaba platicando con sus amigas. Hey. Ella se llama Nicole.
2: Ándale.
0: Nicole.
2: Hasta el nombre moderno.
0: Sus amigas de...
1: En español es Nicolasa, ¿no?
2: La Nicolasa, sí.
0: No, se llama Nicole, así les ponen. Nicolasa. A ver. Y ella platicando con sus amigas, ¿saben qué? Es que me siento triste porque ya no hay caballeros. Yo quiero un hombre romantic style in the world. Y las amigas, ay, manita, algún día te va a llegar uno. No, es que ya he besado mucho sapo. Y no se vuelven príncipes.
1: ¿Y por ellas... qué nos miras a nosotros?
2: O sea, el feo ya lo había besado entonces.
0: Y se quedó igual. Y dijeron sus amigas, algún día tú vas a encontrar al amor de tu vida. Love of your life. Y ella, ay, ojalá Dios te oiga. Y pasaron unos días y conoció un macho, alfa, pelo en pecho.
1: Como nosotros.
0: Rudo, musculoso.
2: ¿A poco sí?
0: Sexy, viril.
2: No.
0: Y él dijo, hola, nena, ¿cómo estás? Y ella, ¡ay, bien! ¿Y tú? Ay, Nicole, yo te voy a dar una vida que nunca te has imaginado. Ajá. Todo ese cuerpecito sabroso que tienes, Nicole, va a ser mío. ¿Qué te gustaría a ti, Nicole, en esta vida? Ay, es que yo siempre he querido un hombre detallista que me ame. Detalles. Yo te voy a dar...
2: Detallones.
0: Detallones, mi reina. ¿En serio? Detallones.
1: En la defensa.
0: ¿Qué es lo que más te gustaría tener, y ella? Ay, pues fíjate que yo me muevo en camión y en metro.
1: Ay.
2: O sea, que andaba a pie la morra.
0: Ponme otra vez la del rudo, la del rudo. ¿Camión? ¿Metro? ¡Ja! Yo te voy a regalar un auto, mi vida. ¡Cuatro llantas!
1: ¿Qué?
0: Cuatro llantas con rines cromados.
2: ¿Así nomás? Porque sí.
0: Es más, hasta los vidrios polarizados. Te voy a dar tu

0: primer tanque de gasolina.
1: Bluetooth
0: included.
1: No, hombre.
0: Todo. El sound que te tiembla adentro, así pum, pum, pum, pum.
1: Que no, eso está chido.
0: Le dijo, ay, no te creo. Y que un día, así, en esa semana, le llega este brother.
1: No.
0: Pip, pip, pip, pip, pip. Y la otra, la Nicole, se asoma y dice, ¿qué pasó? Aquí está tu auto.
2: ¿Qué?
0: No, hombre, la Nicole bajó las escaleras, llegó al carro y dijo, este es mi auto. Ahí está, y con el tanque lleno.
2: Tenía casa de dos pisos, la Nicole.
0: Wow, no, en un edificio.
2: Pensé que era la de la Infonavit.
0: No, del edificio. No puede ser. Vete a dar el rol, le dice el hombre. Y aquí te puedes ir a tu trabajo, a donde quieras, con tus amigas.
1: Oh, qué chido que te regalen un auto, imagínate.
0: Te amo, le decía el brother, te amo.
1: No,
0: y la
1: no,
0: Nicole,
1: no.
0: Un sueño hecho realidad.
1: No, sí, los chones hasta el suelo, imagínate.
0: Más allá.
1: Auto, sí.
0: Cuando de repente.
2: Bajó encuerada de arriba de del edificio.
0: Se sube al carro.
1: Hey.
0: Y iba por todas las calles. ¡Este auto me lo dio mi novio! Soy agradecida, Jesús. El que habla, Dios lo oye. Qué
1: ¿Jesús
0: bueno.
1: su vecino?
0: No, Jesucristo.
1: Ah, le hablaba a Jesucristo, además.
0: Claro, le habló a las amigas. ¿De dónde creen que les hablo? De mi nuevo carro con mi nuevo novio.
1: ¡Hombre!
0: Cuando de repente. ¡Wiu, wiu, wiu!
1: No.
0: La patrulla.
1: Ah, pues es que iba muy recio, me imagino.
2: Oh, sí, a todo lo que da, trinando.
0: Orillas a la orilla, orillas a la orilla.
2: Wiu,
0: carro negro oscuro, orillas a la orilla. Y que se orilla. ¿Qué pasó, Puli? ¿Por qué viene tan feliz? Es que este auto me lo regaló mi novio.
2: ¿Eh?
0: Ah, sí. Ajá. ¿Y qué más? Por favor, bájese del auto.
2: ¿Qué?
0: Ella, pero no estoy tomada, no iba a velocidad rápida. ¡Bájese del auto ya! Y que la bajan y la someten. Tracas, ¿eh? Tracas, un
1: qué?
0: Brazo y el otro.
1: ¿Venía borracha o qué?
0: Y le
1: ¿qué?
0: Ponen las esposas. Se la llevan al reclusorio.
2: ¿Qué?
0: Le ¿qué? Toman sus fotos.
2: Le dan un número.
1: ¿Pero por qué tanto así?
0: Ya,
1: era
0: pues,
1: un ticket, ¿no?
0: ¿Qué?
1: Era un ticket nomás por ir rápido. Quítenle, ¿o qué?
2: Quítenle la placa de perdida.
0: Ayúdenme, ¿qué hice? Y le dijeron, es que el auto que usted traía era robado.
1: ¡No!
0: El novio se robó un auto y se lo regaló a la Nicole. Solo que Nicole no sabía eso.
2: Lero, lero.
0: No, la cachó el poli.
2: Lero, lero.
0: Y le dio bajón.
2: Se lo regaló en nombre del amor. Ahí hay un sacrificio.
0: Pero robado.
2: No le hace, pero se lo
0: no
2: robó.
0: ¿Cómo no le hace?
2: Se lo robó en nombre de la felicidad de la mujer de la que ama.
3: Y aquella toda creída. Ya le había dado de todo.
2: Sí, pero un aplauso también para el novio que se sacrificó.
1: Espérame, pero.
0: Oye, ¿se sacrificó?
1: ¿A ella es la que la metieron a la cárcel?
0: Porque ella
1: era la que no sabía. Pero ella no sabía.
0: Ay,
1: ¿o sí?
0: ¿Y tú crees que en México le vas a decir, sí, yo me robé el carro?

Es el grupo Cañaveral, Echarme al Olvido, dando inicio 10 de la mañana, hoy en este miércoles ombliguito de semana 5 de agosto en la tremenda 103.5. Qué gustazo, qué placer saludarte hoy en este miércoles maravilloso. Yo soy el

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Todo lo fue Lenin Ramírez para iniciar hoy miércoles tu hora de lonchecito en La Tremenda 103.5. Y también vamos a iniciar esta hora con la sorpresita de que en esta hora

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Tenemos en cabina 833-700-1075. 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

0: llamada número 2, llamada 3, llamada número 4, hello, hello, hello, llamada número 5. ¡Qué emoción! ¿Con quién tenemos el susto, dijo el chamuco?
1: ¿Con Heidi?
0: Heidi, ¿cuántos son que están ahí que se escuchó el grito de como de 40 personas?
1: Somos 5 total.
0: Híjole, ¿y cómo le vas a hacer, mujer, si son 4 boletos y dices que están 5? ¿Son amigas tuyas o qué?
1: No, son mis hijos.
0: Ah, ¿son tus hijos? Pues ni modo de preguntarte sí. Que a cuál quieres menos.
1: Verdad.
0: Mejor el más travieso que se quede en casa.
1: Ah, sí, de 16.
0: Ah, mira este muchacho. ¿Y cómo se llama?
1: Edward.
0: Edward, pórtate bien, Edward, pórtate bien. Ah, no te creas. Oye, pues felicidades.
1: Que quiere ir por su cumpleaños.
0: Ay, ¿cuándo cumple años?
1: El 26 de este mes, de agosto.
0: Ande, pues, happy birthday to you. Se la adelantamos el happy birthday a Mr. Edward. Dime cuál estación te regala boletos para ir a

Jessy Uribe con Edén Muñoz, Te Supero. Así merito damos inicio una de la tarde en La Tremenda 103.5 y con el calorón que tenemos ahorita en Las Vegas, Nevada. Si es posible, por favor, no salgas, mantente donde te encuentras, si estás en un lugar fresco,

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Vas a encontrarlos en bibliotecas públicas, centros comunitarios y centros recreativos durante esta ola de calor. Puedes encontrar más información en Stay Cool Clark County. 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
1: El debut de Terrence Cubo en Montículo, fabuloso. 6 entradas con 4 y 2 carreras. Ponchó a 6, el zurdo estelar. Pero los cachorros atacaron lo suficiente, pusieron la pelota en juego y ganan la serie y ganando el segundo partido con victoria 5-1 ante los Dodgers.
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Parra. Todo cambió para iniciar 3 de la tarde, iniciando otra hora de música sin comerciales en tu estación favorita, La Tremenda 103.5. Chécate el dato, viene Sonora Dinamita, Tapi Quintero, Yuridia con Ángel Aguilar, El Coyote, pero antes al estilo

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Ángeles Azules y la hice llorar. Cumbiazazo en la tremenda 103.5. Yo soy Elisma, contigo hasta eso de las 4 de la tarde. Oye, te aviso que ya se reporta tráfico lento por las calles y autopistas de Las Vegas, Nevada. La verdad no puedo creer cuánta gente anda en las calles ahorita y a pesar de ser tanto calorón. De todos modos, ten cuidado ya que en la autopista 15 hacia el sur

El paso de Rama Potro de Sinaloa en la tremenda 103.5. Yo soy el Isma. Oye, un dato que no muchas personas saben sobre el Potro de Sinaloa. ¿Sabías tú que es primo de Larry Hernández? También es tío de un cantante que es más underground, que se llama Tomás Vallano. O sea, corre en la sangre. De lo que te enteras. Yo soy el Isma. Regreso mañana jueves en la

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1: Bueno, pues amigos, personas de que se han enfermado por no prestarle atención a tu cuerpo. Eres tú uno de ellos acá, como un bodoque que tenemos acá de carne, Dios, que se llama Morris. Ahora se nos enfermó otra vez.
2: Pues es que mira, lo que pasa es que me ha dicho el doctor que no coma salsa. O sea, ya ves que a veces los mexicanos pues comemos salsa a montón. A mí me gusta el habanero, bien perro acá, ¿no?
1: Sí, según tú.
2: A ti también te pasa lo mismo, no digas que no.
1: No, yo desde que hice el concurso este, que me retó una persona para ver cuál comía más chiles, me comí 24. Desde ese día yo como que siento que se me hizo un tipo úlcera en el estómago.
2: Bueno, pues yo también traigo una úlcera que el doctor me dijo, oye, te la tienes que atender y que no sé cuánto. Entonces, pues por no hacer caso, o sea, la neta, pues ve, me está cobrando factura el cuerpo, güey.
1: ¿Y ahora qué te dijeron?
2: El puerco.
1: Ayer se nos fue enfermo acá. En cuanto terminó el programa, me siento mal.
3: Me duele la barriga.
1: No, pues, es que no me entiende que me siento mal.
2: Es que, espérate, es que me salió un furúnculo.
1: O sea, ¿qué es un furúnculo? Explica, ¿qué es eso?
2: Pues una heridita, pues, que a mucha gente le sale, entonces hay que tratarla con láser.
1: Pero por no prestar atención.
2: Entonces,
1: por no prestar atención.
2: Por comer salsa, güey, o sea, la salsa.
1: Solamente salsa, Morris, pues, si te atragantas de comida todos los días.
2: Bueno, también, pues a los chayotes no le quito las espinas y cosas así, güey. Ya sabes, uno...
1: Pero pues, así pasa.
3: Pues cuando no aguanta nada, la mera verdad.
1: Imagina, Salva, cómate 24 chiles.
3: Imagínate a la mujer, mijo.
2: Pero oigan,
3: nosotros tenemos alguien que nos visita cada mes.
2: ¿Nos podemos hacer virales? ¿Quieren ver mi furúnculo?
3: No queremos ver nada de eso.
1: ¿Quién va a querer mirarlo?
2: ¿Quieren ser virales o no?
3: Pues, no.
1: Por favor,
2: hay que aprovecharlo, oye, antes de que me lo quiten.
1: ¿Habrá alguna persona que también no le prestó atención a su salud y se le fue complicando? A lo mejor no le hiciste caso a una gripita. Ah, no, me voy a curar. Y se te fue complicando la situación.
2: Oye, los
1: y
2: dientes.
1: Y lo a otra cosa. Ah, también estamos enfermos de los dientes. Este güey, yo.
3: No, así los root canals.
1: La quijada, parece que la quijada se nos está pudriendo.
3: No, pues ustedes dos están bien mal. Yo estoy bien. Yo,
1: señores,
3: me he cuidado.
1: Se nos está pudriendo acá, supuestamente, según los dentistas.
2: A ti se está pudriendo, a mí no.
1: Pero que se está acabando la quijada.
2: Se nos está pudriendo.
1: ¿Pueden creer eso? Bueno, es una palabra.
2: Sea, imagínate, la gente sea de...
1: Pero bueno,
2: sea de...
1: Es una palabra, oye, solamente.
2: La gente se ha de imaginar que
3: está
2: pudriendo el furúnculo.
1: Van a decir, apesta. No, no. ¿Pero qué? ¿Pero que estás perdiendo el calcio en la quijada?
2: Pues es que a todos les pasa eso.
1: Por una enfermedad de la boca y por no lavarse bien acá.
3: ¿Sabes por qué? ¿Sabes por qué les está pasando?
1: ¿Por qué?
3: Porque ya están viejitos.
1: Qué barbaridad. Se doy a mis 35 años. ¿Por qué dices eso? ¿Viejito de dónde? Viejitos son los árboles.
2: A uno le sale un furúnculo y al otro se está pudriendo.
1: Y no dejan de envejecer, señores. ¿De cuál? Esta juventud no me la puedo terminar yo.
3: No,
1: tú ni te rías, que tú eres el enfermo acá.
2: Mejor cambia de tema, te conviene.
1: Bueno,
2: wey,
1: pues, amigos, ya escucharon nuestros males acá. ¿Cuál es el tuyo? Oye, ¿a qué no le prestaste atención a tu cuerpo que se te fue complicando, se te fue complicando? Márcanos en cabina 1-844-370-4839. 1-844-370-4839. Morris, ¿cuántos días te quedan de vida?
2: Gordo, yo no sé, pero tú, si hueles a podrido, güey.
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3: Bueno, pues amigos, oye, por no prestarle atención a tu cuerpo, terminaste enfermándote porque ya traías a lo mejor algo. Y como no le prestaste atención, se fue complicando y ya resulta que es otra cosa y otra. Márcanos en el 1-844-370-4839, como el Morris.
4: Como mi furúnculo.
3: Que ahora que el señor está enfermo acá, que tiene úlceras. El señor este.
4: Es un bueno. Furúnculo. Nosotros allá en Aguascalientes lo conocemos como furúnculo.
3: Mira, tenemos a Claudia aquí en la línea, mi querida Claudia. ¿Quién fue la persona que se te fue enfermando, mi reina? Platícanos.
5: Ah, hola, buenas tardes. Pues mi hijo fue el que se me enfermó por cuidarse.
3: ¿Qué pasó con él?
5: Fíjate que el año pasado él decidió ya, le llegó la vanidad y dijo, ¿sabes qué? Voy a bajar de peso. Sí. Pesaba 330 libras. Ajá. Y entonces se fue con nutrióloga, le dieron dieta y pues todo bien. Como entre 5 o 6 meses bajó 80 libras.
3: ¡Oh, wow! ¡Felicidades, Claudia!
5: Efectivamente, muchas felicidades por él. Sí. Pero al mes y medio empezó con un dolor entre la boca del estómago y a un lado. Ajá. Fuimos al hospital porque no aguantaba el dolor y resultó que tenía piedras en la vesícula.
4: ¡Ay, no, fíjate, Claudia! Que yo creía, Claudia, no, que traía eso, piedras, y que no, ay, resultó fue ser un furúnculo.
3: ¿Pero por qué fue? ¿Por tantas vitaminas que estaba tomando, Claudia? Dicen que por eso te sale. ¿Por qué fue?
5: No, porque bajó muy rápido de peso.
3: A mí me pasó, Claudia, de piedras en el riñón. ¡Ay, es el dolor más horrible que puedas tener!
5: No, y te las cuento peor.
3: A ver.
5: Porque cuando fuimos, como buena mamá que es, ¿no? ¿Cómo le van a meter cuchilla? Pues unas piedritas con un tecito que quita, ¿no?
3: Ajá.
5: No, me lo llevo a la casa. Todavía no le metan, no tenía infección ni nada. Pues nos esperamos como un mes. Ajá. Empezó a tomar el té, sí se le disminuyó el mes que le empecé a dar el té, pero le regresó el dolor. Ya estaba infectado, ya no hubo nada que hacer y a meterle el cuchillo y me le quitaron la vesícula. Así que la Navidad y el Año Nuevo nos la pasamos en el hospital. Y todavía la doctora, yo creo que andaba borracha ese día, porque se le quedó una piedrita en medio del hígado y de la páncreas.
3: ¡No!
5: Así que le...
4: Andaba cruda la doctora.
3: ¡Ay, qué barbaridad!
5: ¡Borracha!
4: ¡Ay, no!
5: Le tuvieron que volver a hacer una endoscopía.
3: Endoscopía, sí.
5: Y a sacarle la piedra que les quedó. Y pues ahí está mi muchacho. Todavía sí bajó de peso y todo, pero...
4: ¡Oh, salúdalo, Claudia! Bueno, que se mejore, y ahora, que esté bien.
3: Pero el dolorcito ese, no, de piedras en el riñón, señores, es lo peor que puedas tener. Oye, te lo digo porque yo también pasé por esta situación y Morris también. Yo pensé que me iba a morir el día que me pasó esto. Dije, no, ya me voy a morir.
4: Ya ves por...
3: Ya
4: por,
3: se acabó.
4: Ya ves por hacer tanto coraje aquí, güey. Ya te salen piedras.
3: Tú te haces enojar, mendigo perro, acá.
4: Gracias
3: Claudia, por tu llamada telefónica. Mira, vamos a regresar con el compartú y el resto de las llamadas en el 1-844-370-4839. Oye, no le hiciste caso a un malestar que tenías y te enfermaste.

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7: Bueno, pues si le acaban de poner al Freeway Show, amigos, hoy te estamos preguntando. En algún momento de tu vida no le hiciste caso a algún malestar que tenías y terminaste enfermándote más, márcanos en el 1-844-370-4839. Lo mismo le pasó al compa Arturo, que lo tenemos aquí en la línea, mi querido Arturo. ¿Qué pasó contigo, mi rey? Platícanos.
8: ¡Ese es mi Artur!
9: Bueno, no, conmigo no, mi papá.
7: ¿Qué le pasó a tu papá?
8: ¿Le salió un furúnculo?
9: No, ay, pues este...
8: Ya me estaba asustando.
9: Este señor, por su machismo... Ajá. Dice que como más de 10 años no decía nada.
7: Sí.
9: Y cada vez que iba a saber, y él no decía.
8: Ay, Dios.
9: Hasta que ya cuando fue al hospital,
7: sí,
9: fue porque se estaba desmayando. Y ahí mismito lo admitieron y órale, operación de todo, porque a cortarle partes allá adentro porque le estaba saliendo cáncer ya.
8: Ay, Dios. Eso es bien peligroso.
7: Es unas bolitas que te tienes en el sistema digestivo, ¿verdad? Una, no recuerdo cómo se llaman.
9: Sí.
8: Ay, no. Sí, si por es eso hay que checarse el sistema, sí, digestivo, todo el rollo acá, cuando te sale un furúnculo, luego.
7: Creo que después de los 40 y tantos, así como tenemos que hacernos el examen de la próstata, también tienes que hacerte este examen,
8: sí,
7: por lo que le pasó al compa Arturo. Mi papá tenía esa misma situación, señores.
8: Sí, Arturo, tienes toda la razón, ¿eh?
7: Claro, le tuvieron que cortarle el estómago, sí, un poco a tu papá.
9: El colon.
7: El colon, sí. Ay, qué barbaridad.
8: Ay, luego, olvídate, Dios, eso es una mío batalla después, ¿verdad, Arturo?
7: Sí, bueno, lo bueno que sé, ya está, sí, bien tu papá, mi querido Arturo.
9: No, ya está bien, ya.
7: Ay, qué ya bueno. Morris, tenés que hacer eso tú también. El día de mañana que te cortan el estómago también, ¿a qué tanto no dinero que invertiste
8: no,
7: ahí?
8: No me estés asustando, baboso.
7: Imagínate, tantas tortas que has comido, Morris, ahí, o sea, para la pancita esa que tienes.
8: O sea, este estómago no se ha hecho de ensaladas,
7: pues, güey. Ya sé que no, fue de lechuga, por eso te estoy preguntando, amigos. Bueno, tengan muchísima precaución, amigos, esta situación es seria. No te dejes enfermar, señores. No le estés dando largas tampoco a las cosas, señores. Mándale, Morris, aquí, ponle play ahí.
8: No, para que nos marquen y nos digan todavía en el 844-370-4839, 844-370-4839.
7: Síguete.
8: Y que no les dé pena decir que le salió un furúnculo como a mí.
7: Síguele, oh, pues, Morris, qué bárbaro.
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7: Oye, ¿qué es lo más común que la gente descuida de su cuerpo que después te cobra factura, terminas enfermándote más? Hay muchas, pero te vamos a decir algunas, ¿ok? Por ejemplo,
8: ¿qué?
7: La postura de la columna. No la postura, la postura de la columna, amigos.
8: Ay,
7: pasar horas frente a la computadora o mirando hacia abajo en el celular, a la larga, dicen expertos, esto provoca desgaste en las vértebras, hernias discales, así como dolores crónicos de espalda baja, amigos.
8: Es importante. No me recuerdes.
7: Que se entretenga, señores.
8: La
7: Zayda anda en el teléfono.
8: Chueca, anda toda chueca la Zayda.
7: Pero se la pasa en el teléfono, ¿sí? También acá. Ya está enviciada con el teléfono, pero bueno.
8: Ya sé.
7: Sueño, señores, calidad de sueño. La privación crónica del sueño, que está directamente relacionada con problemas cardiovasculares y también tiene deterioro cognitivo y envejecimiento prematuro del cerebro si no duermes bien, amigos. Ahí está.
8: Por eso Zayda duerme todo el día.
7: Ah, eso sí, es buena para dormir, ¿eh?
8: Eso sí, le toma mucha atención.
7: Cuando no está en el teléfono, está durmiendo.
8: Sí.
7: O si no, está comiendo.
8: Es que la belleza tiene que descansar de repente, ya sabes.
7: Hablando de comida, oye, ignorar la salud de las encías, usar el hilo dental también, sí. Amigos. Que si no lo usamos, esto lleva a la gingivitis y también a la periodontitis.
8: Ah, lo que traemos nosotros también,
7: dice,
8: güey.
7: Dice, lo grave es que las bacterias de la boca está comprobado de que aumenta drásticamente el riesgo de sufrir enfermedades cardíacas.
8: ¡Ay, güey!
7: Oh. Me habían dicho eso, que todo lo de lo bucal está relacionado con lo cardíaco. Tengan mucha precaución con esto. El hilo dental, señores. Sí. ¡No tanga, Zayda! ¡Hilo dental!
8: Sí, porque la Zayda de seguro va a salir con su tanga. Y no, Zayda, no. Eso
7: y
8: no.
7: Bueno, oye, para finalizar, sustituir el agua por el café o por refrescos o bebidas energéticas. Dice que los riñones trabajan a marchas forzadas para poder filtrar estas sustancias.
8: Hola, Pancho.
7: Saben que sí es cierto. Pues sabes que yo aquí le echo la culpa a Zayda. Yo nunca había tomado bebidas energéticas. Zayda, deberías de tomar esta, Pancho Mercado.
8: Échale la culpa a Zayda.
10: Te lo presenté, no significa que tienes que ser adicto.
7: Zayda, si el día de mañana yo me enfermo de los riñones, es tu culpa. Y que quede aquí ya de una vez sentado, señor.
10: Ustedes ya me enfermaron y qué culpa les puse a ustedes.
8: ¿Seguro que no quieren ver mi furúnculo?
10: No, claro que no, Riz, no queremos ver
2: para
10: eso.
2: ¡Para que se te pase el tráfico! El frío.